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2: Delegación presidencial de General Carrera refuerza el llamado a denunciar. Ello tras exitosa recuperación de ganado. Defensa del senador Miguel Ángel Calisto califica de absolutamente falsas las declaraciones de Ronald Cárcamo y acusa estrategia para eludir la prisión preventiva. Coordinado por Jurisdicción Coyhaique Capacitación, reunió a comunicadores para conocer el nuevo sistema de justicia penal juvenil.
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2: Bienvenidos, bienvenidas. Siempre agradeciendo vuestra atención en el deseo de conocer la actualidad local regional de Aysén Región a través de nuestra secuencia informativa Diario Noticias desde nuestro departamento de prensa. Para la presente edición dan cuenta que, con un balance positivo que consolida el éxito del trabajo conjunto entre el sector público y privado, la Municipalidad de Coyhaique y el Fondo de Solidaridad e Inversión Social destacaron el impacto social del programa Ecomercado Solidario, iniciativa que durante sus 8 meses de funcionamiento se transformó en un pilar de apoyo fundamental para las familias más vulnerables de la capital regional, Por ello, el alcalde de la comuna de Coyhaique, Carlos Gatica Viegas, lidera la instancia de cierre y balance, revelando la articulación y el alcance directo que tuvo este proyecto ante la comunidad. La máxima autoridad comunal enfatiza entonces del éxito de la gestión institucional y sobre todo las cifras que respaldan el compromiso con la justicia social en la comuna.
5: Hemos entregado más de 14.000 kilos de ayuda social a familias vulnerables de nuestra comuna. En nuestra comuna, 350 familias beneficiadas en estos primeros 8 meses. Y por supuesto que además comentarle a la ciudadanía que más de 800 canastas se han entregado mes a mes durante todos estos meses en la comuna de Coyhaique. Yo quiero relevar aquí en la alianza público-privada este compromiso que han tenido los empresarios regionales contribuyéndole, ¿cierto?, por intermedio del ecomercado comunitario, contribuyendo con alguna mercadería para poder armar estas canastas. Esto habla de tres conceptos que son básicos para nosotros como administración. Primero, la solidaridad. Segundo, el sentido comunitario, esta alianza donde todos podemos ir aportando para apoyar a nuestros vecinos que son los más vulnerables, alianza donde hoy día vinculamos al sector público y privado. Y por último y tercero, y no menos importante, el sentido de comunidad y el sentido de soberanía alimentaria. Esto ayuda precisamente, por ejemplo, alianzas con algunas verdurerías, fruterías de nuestra comuna, permiten ir mejorando la dieta alimentaria que llevan nuestras familias, poniéndole frutas, poniendo verduras en la dieta alimentaria, y eso mejora sustancialmente su calidad de vida.
2: Por su parte, desde el gobierno central, la directora regional del FOSIS, Aysén Ana María Gallardo, valora la sinergia lograda con la administración local, destacando que el espacio físico habilitado seguirá disponible para canalizar el espíritu solidario de la comuna.
6: Nosotros estamos muy contentas de poder haber estado en un convenio con el municipio, con Ecomercado, para llegar a nuestros usuarios más vulnerables de la comuna de Coyhaique. Poder llegar a 350 familias que necesitan cada día llegar con algo para sus familias. Estamos en la casa, están ubicados en la casa del adulto mayor, donde usted puede venir a dejar sus donaciones acá y puede ser partícipe de esta linda iniciativa.
2: El éxito de la iniciativa no habría sido posible sin la decidida participación del comercio local, un pilar clave en la política de responsabilidad social territorial. José Obando, propietario, además representante legal de Almacén San José, expresa el sentir del sector privado, sobre todo su vocación de servicio con los habitantes de la zona.
7: La verdad que es un tremendo agrado, un tremendo privilegio haber participado en esta gran iniciativa de Ecomercado. ¿Ah? Nosotros nunca dudamos desde que nos dijeron pueden participar de inmediato. ¿Ya? Bueno, es nuestro espíritu como empresario regional y como empresa regional colaborar siempre y estar siempre al lado de la comunidad. Ese es nuestro compromiso que tenemos. O sea, más allá, como dije delante, más allá de vender, de abrir las puertas es colaborar también con la comunidad. Esa es la idea. Entonces yo hago ese llamado de a que más empresas puedan colaborar en esta noble iniciativa. ¿Ah? Que al final del día uno queda muy, muy lleno de satisfacción. ¿Ah? Que esa es la idea. ¿Ah? No es solamente comercial, también es humanidad aquí. Aquí, sobre todo la humanidad es lo que más prevalece.
2: Con este hito, el municipio de Coyhaique reafirma la capacidad de gestión y articulación de redes de apoyo, demostrando que las alianzas público-privadas con sentido social generan impacto real, medible y directo en el bienestar de los sectores que más lo necesitan en la comuna.
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8: Son las 7 de la mañana, 17 minutos.
2: La Delegación Presidencial Provincial del General Carrera destacó el trabajo coordinado entre distintas instituciones del Estado que permitió recuperar 17 cabezas de ganado sustraídas desde Argentina e ingresadas de forma ilegal al territorio chileno y la formalización de un imputado que continúa siendo investigado, quedando además con la medida cautelar de prisión preventiva. El delegado presidencial provincial de General Carrera, Jorge Abello Moll, señala que este caso demuestra la importancia de la coordinación entre los organismos públicos y también del rol que cumple la ciudadanía al denunciar oportunamente la ocurrencia de estos delitos.
9: Como gobierno destacamos esta acción coordinada de los servicios públicos, tanto de Fiscalía, Carabineros, Servicio Agrícola Ganadero y por supuesto también mencionar a Aduana en todo este procedimiento que permitió recuperar los animales sustraídos y hoy día ya están en manos del dueño legítimo. Una acción coordinada, pero que es parte por algo muy importante, denunciar, como se ha mencionado. Denuncia seguro, la comunidad puede avisar a las autoridades cuando ocurren algunos delitos. Nosotros seguimos trabajando en la agenda de seguridad que se ha propuesto el gobierno y por eso celebramos esta coordinación, el resultado parcial que tenemos respecto de esto, porque recordar que todavía quedan diligencias. Nosotros como gobierno seguimos comprometidos con la seguridad y por supuesto con el control fronterizo.
2: El fiscal adjunto de Chile Chico, Fernando Pino Molina, explica que la denuncia recibida con fecha 22 de junio del presente año permitió iniciar diligencias investigativas encabezadas por Carabineros de Chile, quienes hicieron posible ubicar los animales en el territorio chileno y detener a una persona que posteriormente fue formalizada por el delito de abigeato.
10: El día 22 de junio, el Ministerio Público, por medio de Carabineros, recibe una denuncia por un eventual delito de abigeato ocurrido en la República Argentina. Entre la ciudad de Perito Moreno Antiguo habrían sustraído aproximadamente 19 vacunos. Producto del anterior y gracias a la iniciativa de Carabineros, se iniciaron diligencias investigativas, profesionales y técnicas, lo que logró la ubicación de dichos animales en territorio chileno y la detención de una persona, la cual fue puesta a disposición el día viernes ante el Juzgado de Garantía de Chile Chico, donde fue formalizado por el delito de abigeato y se decretó la prisión preventiva de este y un periodo de investigación de 50 días. Reconocer el trabajo de Carabineros, la iniciativa y el trabajo profesional que se realizó. Se dispusieron medidas y diligencias con alta tecnología, lo que logró la pronta ubicación de los vacunos y su devolución al ciudadano argentino bajo la autoridad sanitaria del Servicio Agrícola y Ganadero. Por lo mismo, Carabineros va a dar cuenta de las diligencias más al detalle y del trabajo realizado.
2: Por su parte, el comisario de la Tercera Comisaría de Chile Chico Fronteriza, Teniente Coronel Marco Reyes Lagos, valora la confianza de las víctimas argentinas al presentar la denuncia en Chile. Aquello permitió entonces desplegar todas las capacidades institucionales para esclarecer este caso.
11: Bueno, lo primero que queremos destacar acá es la confianza que tuvo el ciudadano argentino en realizar la denuncia en Chile y sobre todo en Carabineros de Chile, donde se utilizaron todas las capacidades institucionales. En este caso trajimos dos drones que poseen tecnología suficiente, con visor nocturno, entre otras cosas, que permitió una rápida respuesta por parte de la institución, logrando en esto recuperar 17 de los 19 vacunos. También el trabajo interagencial, porque conjuntamente con el SAC, con la Fiscalía, se realizó la diligencia de forma inmediata, colaborando obviamente con información, entre otras cosas. También dentro de este mismo procedimiento se lograron otros tipos de detenciones, que fue el procedimiento de la infracción a la ley de drogas durante la semana, que donde una persona se encontró 24 plantas, y también un sistema indoor donde también la preparaba y vendía. Así que es un trabajo que demostró las capacidades que tenemos como institución. También que, independiente de todo, tienen que realizar la denuncia. Nosotros tenemos los canales para denunciar de forma segura, de forma anónima. Así que hacemos un llamado a eso, que nos proporcione esa información para ayudarlo a ustedes como comunidad.
2: Desde el Servicio Agrícola y Ganadero, en la región de Aysén, el jefe de oficina en Chile Chico, Miguel Gatica Villegas, destaca que el organismo colaboró en la identificación de trazabilidad de los bovinos recuperados, aspectos clave para poder confirmar su origen y sobre todo resguardar el patrimonio fitosanitario del país.
12: Este fue un trabajo intersectorial que permitió, como bien comentan, dar con los animales que hayan sido sustraídos en territorio argentino. Nosotros cooperamos con la parte técnica que tiene que ver con la trazabilidad y la identificación de estos bovinos. Además, llamar un poco y siempre de verdad la trazabilidad, generar la trazabilidad en su rebaño, en este caso bovino. Todos tienen que estar identificados desde los primeros meses de vida, así que eso bueno, nos permite tener un sistema de trazabilidad nacional y por lo tanto llamar a tener y preservar el estatus sanitario, fitoisosanitario nuestro.
9: Sí.
2: El procedimiento permitió recuperar 17 de los 19 bovinos sustraídos y constituye un ejemplo del trabajo coordinado entre instituciones para enfrentar delitos de carácter transfronterizos, reforzando el llamado de las autoridades a denunciar oportunamente para así facilitar la acción de los organismos encargados de la persecución penal y de la seguridad pública.
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8: Son las 7 de la mañana, 24 minutos.
2: Con el objetivo de acercar a la prensa de las principales modificaciones incorporadas al sistema de justicia penal juvenil y fortalecer la difusión responsable de materias vinculadas a adolescentes en conflicto con la ley, es que la Corte de Apelaciones de Coyhai, a través de la Dirección de Comunicaciones del Poder Judicial, realizó la jornada de capacitación dirigida a periodistas y comunicadores de la región de Aysén. La actividad fue encabezada por el magistrado del Juzgado de Garantía de Coyhaique, Mario Debó, y por el director regional del Servicio Nacional de Reinserción Social Juvenil, Israel Villavicencio, quienes expusieron sobre la implementación del nuevo servicio, las principales modificaciones introducidas a la institucionalidad y diversos aspectos prácticos de la aplicación de la ley 20.084. La jornada permitió abordar materias relacionadas con el origen y evolución de la ley de responsabilidad penal adolescente, las modificaciones introducidas por la ley que creó el Servicio Nacional de Reinserción Social Juvenil, las herramientas con que cuenta esta institución para favorecer la reinserción de adolescentes y jóvenes y las normas que resguardan la identidad de quienes participan en procesos penales en esta calidad. El magistrado Debó valoró la instancia, mencionando que es una oportunidad para fortalecer el conocimiento a los medios sobre la materia.
13: Bueno, en realidad a mí me gusta dar información de vez en cuando, y esta vez mi comentario estuvo centrado en los orígenes de la ley 20.084 y sus modificaciones. Y fue muy bueno trabajar nuevamente con Israel, el director del servicio, para exponer a este público de periodistas los conceptos generales respecto de la ley y las modificaciones que tuvo la última ley que creó el Servicio Nacional de Reinserción Social Juvenil. También tuve la precaución de hacer presente lo que significa infringir la ley respecto de dar la identidad de adolescentes, infractores de ley o testigos también, en esa condición. Pero en general también hay un concepto de libertad de expresión que debe también tenerse en cuenta en este tipo de situaciones.
2: El director regional del Servicio Nacional de Reinserción Social Juvenil, Israel Villavicencio, es quien destaca la importancia de generar espacios de encuentro entre las instituciones y los medios de comunicación.
14: Agradecerles la invitación, primeramente. Nosotros somos un servicio nuevo, un servicio de implementación, reinserción juvenil. Estamos en funcionamiento en la región desde el año pasado, ya un año y medio. Para nosotros es muy importante que nos permitan estos espacios porque nos favorece... relacionamiento con las demás instituciones, pero no solo con ellas, sino que también con los medios de comunicación, que precisamente son los que transmiten el acontecer de la comunidad en nuestra región en particular, y que permite también dar a conocer lo que hacemos como servicio, lo que trabajamos con los jóvenes, las instituciones que tiene nuestro servicio para resolver conflictos también, como en el caso de la mediación, y también todas las modificaciones que ha tenido el sistema de justicia penal juvenil. Nos permite entonces transmitirles también a los medios y que ellos puedan comunicarle a la comunidad que esto es una reforma importante y que estamos haciendo nuestro mejor trabajo para que los jóvenes que se ven vinculados al delito puedan reinsertarse en la sociedad.
2: La actividad se enmarca en las acciones de vinculación con el medio que impulsa el Poder Judicial, promoviendo el conocimiento en el sistema judicial y el fortalecimiento del trabajo colaborativo con los medios de comunicación de la región de Aysén.
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3: Son las 7 de la mañana, 31 minutos.
4: En el marco de la extensa jornada de trabajo desarrollada por el Consejo Regional y la Comisión Ampliada de Presupuesto e Inversiones del CORE-AICEN, donde los servicios públicos expusieron sus propuestas para el anteproyecto regional de inversiones 2027, el consejero regional, Julio Rosel González, vicepresidente además de la Comisión de Fomento Productivo, manifestó su preocupación por la situación presupuestaria que afecta al programa Capital Abeja de Cercotec. Durante la presentación realizada por la coordinadora regional Cercotec, Ivonne Pereira, y en la posterior ronda de preguntas quedó de manifiesto una situación que, a juicio del consejero regional, podría afectar directamente el desarrollo microempresarial en las mujeres de la región de Aysén. Ello debido a la pérdida del convenio nacional con Cernameg, que históricamente permitía reforzar con recursos adicionales el financiamiento del capital abeja, instrumento exclusivo para mujeres y que busca emprender por primera vez.
5: Este recorte presupuestario en el Servicio Nacional de la Mujer, me imagino, que cofinanciaba un 100% el Capital Abeja. Entonces aquí lo que yo quiero comentarles, colegas, que no es menor, Capital Abeja ha estado presente en distintos gobiernos y ha sido una herramienta concreta, decisiva en algunos casos, para que muchas mujeres de Aysén puedan iniciar su camino al emprendimiento. Si hoy estos recursos ya no llegan desde Cernameg y Cercotec, va a tener que dividir su propio presupuesto entre Capital Semilla, el Capital Abeja y el Capital Pioneras, me parece mucho que se llama. Y el resultado va a ser evidente. Menos cobertura, menos cupos y más mujeres admisibles quedando fuera por falta de financiamiento. Yo espero que podamos revertirlo y la sugerencia es que a través de un oficio aprovechemos que la nueva subsecretaria, que conoce nuestra región y realidad, la realidad de las mujeres emprendedoras de Aysén, pueda intervenir para recuperar estos recursos. No parece justo que una política pública que funcionaba además, que tenía historia y que permitía abrir oportunidades para las mujeres y termine debilitada por un recorte presupuestario.
4: El vicepresidente de la Comisión de Fomento Productivo indicó que seguirá solicitando la claridad respecto de los cupos, montos y distribución territorial de estos fondos, especialmente para conocer cuántas mujeres de la región de Aysén quedarán fuera del instrumento de Capital Abeja por falta de presupuesto, menciona.
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3: Son las 7 de la mañana, 34 minutos.
4: El abogado defensor del senador Miguel Ángel Caristo, César Ramos, se refirió públicamente a la declaración voluntaria emitida por Ronald Cárcamo y a la nueva arista penal abierta por el Ministerio Público, ello a raíz de dicho testimonio. Al respecto, el jurista cuestiona duramente la estrategia de los coimputados y denunció que las determinaciones de la Fiscalía han dejado a la defensa en una situación de evidente desventaja procesal para poder desmentir las acusaciones. El profesional fue categórico en señalar la motivación detrás del testimonio de Ronald Cárcamo, vinculado directamente, en sus palabras, con la obtención de beneficios carcelarios. En ese sentido, Ramos manifestó textualmente lo siguiente.
6: El señor Cárcamo logró un acuerdo con la Fiscalía para salir de prisión preventiva. Ese fue el objetivo que uno ve de esa declaración. Por supuesto, esos hechos aseverados por Cárcamo y por Graf son absolutamente falsos. De hecho, precisamente nuestras alegaciones de ayer tienen que ver con que el cierre de la investigación, decretado y resuelto por el Ministerio Público, impide a esta defensa solicitar diligencias investigativas que tengan como objeto refutar esas aseveraciones, esas declaraciones, que incluso se hicieron parte de sus declaraciones más recientes. Nosotros tomamos conocimiento de esas declaraciones después del cierre de la investigación, después de presentada la acusación y después de presentada la solicitud de desafuero. Resulta evidente que en esas circunstancias esta defensa está impedida de solicitar diligencias de investigación que estén orientadas a refutar estos hechos falsos que han sido declarados tanto por el señor Cárcamo como por la señora Graf.
4: La defensa del senador por la región de Aysén descarta de plano la veracidad de la supuesta trama de sobornos, asegurando que las acciones legales venideras estarán enfocadas en demostrar la absoluta inocencia del parlamentario y en evidenciar las contradicciones de un testimonio que, según sostienen, fue motivado únicamente por un interés de conveniencia judicial en particular.
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3: Son las 7 de la mañana, 40 minutos.
4: Los resultados del Producto Interno Bruto, el PIB regional del primer trimestre del año 2026, publicados por el Banco Central de Chile, evidenciaron que la región de Aysén registró una contracción de 2,6%, mientras tanto que la economía nacional retrocedió en 0,5%. En paralelo, el consumo de los hogares disminuyó 2,1%, ubicándose entre las mayores caídas del país, en contraste a las exportaciones regionales, que crecieron cerca del 16%, consolidándose como uno de los principales motores de la actividad económica. Para el jefe de la División de Planificación y de Desarrollo del Gobierno Regional de Aysén, Omar Muñoz, estos resultados reflejan la necesidad de acelerar proyectos que van a permitir recuperar el dinamismo económico y podrán enfrentar las brechas estructurales que históricamente han limitado el crecimiento en la región de Aysén.
9: Las cifras muestran que la economía regional necesita recuperar dinamismo. Y en ese sentido, desde el gobierno regional creemos que hay que acelerar las inversiones de impacto. En ese sentido, en el plan de zonas extremas se consideran inversiones en materia de conectividad e infraestructura que sí van a impactar en mejorar la productividad y la competitividad de la región. Pavimentar la carretera Austral es una de las obras más emblemáticas a cargo del Ministerio de Obras Públicas y que va a contribuir a mejores oportunidades a las empresas del turismo, a la industria, al transporte, al comercio, generando más oportunidades de empleo y mejores oportunidades también para las familias de la región de Aysén. Otra de las iniciativas que nosotros estamos visualizando con mucho interés es poder avanzar en instalar e iniciar de una vez por todas las operaciones de la zona franca de Aysén, que también va a permitir atraer inversiones en materia tecnológica, en innovación, de tal forma que también contribuya a dinamizar la economía de la región de Aysén.
4: Desde el gobierno regional señalaron que estas cifras refuerzan la importancia de avanzar en políticas que mejore la competitividad regional, abordando desafíos históricos, los costos de la energía, la conectividad, la disponibilidad de capital humano y la generación de incentivos para atraer inversión privada a las zonas extremas. Es en ese contexto que el gobierno regional de Aysén impulsa la Estrategia Regional de Desarrollo Productivo, instrumento que contempla la creación de una agencia de atracción de inversiones al interior de la futura Corporación de Desarrollo Regional, con el propósito de promover proyectos nacionales e internacionales, diversificar la matriz productiva y generar además mayores oportunidades de empleo para las familias de la región de Aysén.
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3: Son las 7 de la mañana, 44 minutos.
4: Familiares de los internos del Centro de Detención Preventiva de Cochrane gestionan encuentros con las autoridades regionales de Gendarmería de Chile para así conocer la postura de la institución ante el posible cierre de esta infraestructura en la provincia de Capitán Prat. Con este objetivo se trasladó hasta la capital regional la vocera de las familias afectadas, Carola Oliva, y quien señala que se encuentra a la espera de la determinación que va a adoptar Gendarmería de Chile en este caso.
10: Nos encontramos acá en Coyhaique junto con otra familia más. Estamos solicitando una reunión con la directora de Gendarmería para que nos reciba, porque hasta el momento no hemos tenido una respuesta clara de parte de ellos. Así que eso estamos esperando, estamos gestionando que ella nos pueda recibir. Nosotros vamos a entregar una carta solicitándole que nos reciba. Y hasta el momento no hemos sabido nada. Estamos todos a la espera. Se supone que hay una apelación que va a ingresar Gendarmería referente a la inhabilidad de la magistrada. Hasta el momento no tenemos información. Sabemos que tenían hasta las 12 de anoche para poder ingresarla, así que estamos esperando. Y si no se llegara a ingresar, se fija una nueva audiencia para dar continuidad a lo que la resolución de la magistrada.
4: Carola Oliva reconoce que existen dificultades estructurales en el centro de detención, indicando además que existen alternativas para mejorar.
10: Sí sabemos que hay deficiencia en cuanto a la estructura del CDP Cochrane, lo tenemos claro en cuanto a calderas, sabemos que sí hay un deterioro, pero también nosotros como familiares gestionamos una reunión con el gobierno regional. Don Marcelo Santana ofreció recursos para que esto pueda repararse. Ahora estamos esperando la voluntad de la Seremi de Justicia y la coronel Jessica Rivas que puedan presentar un proyecto formal. Eso esperamos como familia. La verdad que no, la comunidad de Cochrane no estamos a favor de que se cierre el CDP, un servicio público que abarca a las familias de Tortel, de Bio Higgins, y por lo tanto queremos que se mantenga, queremos recuperarlo en realidad, hacerle los arreglos que tienen que hacerse, los recursos están, falta la voluntad más que nada.
4: Las voceras, y la vocera en este caso, quien asistió a la capital regional, representando a las familias de los internos en el Centro de Detención Preventiva de Cochrane, señala que trasladar esta operación a la ciudad de Chile Chico va a perjudicar a la comunidad local.
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6: Son las 7 de la mañana, 51 minutos.
7: Con una convocatoria dirigida a empresas y emprendedores de la región de Aysén, el programa Aysén Tech desarrolló su cuarta sesión de capacitación centrada en las oportunidades que ofrecen el Internet de las Cosas, el IoT, la automatización y la inteligencia artificial, quiere decir, para optimizar toda la gestión, mejorar la productividad y sobre todo fortalecer la competitividad empresarial. La iniciativa está siendo ejecutada por Patagonia Sutrucht Company, en el marco del Programa de Difusión Tecnológica PDT de Corfo, con el apoyo del Comité de Desarrollo Productivo Regional Aysén. Este instrumento buscará acelerar la adopción de tecnologías, conocimientos y mejores prácticas innovadoras por parte de las micros, pequeñas y medianas empresas y las MIPYMES, contribuyendo a fortalecer su productividad y competitividad. El director regional de Corfo, Aysén, Francisco Saldivia Ulloa, es quien destaca la importancia de impulsar este tipo de iniciativas que acercan herramientas y conocimientos a las empresas de la región de Aysén para así fortalecer sus capacidades de innovación y enfrentar de mejor manera los desafíos del mercado.
8: Para nosotros, estas instancias son súper importantes debido a que acercan la tecnología y la innovación a básicamente a las empresas. ¿Y esto qué significa? Que las empresas pueden, al interiorizar esta información, pueden ser más productivas, tener menores costos, ser más competitivas. Por lo tanto, en eso radica la importancia de acercar las tecnologías que hoy en día están en boga en el mundo y las traemos a la región. Y para nosotros es súper importante porque nos permiten ser plenamente competitivos con todas las demás empresas. Porque finalmente lo que importa es que las empresas de acá puedan desarrollarse, puedan aportar al desarrollo económico y productivo de la región, y finalmente eso se traduce en un bienestar de las personas. Es el objetivo de Corfo, finalmente.
7: Ingeniero civil en automatización, Marcelo Febre Delgado, especialista en CoreDevX, y quien presentó la evolución de la sensorización industrial, el uso de datos y las aplicaciones actuales del Internet de las Cosas, la inteligencia artificial y los sensores de la nueva generación para optimizar procesos y apoyar la toma de decisiones.
9: Fue básicamente mostrar la evolución de lo que viene siendo la sensorización desde el punto de la adquisición de datos, el control de estos datos, hasta llevarlo a lo que son las últimas tendencias de hoy en día como IoT, inteligencia artificial, sensores cuánticos, etc. Y cómo esto puede ir cambiando los distintos procesos para hacer tomar decisiones más inteligentes y tener un mejor futuro en cada una de las áreas que hay.
7: Entre los participantes se mantuvo la presencia del empresario turístico de Chile Chico, Juan Eduardo Cordero, y quien valora la pertenencia de los contenidos abordados para así realizar la muestra y la realidad de las empresas regionales.
8: Creo que lo que se está haciendo acá es de sumo interés para cualquier empresario de la región, yo creo, porque son los temas nuevos, los temas emergentes, lo que todos deberíamos conectarnos de alguna forma, y creo que son las cosas como están cambiando desde las operaciones, el desarrollo y la comercialización de las cosas que hacemos actualmente. Entonces, no, súper interesante y súper agresivo.
7: Cuarta sesión Aysentech continúa fortaleciendo las capacidades de las empresas de la región de Aysén para incorporar tecnologías emergentes y soluciones innovadoras que impulsen la productividad, la competitividad y el desarrollo.
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7: En un contexto donde la tasa de desocupación nacional llegó al 9,4% durante el trimestre marzo-mayo 2026, según la última encuesta nacional del empleo del INE, y el empleo continúa siendo una de las principales preocupaciones de las familias chilenas. Las medidas orientadas a dinamizar la actividad productiva adquieren especial relevancia entonces. Un informe elaborado por el Consejo del Salmón analiza el impacto potencial de cuatro medidas regulatorias del alto impacto y fácil implementación propuestas por el gremio, las que podría habilitar un crecimiento productivo del entre 4 y 8% en la salmonicultura y generar efectos positivos en empleo, exportaciones y encadenamiento. De acuerdo con el análisis, la aplicación de este conjunto de medidas permitirá generar entre 1.800 y 5.400 nuevos puestos de trabajo en las regiones de Los Lagos, Aysén y Magallanes, territorio donde la salmonicultura constituye una de las principales actividades económicas, fuentes de empleo formal y motores de encadenamiento productivo. Dentro de ese conjunto, las micro relocalizaciones forman parte de las herramientas analizadas para optimizar condiciones operacionales, dinamizar la actividad productiva y fortalecer la generación de empleo en el sur austral.
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0: Hasta aquí nuestra presente edición de Diario Noticias. La inclusión de cada una de las informaciones y en lectura detallada que desde nuestro departamento de prensa nos envían para compartir y llegar a ustedes a través de las distintas radioemisoras desde la región de Aysén para Chile y el mundo. Por su atención, por el interés de conocer la actualidad local regional de Aysén, muchas gracias. Hasta una nueva edición.
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3: Son las 8 de la mañana, un minuto.

0: Son las 8 de la mañana, 2 minutos. 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
1: Un informe de la Organización para la Cooperación y el Desarrollo Económico reveló que la confianza de Chile en sus instituciones está bajo el promedio. Las Fuerzas Armadas lideran el respaldo, mientras el Congreso obtiene solo un 16% de apoyo y los partidos políticos quedan en el último lugar. La denuncia de un grupo de Telegram que comparte videos íntimos de mujeres sin consentimiento en el Valle de Aconcagua evidencia el aumento del 444% de este delito en Chile. Los responsables arriesgan penas de hasta 5 años de cárcel por ejercer violencia digital. El Servicio Nacional de Reinserción Social Juvenil realizó su primera cuenta pública participativa, donde presentó avances institucionales y definió los principales desafíos para fortalecer la reinserción y la seguridad pública.
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2: La diputada Andrea Macías, integrante de la Comisión de Desarrollo Social de la Cámara, manifestó sus reparos al proyecto de ley que busca devolver el IVA pagado por medicamentos y pañales a familias pertenecientes al 80% más vulnerable de la población. Si bien valoró el objetivo de reducir el gasto de bolsillo, advirtió que la iniciativa presenta vacíos importantes.
3: Compartimos plenamente el objetivo de aliviar el gasto que enfrentan las familias por medicamentos y pañales. Sin embargo, tenemos que asegurar que este beneficio sea realmente accesible y que no termine convirtiéndose en una ayuda que muchas personas tienen derecho a recibir, pero que en la práctica no les llega.
2: Durante la discusión en la comisión, la parlamentaria cuestionó algunos criterios utilizados para definir la cobertura del beneficio.
3: Hay señales preocupantes de desconexión con la realidad de las familias. Por ejemplo, el proyecto no considera una cobertura para personas postradas menores de 65 años de edad, y este tipo de situación no discrimina años. No se considera a personas con discapacidad y nos plantea además 24 meses para el beneficio en pañales, mientras estudios nos dicen que en promedio nuestros niños dejan de usar pañales a los 32 meses. Si queremos hacer una buena ley, tenemos que basarnos en evidencia y no en supuestos.
2: La diputada también advirtió que los trámites y requisitos podrían transformarse en barreras para quienes más necesitan el beneficio, especialmente en regiones aisladas como Aysén, y llamó a ampliar la cobertura para personas con discapacidad o dependencia severa que requieren el uso permanente de pañales.
3: Cuando hablamos de medicamentos y pañales, hablamos de necesidades básicas, no de gastos opcionales. Por eso, nuestra responsabilidad es construir una ley que funcione en la realidad de las familias, no solamente sobre el papel.
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0: Muy bienvenidos a Negocio Redondo. Comenzamos con una nota necrológica. Funeraria Vázquez se comunica el sensible fallecimiento de don Manuel II Quiñel Borges, a la edad de 87 años, que en paz descanse. Acaecido la madrugada del día miércoles 1 de julio en su domicilio en Coyhaique. Su velatorio se está realizando en la iglesia cristiana ubicada en calle Toqui, esquina Simpson. Sus funerales se realizarán el día viernes en el cementerio municipal de Avenida Baquedano 1000. 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Atención, se ofrece persona para trabajar en el campo u otros. Disponibilidad inmediata. Llamar al 957-11-9349. 957-11-9349. Para Esteban Díaz Ramírez. Se ofrece señora para trabajar como cuidadora de adulto mayor o niñera, también en aseo, con disponibilidad inmediata. Llamar al 968-684-455. 968-684-455. Se ofrece señorita para trabajar como niñera o en aseo, disponibilidad inmediata. Contactar al 935-906-553. 935-906-553. La ayuda fraterna de la comunidad Nuestra Señora de los Dolores invita a un gran bazar para el día miércoles 8 de julio desde las 10 de la mañana a 15 horas. Los esperamos en calle Riquelme, número 438, y desde ya agradecemos su preferencia. Se ofrece joven para picar, ordenar leña, mozo de patio, como ayudante de maestro, en general para todo tipo de trabajo. Disponibilidad inmediata, como también se ofrece una señorita para cuidado de niños, cuidado de adulto mayor, aseo en el hogar, etc. Ambos, por ambos, llamar al 931-326-350. 931-326-350. Se ofrece señora para trabajar como asesora de hogar, aseo, por hora o por día. Llamar al 9832-700-78. 9832-700-78. Se vende un auto marca Suzuki, modelo Switch, año 2006. Vehículo funcionando perfectamente, papeles al día. Tratar al 989-471172. 989-471172. Hacemos una pausa y continuamos con Negocio Redondo.
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0: Atención, se ofrece un maestro carpintero responsable para hacer todo tipo de trabajo, ya sea ampliación, reparaciones, construcciones de cabaña, instalación de puertas y ventanas, cerraduras, terminaciones, etc. Disponibilidad inmediata. Llamar al 932-724-289. 932-724-289. Se ofrece persona responsable para cortar leña con motosierra propia dentro o fuera de Coyhaique, cortar pasto, limpiar sitios, disponibilidad inmediata. Tratar en Canal Melchor 671 o llamar al 940-994-797. 940-994-797. Se vende un automóvil marca Suzuki modelo Switch año 2006. Vehículo funcionando en perfecto estado, papeles al día. Interesados, consultar al teléfono con su dueño 989-471172. 989-471172. Es todo el Negocio Redondo por su atención. Muchas gracias.
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1: Son las 8 de la mañana, 15 minutos.
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Con este Aysén chiquito, buena melodía, excelentes voces, damos la partida para el inicio de nuestra programación en este viernes 3 de julio. ¿Cómo están? Buenos días, bienvenidos, bienvenidas, gracias, gracias, gracias. Vamos en algún momento a contratar público para que pueda aplaudirles a ustedes, a quienes ya están en pie hace bastantes minutos, por no decir horas, para quienes abren el movimiento de la ciudad cada mañana. Desde los servicios de acercamiento, la locomoción colectiva, que tempranamente ya las líneas comienzan a hacer el rodado por cada una de las zonas, calles y lugares al interior de las ciudades donde este servicio está presente. Y también se suman, están de descanso, me parece, desde ayer en algunos, a ver si comprobamos allí dentro de la mañana, los estudiantes que ya estarían saliendo de vacaciones o en la región todavía, ¿no? Tenemos la duda ahí en la fecha. A ver qué nos cuenten nuestros amigos mientras estamos en la mañana. Los demás, ya en el resto del territorio, parece que el día de ayer fue el último día de clases, apertura de las vacaciones llamadas de invierno. 8 de la mañana con 20 minutos, 8:20 de la mañana, Aysén y Magallanes, el resto del territorio, las 7 de la mañana con 20 minutos, todavía no inician el día. Aquí en la región de Aysén, en Coyhaique, se inició con menos 2 grados. Es la temperatura que está hace un rato y presente en el instante. Además, con neblina presente en Coyhaique. Precipitación 0% marca la información, el dato de interés. Esperamos para ustedes, para muchos, ojalá todos, humedad relativa del aire 59%, velocidad del viento 8 kilómetros, está elevada en comparación a las jornadas anteriores, aunque va a bajar para llegar a los 3 kilómetros por hora la velocidad del viento. La alta sería precisamente en este horario. A propósito de la temperatura, estaríamos con una muy baja temperatura que se anuncia máxima para hoy en Coyhaique, que nos referimos. Ya luego haremos atención y echaremos el vistazo al apunte informativo meteorológico regional. Por ahora en Coyhaique mencionamos menos 2 grados, hace un rato comenzando nuestra edición, hoy día, donde se espera una máxima que va a llegar entre los 7 grados, que sería la máxima para hoy. Bajas temperaturas, bueno, normal para la zona en realidad, con cielos completamente despejados, aprovechando ya prácticamente el último día. El fin de semana se viene con cielos parcial y luego el lunes estamos abriendo con cielos parcial y lluvia para la tarde, avanzado el lunes, y así el martes lluvia todo el día, pero todavía no llega. Estamos en viernes, saludándoles a ustedes, y con estos datos que esperamos el interés también les lleve a procurar y evitar ciertas situaciones, más aún con la calidad del aire que continúa de nocivo a peligroso. Es decir, todos podemos comenzar a experimentar efectos en la salud a raíz de esta situación. Y los miembros de grupos sensibles pueden sufrir incluso efectos con mayor gravedad. Así es que a cuidarse, autocuidado y apoyo y cuidado para quienes así tengan esa responsabilidad. Índice UV marca bajo, no se requiere protección en este aspecto. Y partimos en esta mañana de viernes junto a Pablo Hernández, ahí en la puesta en el aire, que nos dice: vamos a la música, vamos a las canciones para ustedes.

En la apuesta regional, fíjense que a propósito de las condiciones meteorológicas, nos quedan varios días ya con situación de cielos despejados. Hoy día en toda la región, no en toda. En extremo y extremo. La Cubierta tiene cielos parcial, escasa nubosidad, al igual que Villa O'Higgins. Y así se presenta para los próximos días. Apuntamos. 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

A ver, no se me pasen de listo. Hay muchos cantantes que van a estar presentes durante la mañana, así que ellos un poquito más atrás, no, miren que van a ir cantando de a dos. A ver, ¿qué es lo que pasó acá? Harta música en la mañana, para espantar el frío, en la noche de la mañana. Claro, todavía estamos de noche de la mañana. ¿Y cómo están las calles? ¿Cómo se presenta la zona urbana en la ciudad capital regional? Ya estamos a la espera de aquello que nos dan en cuenta nuestros auditores en la ruta. Muchas gracias por esa deferencia siempre de contarnos cómo están, sobre todo, las diferentes calles, intersecciones, arterias, en fin, donde está presente hoy día la baja temperatura. Y a raíz de ello, algunas con escarcha. Y sobre todo en el paso de la ruta grande, en la ruta que une las localidades en nuestra región. Bueno, vamos en lo que estaba pendiente. Habríamos comenzado con el llamado a estar atento para saber del pronóstico a nivel regional. Mencionábamos que entre Lago Verde y Villa O'Higgins la parcialidad en las nubes es débil. Pocas nubecillas van a estar acompañándoles, claro que durante todo el día, parejito. Como esté en la mañana, va a estar durante toda la jornada. En Melinca se espera una máxima de 9 grados, 8 grados a esta hora. Sí, en esta zona del archipiélago, con cielos despejados completamente. En la nochecita se va a tornar con cielos parcial para continuar durante el resto de la semana. Y ahora, en Lago Verde, mencionamos también nubosidad parcial, heladas. Se suman las heladas en Lago Verde, muy baja temperatura, menos 6 a esta hora, incluso sensación térmica, digo, mucho más baja, pues. Claro. 2 grados va a ser la máxima para hoy. Nada más, ahí en esa zona. Bufanda, buen abrigo, calzoncillo largo. Nubosidad parcial para la tarde y heladita vuelve en la noche para quedarse durante la madrugada y en la mañana de el sábado. 2 grados en la tónica y las máximas en el lado norte de la región, en este invierno. Bonito invierno para todos. Entre Puerto Cisne, Puerto Aysén y alrededores, heladas también están presentes con cielos despejados. Todo el día, aprovechar este día. Va a estar fresco, sí. 4 grados la máxima para hoy. Menos 3 grados a esta hora, en esta zona que es mucho más húmeda que el resto de la región. Aquí en la zona de Coyhai, que estamos un tantito más árido, pero con bajas temperaturas también. Menos 7 grados marca el termómetro a esta hora, nos indican, y cambio en la más alta temperatura para este viernes. 2 grados anuncia la más alta para hoy. Nos vamos a mantener con cielos despejados durante todo el día. Cielos parcial y heladas para el sábado, incluso el domingo y el resto de la semana. En Balmaceda, las condiciones meteorológicas hacen presente hoy una máxima de 3 grados, con cielos parcial, hermosísimo, hermosísimo se ve Balmaceda, pero escarchado, porque la temperatura en este momento es de menos 7 grados. También Puerto Ingeniero Ibáñez destaca despejado y heladas, con 5 grados la máxima para hoy. Menos 2 grados a esta hora. Chile Chico se presenta con menos 6, 4 la máxima, despejado y heladas para la mañana, despejado en la tarde, despejado prácticamente en la noche y con heladas. Todo ello en Chile Chico. En Cochrane, menos 6 grados a esta hora. Y la máxima para hoy, 2. Despejado y helada, que no, ¿cierto? Con esta temperatura. Y despejado, nubosidad parcial y heladas para la noche en el Cochrane. Así es que abrigarse, de todas maneras, los pijamas con polar, chiquillo. Vamos a ver qué es lo que sucede en Caleta Tortel. Despejado y heladas, bien notoria, con menos 4 grados a esta hora, para comerse la escarcha, ¿cierto? Cuando éramos infantes, lo hacíamos, pues. Cualquier laguna nos servía. ¡Bum! Pisotón, ahí estaba el helado. ¡Qué fresquito! 5 grados es la máxima para hoy, la que se espera en Caleta Tortel. Y en Villa O'Higgins, nubosidad parcial y heladas, con 3 grados la máxima, menos 6 a esta hora. Cuando el reloj nos marca las 8:50, faltan 10 minutos para las 9 en esta mañana.
10 minutos para las 9. Y nos enfrentamos también luego a otros datos para ir acompañándoles, pues, ¿ah? Y haciendo de ingrediente, sobre todo aquellos datos que buscan ustedes para ir de compra dentro de poquito o en los siguientes minutos. 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

0: abrió una investigación por la competitividad en la licitación del casino de Viña del Mar. Esto ocurre luego de la suspensión del proceso tras la renuncia de Enjoy en 2025.
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Vamos rápido en esta mañana con buenas canciones como esta, veranos anteriores, canciones de los 60, 70, Linda Berlinda, con todo este grupo, que era la música de la juventud de aquel tiempo, saltando y alegremente bailándola. Bueno, esperamos que también esa sensación se viva en la actualidad. Y para espantar el frío hay que bailar, hay que moverse y sobre todo disfrutar de cada día. Aunque aún, no, sí, ya está la claridad del día, ha aparecido durante este horario las 9:09, 9:09, 10 en este preciso instante cambia el dígito, y avanzamos segundo a segundo y nos acercamos para permanecer con ustedes y contarles de Pescadería Promar, ¿sí? 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
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Coyhaique presenta a la municipalidad, a propósito, una jornada interesantísima en todo el espectro corazón de la Patagonia. Municipalidad de Coyhaique, por un invierno feliz 2026. ¿Querés conocer las actividades que el municipio tiene preparadito? Bueno, ya está, a propósito, en las redes sociales, ahí toda la información. Y nosotros, de claro que tenemos la información también. Así es que antes que usted... Vamos a contarles, por ejemplo, de qué pueden disfrutar, ¿ya? En torno a este invierno feliz, programado en horario de 10 a 13 horas. Para esta semana, del 6 al 10, atención, de la semana del 6 al 10, ahí parte todo, ¿o no? ¿Parte antes? No, del 6 al 10, ¿ya? ¿Qué tenemos? El día 6 de julio, día del juego, en el gimnasio regional. El 7 de julio, día del juego, en el gimnasio regional también. Y el 8 de julio, día del cine, en el Centro Cultural. El 8 de julio, día del cine, ¿ya? El 9 habrá día del deporte, en el gimnasio fiscal. Y también en ese mismo recinto, para el día 10 de julio, continúa el día del deporte. Para niñas y niños, para jóvenes y jovencitas, para todos quienes deseen participar. Bueno, ustedes consulten a propósito. El 13 continúa la actividad de... julio, día del juego, en el gimnasio regional, y continúa el día 14 de julio también, ¿ya? Esta misma actividad. Y entre el 15 de julio, día del cine, en el Centro Cultural, y día del deporte 16 y 17, en el gimnasio fiscal. Todo ello en torno a las actividades que se van a realizar de invierno feliz. Para pasar el invierno, pues, ¿ah? Claro, qué bonita idea, ¿eh? Para que se vayan a divertir. Y así... paulatinamente va cada uno allí, en el calendario de actividades, participando entre el día del juego, el día del cine y el día del deporte, en las instalaciones del gimnasio regional y gimnasio fiscal. Así que vivan, pues, ¿eh?, toda esta invitación desde la municipalidad. Bueno, más datos allí en sus redes sociales y sobre todo asistiendo también a algunas de los departamentos. En torno a ello... porque se viene un invierno llenito de panoramas, todo es imperdible, ¿ya? Así es que, bueno, ahí pues, capeando las temperaturas, esa es la invitación. Dice, queremos capear las bajas temperaturas con energía, con risas, con encuentro. Por eso hemos preparado una cartelera especial pensada en todas las edades. Mire qué bien, en todas las edades. ¿Ah? Se nos vienen actividades comunitarias, panoramas para compartir, vivir este invierno de una forma... muy, pero muy diferente. ¿Ve?
¿Cómo vienen las iniciativas? Formidable, pues, y en provecho para la comunidad, desde la Municipalidad de Coyhaique. Las 9 de la mañana con 19. 9:19, la mañana entre todos.

Aparecen los grandes de las voces, los intérpretes requeridos por nuestros auditores. Ahí está solicitado Charly García, entre tantos, y quienes comparten nuestra programación estarán presentes en esta mañana. Hasta cerquita de las 12, el mediodía. ¿Verdad que sí? ¿Verdad? Oiga, está interesante, me quedé pegadito ahí con Invierno Feliz desde las iniciativas de la municipalidad para ocupar el tiempo, sobre todo entre los estudiantes, los jóvenes, los adultos que los acompañen allí durante este invierno. Bien por ello, buena nota. Las 9:24, 9:24 en esta mañana. Hoy día hay festejos, pues hay celebraciones, hay conmemoraciones, y vamos a ver si tenemos ya luego el dato para ir en busca, sobre todo, de aquellas actividades que van a centrar seguramente su atención en la jornada de hoy. Así es que vamos a procurar luego, dentro de los festejos o mención de aniversario, ¿cierto? Que lo que corresponde también en las fechas de este mes de julio, para que así, bueno, al menos un saludo se merece quienes conmemoren, quienes celebren, recuerden, ¿verdad? Inicios o actividades que se transforman allí en inauguraciones, en cortes de cintas, por ejemplo. Hoy día 3 de julio, hoy está la escuela de Grumetes, la escuela naval de Grumetes en Chile, ¿verdad? Creada en 1868. ¿Tiene algún integrante de la familia que haya sido Grumete? Felicidad entonces, pues, recordando ahí sus inicios, su pasado, si es que ya está en periodo de jubilación. Recordar es bonito. Cuando fue Grumete, ¿cómo la pasó? ¿Cómo viajó también sobre las cubiertas de los distintos barcos, si es que le ha correspondido? Claro, porque ellos también cumplen actividades y situaciones de convivencia en tierra. No todos los grumetes van a la navegación, o todos. Bueno, si usted fue grumete, cuéntenos un poquitito ahí. Entréguenos su testimonio en el WhatsApp, hágalo en más 569-6236-8011, y así nosotros nos vamos a interiorizar, aunque vamos a buscar algún datito por ahí también, a ver qué es lo que nos aportan nuestros auditores en este día, quienes hayan compartido las filas de haber sido integrante de la Escuela Naval, que a propósito también la especialidad de Ingeniería Naval hoy día también es su día. Claro, así es que ambas instancia ahí que comprometen, ¿verdad?, a la Escuela Naval, a la Marina Chilena, celebrar hoy día. Así es que muchas felicidades. Si usted tiene algún familiar que haya sido, que es, que vivió, que estuvo, que tiene la experiencia, o a lo mejor usted que admira esa localidad, si viajó alguna vez y estuvo un ratito, ¡ay, qué ganas de vivir aquí! Nos pasa, ¿eh? Nos pasa. Somos así. Hola, buenos días. Somos así, ¿eh? Y nos vamos a un lugar, uy, me gustaría, oh, qué bonito lugar. Después volvemos a casa, uy, qué rico, de nuevamente, de vuelta a casa. ¿Ah? Nos hacemos querer donde estamos, ¿cierto? Así somos los seres humanos, ojalá todos. Bien, pues, avanzamos. ¿Por qué San Carlos? Porque hoy día está de aniversario esta comunidad de San Carlos, que está ubicada en la séptima región de Chile, creada su fundación en un día como hoy, 3 de julio de 1800, mire, ese año, 1800, la ciudad, localidad de San Carlos. El Instituto Agrícola de Santiago está de aniversario también, para quienes han sido funcionarios, pertenecidos en el periodo estudiantil, desde 1876 imparte educación y su presencia en el bienestar agrícola nacional, el Instituto Agrícola de Santiago. Hasta allí llegamos, pues, ¿eh? Para celebrar hoy día, para compartir la alegría de este 3 de julio, donde, por supuesto, también hay otras instancias igual, pues, ¿eh? A nivel, si no macro, a nivel mundial, donde igual se hace mención a algún día en especial, ¿cierto? Y donde nosotros ahí nos, ¿por qué no? Nos colgamos y somos parte de la celebración. ¡Uy, qué bonito! Ojalá. Ojalá que nos hagamos parte de esta celebración. Fíjense que hoy día, en el mundo, es el Día Internacional Libre de Bolsas de Plástico. Hace algún tiempo se había impartido, por ordenanza, en distintas localidades, ciudades del país,
Y el comercio también respondió muy bien en la eliminación de las bolsas plástico no biodegradable. Así es que vamos a ver cómo va todo esto. Hoy es el día para repensar en esta situación. Hoy, 3 de julio, se hace mención de este Día Internacional Libre de Bolsas de Plástico, con un objetivo muy claro: reducir las bolsas de plástico de un solo uso y fomentar el consumo responsable. En el día a día, fíjese, las bolsas de plástico se han convertido en uno de los objetivos, digo, en uno de los objetos más cotidianos, más comunes, y también uno de los más perjudiciales, pues, para el medio ambiente. Claro, por la demora, en que tendrían que deshacerse, y no se produce ello. Algunos países como Francia e Italia ya han prohibido la producción de bolsas plásticas y han reducido notablemente su consumo. Y que entonces, en la comparativa, nos hace pensar y nos hace conocer y ver que sí es posible eliminarlas. En otros países también han optado por aplicar incluso impuestos sobre quienes usen bolsas plásticas. ¿Ah? Claro, son muchos más. Bueno, hay otros países que han establecido acuerdos voluntarios. El nuestro, por ejemplo, en Chile, es un acuerdo voluntario, sí partió esta campaña, ¿cierto? Y donde muchos comerciantes incluso hicieron noticia porque aparecían sus nombres anunciando que este local comercial no utiliza bolsas plásticas. Claro, en bien de todo aquello que nos preocupa, para algunos, para otros no. Pero sí les llama la atención. Oye, ¿por qué ahora en invierno no llueve, no hay nieve? ¿Y por qué tanto sol? ¿Y por qué? Hay un cambio climático, nos está mostrando acerca del daño que alcanzamos a ofrecerle a nuestra madre natura, la tierra. Son dañinas, dañinas, dañinas, dañinas las bolsas en la presencia, sobre todo en nuestro medio. Bien, pues, ojalá que siga la conversa ahí en casa acerca de este tema, porque para nosotros, nos caduca el tiempo, las 9:30 minutos.

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3: El segundo juzgado de letras del trabajo de Santiago condenó a la municipalidad de Quilicura a pagar más de 66 millones de pesos tras acoger una tutela laboral. El tribunal determinó que el despido del exdirector de la Escuela de Música fue discriminatorio por motivos políticos. Una fiscalización sorpresa de la Contraloría en el Hospital de Coquimbo reveló esperas de más de 10 horas en urgencias, afectando a adultos mayores. También detectó hacinamiento, faltas en turnos del personal, fallas de infraestructura y retrasos de hasta 99 horas para traslados de camas. En la cuenta pública del Ministerio de Energía, el gobierno destacó la iniciativa Ordenemos la cuenta para regular deudas tarifarias. Tras esto, se priorizará una reforma a la distribución eléctrica para la ruta energética 2026-2030, buscando destrabar inversiones, empleo y rebajas en las cuentas de luz.
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0: lo llamaban Ra, los incas Inti, los mapuches Antú y para los griegos era Helios. Y es que desde que la humanidad levantó su vista al cielo, contempló un protagonista imposible de ignorar, el Sol.
1: Sol.
0: Culturas de la antigüedad lo veneraron como un dios, el cual regalaba el amanecer y aseguraba cada día el triunfo de la vida sobre la oscuridad. Y a lo largo de la historia se han dedicado cientos de libros a su divulgación científica y también a la ficción poética.
1: Poética.
0: Hoy sabemos que el Sol no es una divinidad, y si bien es una estrella enana amarilla como millones en el universo, no es una bola de fuego común. Es una gigantesca esfera de plasma incandescente que flota en el vacío del espacio.
1: En el vacío.
0: Y ubicado a 150 millones de kilómetros de la Tierra, gobierna silenciosamente nuestra existencia.
1: Existencia.
0: Nació hace unos 4.600 millones de años, cuando una enorme nube de gas y polvo cósmico colapsó por gravedad. La temperatura aumentó tanto en su núcleo que comenzó un proceso extraordinario, la fusión nuclear.
1: Fusión nuclear.
0: Cada segundo, el Sol convierte cerca de 600 millones de toneladas de hidrógeno en helio. Una cantidad de energía difícil de imaginar, pero que lo mantiene vivo. Su núcleo alcanza una temperatura de 15 millones de grados Celsius, mientras la corona del Sol, la capa más externa e irregular de su atmósfera, puede superar el millón de grados Celsius que proyecta al espacio exterior.
1: Grados Celsius.
0: Pero, ¿por qué no se agota su energía? Porque con un diámetro de 1.4 millones de kilómetros y una masa tan gigantesca, a la fecha, el Sol solo ha gastado el 0,03% de su masa total.
1: 0,03%.
0: Esa energía vital de luz y calor viaja por el espacio a 300.000 kilómetros por segundo y tarda apenas 8 minutos en llegar a la Tierra.
1: 8 minutos.
0: Gracias a esa energía existen el clima, las estaciones del año, el ciclo del agua, el oxígeno que producen las plantas y prácticamente toda la cadena alimenticia del planeta. Sin Sol, la Tierra sería una roca congelada de menos 240 grados Celsius. Y sin Sol, nuestra existencia como la conocemos sería imposible.
1: Imposible.
0: Sin él, no conoceríamos de fenómenos impresionantes como los eclipses solares, eventos extraordinarios que responden a ciclos astronómicos muy precisos. En la Patagonia Aysén, por nuestra latitud extrema meridional y la geografía montañosa, el Sol se presenta con características muy singulares, debido a la inclinación con que nos recorre, ofreciendo en verano días extremadamente largos de hasta 16 horas de luz solar. En tanto, en el invierno patagónico, las horas de luz se reducen a apenas 8 o 9, regalándonos, sí, sombras alargadas durante gran parte del día y atardeceres mágicos de tonos rojizos y violáceos que se extienden mucho más tiempo antes de oscurecer en comparación con el norte o centro de Chile. Sin embargo, aquí en nuestra Patagonia fría y lluviosa, el sol nos impacta con altos índices de rayos UV por el adelgazamiento de la capa de ozono en el hemisferio sur, donde filtra menos los rayos dañinos y donde la alta nubosidad de Aysén genera una falsa sensación de seguridad.
1: Falsa seguridad.
0: Hasta ahora, los modelos astronómicos actuales indican que el Sol se encuentra en la mitad de su vida. Es decir, en unos 5.000 millones de años más, agotará gran parte de su hidrógeno y comenzará a expandirse hasta convertirse en una gigante roja. Su tamaño podría crecer tanto que probablemente engulla a Mercurio y Venus, y quizás también a la Tierra. Así, lo más fascinante es que siendo nuestra estrella más estudiada del universo, el Sol todavía guarda secretos y aún no comprendemos completamente cómo genera su magnetismo o por qué algunos ciclos solares son mucho más violentos que otros. Lo que sí sabemos es que el Sol no solo ilumina el mundo, cada árbol, cada océano, cada respiración en la Tierra es energía solar transformada. Asimismo, nos recuerda que nuestra vida planetaria es un fenómeno extraordinariamente frágil, sostenido por una estrella que algún día también desaparecerá.
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0: 1-0, 1-0, no, nada que ver, no es resultado de ningún tipo de partido, ni de fútbol, mucho menos. 10-10, esa es, 1-0, 1-0, 10-10, que son las 10 de la mañana, con 10 minutos y ya comienza a ser parte de nuestra preocupación. ¿Dónde está y cómo está? Preguntó Camilo VI alguna vez. O con quien estés y donde estés, con quien estés. JP, en la mañana, a la calle, a pesar de la baja temperatura. O sea, ¿habrá atrevido estar en la intemperie, en el exterior? ¿Será nuestro nuevo héroe del frío?
1: JP. ¿Cómo está, Eugenio?
0: ¿Por qué tan serio?
1: No, yo soy serio.
0: Ah, usted es serio. Ya.
1: Oye, la verdad, muy helado. La intemperie, como tú dices, así que nos venimos a encerrar en un lugar maravilloso. Uh-huh. Estamos visitando hoy día a unos amigos que alegran la vida a través de su producto, a través de su servicio. No sé si alcanzas a ver la cámara. ¿Ya? Tenemos un leoncito ahí con un corazón, globitos, plantas, sí, flores.
0: Perfecto, ideal. Oye, ¿esto tan bonito dónde es?
1: Estamos, mira, aquí en calle Freire con Prat. Venimos a conocer a los amigos de Ecoflores Patagonia. Acá está Alejandra, su dueña, quien nos va a contar un poquito cómo nació este proyecto, cuántos años llevan trabajando acá, su servicio también, que insisto, es maravilloso, de poder alegrar la vida a la gente. Algunos que se mandan en barraditas, estábamos diciendo también, sirve, cierto, como buen, como buena estrategia. Así que, ¿cómo está Alejandra? Buenos días.
2: Hola, buenos días. ¿Cómo están?
1: Ale, cuéntanos un poquito sobre este proyecto familiar. Entiendo, ¿cierto? ¿Cuánto tiempo llevan trabajando? Cuéntanos un poquito la dirección, el servicio, todo lo que pueden entregar hoy día de Ecoflores Patagonia.
2: Bueno, como todo proyecto nuevo, nosotros comenzamos en el año 2019. Así que nos instalamos con este local. Empezamos muy chiquititos. Y ahora, como ustedes pueden ver, ya tenemos gran variedad de productos.
1: Dale, o sea, ustedes partieron en pandemia.
2: Sí.
1: Sí. Y tuvieron me imagino que la gente igual los contactaba, siguieron trabajando con este famoso tema del sistema de permisos. ¿Te acuerdas que había que pedir en esa fecha? Cuéntanos cómo fue ese proceso también de poder salir, de poder entregar igual alegría de alguna otra forma o cercanía a muchas familias que quizás no tenían la forma de poder hacerlo.
2: Teníamos una persona que nos enviaba los productos a domicilio. Así que trabajábamos en conjunto, obviamente a pedido, y después con el tiempo, cuando ya la pandemia empezó a pausarse un poquito, venían a retirar los productos acá al local, la gente.
1: Ya, así pero que me imagino igual importante, nosotros... Sí, bueno, si Eugenio sabe, pero nosotros también trabajamos como Sorpresa Gaucha en ese tiempo.
2: En esos años
1: nos conocimos con Alejandra y efectivamente logramos llevar alegría y cercanía a, yo me acuerdo mucho, a adultas mayores solitas, que sus hijos de distintas partes de Chile le enviaban regalos. Nos pasó una vez, le llevamos 3 regalos a una misma ahorita. ¿Le ha pasado que se le ha repetido a alguna persona?
2: Bueno, sobre todo en el tema de la pandemia, donde no había contacto físico. Entonces la gente pedía muchas flores para alegrar el día, porque las personas estaban en su casa, no podían salir, entonces llevar el producto ahí era espectacular. Sí, nos tocó varios momentos importantes.
0: Sí. Qué interesante. Mira, Alejandra. Hola Alejandra, ¿cómo estás? Buenos días.
2: Hola, buenos días.
0: Uy, qué bonito lo que cuentas. Fíjate, porque yo viví la experiencia y hoy día me estoy enterando. A lo mejor, dentro de todos esos souvenirs, esos regalitos hermosos que se ven ahí en la florería, pudo haber sido uno de los que recibió, porque alguna vez, cuando yo recién llegaba acá, claro, Sorpresa Gaucha me fue a dejar con un personaje estridentemente... No es tan malo, es divertido, que él tiene su intención también, pero el Grinch no es mañoso, ¿eh? Él tiene su cometido. Y me fue Grinch a dejar el regalo, esa vez yo me acuerdo, me puso un sombrero también. Mire, eran ustedes, qué bonito. Y ojalá que yo siga así tal cual como estoy, porque no quiero estar tan chascón como el león, que estaba por ahí recién mostraron un león, ¿cierto?
1: Muy bien. Oye, vamos a mostrar un poquito los productos que tienen. En la medida que vamos mostrando la imagen, Ale nos va contando tipo de flores, plantas, tiene unas rosas también. ¿Cómo se llama eso? Que se
2: son rosas preservadas naturales.
1: Mira, rosas preservadas naturales. ¿Cuánto dura esto, Ale?
2: 3 a 5 años.
1: Mira, cuéntanos un poquito en detalle lo que
2: es. Es un producto internacional, obviamente viene de afuera. Son tratadas y su duración es de 3 a 5 años aproximadamente. Todo dependiendo del cuidado del cliente también. No se riegan ni se exponen al sol. Completamente natural.
1: Mira qué bonito.
2: Bueno, y aquí tenemos la variedad de producto. Rosas ecuatorianas. Tenemos lilium. Para allá, si puedes ir acercando la cámara.
0: Oye, esa hermosura es natural todo, ¿no?
2: Sí, todo natural. Y no tenemos nada artificial.
0: Qué maravilloso. Los colores.
2: Después tenemos todos los esmables, astromelia. Trabajamos mucho el girasol también, que está de moda. Uh-huh. ¿Ya? Y con eso nosotros vamos armando nuestros ramitos.
0: Qué hermoso.
2: O nuestros productos que la gente solicita. Y este producto es un nuevo. Estos. Estos se llaman cremones, que es de la familia de los crisantemos, que son los que están en mallita.
0: ¿Ya? ¿Cuál? Es para hacer dalias. Es como las dalias, claro. ¿No?
2: ¿Como los qué?
1: Como las dalias, dice.
0: Las dalias.
2: No, son más pompones estos. Se parecen, claro, un poquito, pero no.
0: Sí, parecidísimas. Mi infancia fue alrededor de dalias, sí. Fíjese.
2: Tienen una duración excelente de 3 hasta 4 semanas, más o menos. Bueno, también trabajamos variedad de cactus, plantas de interior. Y esta famosa planta, voy a decir su nombre específico, que se llama Sansevieria, pero más conocida como lengua de suegra. Esa plantita es muy buscada. Tiene varias propiedades, entre esas la limpieza del aire y algunas propiedades de limpieza de positivismo.
1: No hace la suegra.
0: Oye, a mí me han querido la suegra más que las mujeres, en realidad.
1: ¿Sí?
0: Sí.
1: Mira toda, ya.
2: Bueno, para acá tenemos otra variedad de plantitas que son de interior. Estamos en la temporada de invierno, así que tenemos poca variedad por ahora. Pero ya próximo comenzamos con la temporada de jardinería. Tenemos mucha variedad de plantas para ofrecerle a nuestros clientes.
1: Bueno, te cuento, Quino, que Alejandra con su familia igual tienen un invernadero en Puerto Aysén, o sea, camino a Puerto Aysén, ¿cierto? Así que ellos también ahí tienen una buena cantidad
2: de plantas.
1: Una producción de planta importante.
0: Son productores de gran cantidad de plantas. Y las plantitas van con macetero y todo, ¿no?
2: Sí, algunas, las que son más de interior, pero trabajamos lo que es jardinería. Ajá. El cliente las compra en bolsitas, porque esas son para poner bonito el jardín. Ya. Claro, trasplantar en el fondo.
1: Uh-huh. Sí. Peluche, globitos, tazones, veo igual, Ale.
2: Sí, también trabajamos chocolates, nuestros globos, los peluches, que trabajamos estos productos igual, que no se venden en el mercado, esto es producción propia. Trabajamos con algunas máquinas para que nuestro producto sea de calidad. Y bueno, trabajamos también peluchitos, que son cositas que la gente busca de repente para dar una sorpresa a algún ser querido.
1: O sea, lo importante es que la gente encuentre de todo, de un viaje, no tenga que estar buscando por aquí y por allá.
2: Es la idea.
1: Sí. Eugenio, sí. Te escucha Alejandra, no sé si tiene alguna otra pregunta, alguna otra consulta. Vamos a dar, por supuesto, también sus redes sociales y su forma de contacto también en un ratito más.
0: Claro, no, bueno, contento y de ver tanto color que también alimenta el alma. Esas propiedades tienen las plantas, las flores, de que ya desde verla el espíritu, ¿verdad?, va en creciendo. Así es que se agradece pues el contacto, muy muy bonito contacto. Además, la oportunidad de poder regalar algo especial también para la familia. Por eso tengo el tinte ahí cuando llegó Grinch a mi casa de sorpresa. Allí mis hijas, en distancia, claro que tengo hijas por allá, por la otra zona, y también Berito de aquí de Coyhaique, me han hecho llegar de alguna u otra manera estos productos con estos personajes. Así que un abrazo para ustedes, Alejandra, felicidades y que bueno, todo vaya para bien. Y qué bonito porque son productores de aquello que la mayoría vende allí, ¿no? No todos los productos los fabrican ellos, pero sí la gran mayoría estamos observando.
2: Exactamente, sí. Tenemos una producción importante nosotros y obviamente las flores vienen todas de afuera, son locales.
0: Pero ahora, hablemosle a los amigos auditores, Alejandra, que esto de que ustedes vayan y compren flores fuera, es un cuidado y es un trabajo para poder mantenerlas, que caramba, que debe llevar tiempo también, ¿no? Y por ahí sí, un riesgo, bueno, como llega a la mercadería.
2: Una cadena importante, el distribuidor, al solicitar nosotros nuestro producto, ellos se dedican a un embalaje bastante especial, y esto obviamente es trasladado vía aérea, ¿ya? Para llegar aquí y que lleguen en excelentes condiciones. Uh-huh. Y obviamente aquí tienen otro trabajo de cuidado especial. Trabajamos mucho con la temperatura. Para el verano tenemos aire acondicionado. En el invierno nos preocupamos de que la temperatura no baje a menos de 3 grados dentro del local. Entonces es un trabajo bastante pausado y además es bonito, po. Es bonito porque trabajamos entre colores, entre energía positiva y todo eso.
1: Qué bueno, de hecho, Eugenio, ¿sí? Cuando llegué al local, porque yo llegué y venían abriendo justo, entramos y efectivamente el local estaba a una temperatura precisa, estaba calentito aquí adentro, es el cuidado que deben tener el producto en definitiva.
2: Sí. Ay, qué bueno. Y bueno, todo esto tiene que ver con un tema de mantenimiento. Uh-huh. El producto se mantenga en excelente calidad para que el cliente cuando venga encuentre algo bonito, ¿ya? Independiente hayan una cantidad de flores grandes o menor, pero que sea bueno y de calidad.
1: También hacen coronas, ¿cierto?
2: Sí, trabajamos, bueno, es una variedad de productos. Trabajamos ramos, regalos, cajas. Y también nos dedicamos al área de las condolencias. Ahí trabajamos con coronas, arreglos florales grandes. Tenemos en realidad una variedad bastante grande de productos. Ahí mira, no sé si puedes enfocar eso.
1: Claro, acá tiene un mural, digamos, donde la gente puede ver algunos ramos para poder elegir quizá de forma más fácil o sacar alguna idea. Pero normalmente cuando he estado acá, por lo menos la gente viene, elige, quiero de esta, y de ahí se arma un ramito bonito también para alguna cosa especial.
2: Este mural está dedicado a personas que vienen, quieren comprar el producto y no saben qué llevar, no tienen ni ideas. Y también tenemos nuestro sector en la esquina de ese mismo mural, donde está enfocado para las personas que necesitan llevar condolencias, llevarle un regalo, en este caso a su ser querido que están despidiendo.
1: Bien. Ale, ¿dónde estamos ubicados? ¿Cómo podemos también contactarlos para hacer pedidos, para lo que se necesite? Horario de atención también sería bueno indicar.
2: 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Todos juntos se escribe, así que ahí nos pueden ubicar. También tenemos un catálogo, que eso se saca el número del mismo WhatsApp, del Facebook o Instagram, donde están publicados nuestros contactos. Y pueden acceder al catálogo de este producto.
1: Sí, otro tema importante, Keno, es que ellos se vieron, ¿cómo decirlo de una forma? Complicados, ¿cierto? Por esta reparación en calle Freire. Fueron uno de los tres locales que se vieron afectados y la venta bajó bastante, Ale.
2: Claro. Sí, bajó. Pero dicen que nada es imposible en este mundo, así que bueno, aquí estamos, pues. ya casi en un proceso, entre comillas, final. Esta calle va a ser entregada más o menos en agosto, casi a finales de agosto. Y bueno, están trabajando nuestra vereda.
1: Yo no sé si podemos aprovechar, que no, porque en algún minuto igual lo he conversado, me acuerdo los dos, de poder venir a hacer una nota a este sector, venir y mostrar un poco el trabajo, y aprovechemos a mostrar cómo van, pues.
0: Qué bueno, qué interesante.
1: Acá está justamente la gente trabajando. Claro, ya está limpio. Acá tuvieron que vivir el tema de la lluvia, una poza grandota que se armó, un barrial bien complejo en algún minuto. Me acuerdo que me contaban que tenían que limpiar el local constantemente. Acá había una panadería que cerró. Yo me imagino también porque obviamente no les fue como ellos pensaban. Ahora se volvieron a ubicar en Baquedano, donde estuvieron por mucho tiempo, muchos años. Pero así va el trabajo acá en Calle Freire, que de alguna forma, dentro del crecimiento de la ciudad, siempre coletea, siento yo, a alguien. Acá hay otro vecino que tiene un negocio de ropa, tiene varias cositas ahí disponibles, y dentro de los locales, como habíamos conversado en alguna oportunidad, fue de Ecoflores Patagonia quien se vio un poquito afectado, pero ahora, como bien dice Ale, ya ahora hay que levantarse nomás y seguir trabajando, y que al final es lo que nos toca un poquito a todos.
0: De todas maneras, pero me agradó mucho el ánimo de Alejandra en relación a todo lo que significa esta afectación por los adelantos, y todo tipo de adelantos nos trae incomodidades muchas veces, y mucho más cuando se trata de arreglos de terreno. Así que esperamos que, bueno, se vaya subsanando toda esa situación. Ahora hay más paso, un poco más cómodo para los transeúntes ahí en esa zona. Así es que les invitamos a visitar los locales comerciales, a todos quienes pasen por allí.
2: Tipo, yo, bueno, quiero invitar a toda la comunidad a conocernos. Este es un local muy bonito, tiene buena energía. Así que, bueno, lo invitamos. Aquí estamos para recibir a todos nuestros clientes y con la mejor sonrisa, pues. Independiente como esté la calle, pero
0: claro.
2: Ahí ya tenemos una pasada, por lo menos ya más expedita, y el cliente puede llegar más a nuestro local.
1: Muy bien, Alejandra, queremos agradecerte, felicitarte también por el entusiasmo y obviamente por tu lindo local. Saludo igual a tu familia, a tu papá, que capaz que nos va a ver un ratito en el video. Ahí te voy a contar quién es el papá de la Ale, o lo contamos nomás. ¿Ya? Él es en Chile.
0: ¿Cómo?
1: No sé si tú has escuchado hablar de Don Chile.
0: ¿De Don Chile, ya?
1: Él hace cuchillo, es muy conocido acá en la región. Él es el papá de Alejandra. Y Martito va a estar viendo el video. Ellos viven justamente ahí en el camino de Coyhaique a Aysén. Y la verdad que él es un hombre muy simpático. Su mamá también, tengo la suerte de conocerlo. Pero lo más conocido que es Don Chile es por el tema de los cuchillos, que hacen los cuchillos maravillosos. También tiene una tradición importante, y por qué no hacerle un videito un día, mira que sería bonito.
2: Sería espectacular.
0: Sí, de todas maneras, más que espectacular, interesante, porque de estas personas son los resultados de lo que hoy día vamos viviendo poco a poco, paulatinamente. Estos son los tesoros vivos.
1: Así es.
0: Así se llaman estas personas, tesoros vivos.
1: Muy bien. Uh-huh. Alejandra, muchas gracias, que tenga un excelente día y que les vaya muy bien.
2: Pero regalemos.
1: Ah, de veras que...
0: ¡Qué bueno!
1: Viene el aniversario, efectivamente. ¿Qué nos va a regalar? ¡Qué mira, qué buena!
2: ¿Alguna auditora o auditor que, no sé, se pudo haber mandado algún condor o algo por ahí?
0: Ah, también, ¿ah? Podríamos jugar ahí con los auditores, pero ¿sabes? Sí.
2: Busquen a su auditor preferido y...
0: Sí, vamos, Ale, te contamos, vamos a hacer con el ejercicio con JP de salir también un poquitito a la calle y sorprender a las personas y consultarles, por ejemplo, cualquier pregunta, sí, bien divertida, bien fácil, porque la idea es que ellos, que el público gane, que se lleve el regalito, si no, no es para hacerlos difíciles. Entonces podríamos ir preguntar, atento a quienes andan por ahí por la calle, pues, en cualquier momento JP lo puede sorprender y preguntarle, ¿hace más frío qué? Y ahí la gente podría responder y se gana un regalito, ¿cierto?
1: Que pucha.
0: Claro.
1: Que pucha que hace frío.
0: Que pucha que hace frío. ¿Ah? ¿O está más helado que?
1: Claro.
0: Muchas gracias por el regalo y por la disposición, Alejandra. Saludos a los papás.
2: Muchas gracias. Que estén bien.
0: Ustedes.
1: Ya, chicos, desde el centro me despido entonces. Un abrazo grande. Y ya vamos a estar ahí haciendo cositas para la celebración del aniversario de Radio Ventisqueros. Un abrazo grande.
0: Un abrazo para ustedes, gracias JP. En la calle, con este despacho maravilloso, llenito de colores, llenito de vida, las plantas, las flores, nos transportan a la energía de la vida. Así es, pues nos dan mayor cantidad de aire para poder comprimir ahí todo nuestro interno cuerpecillo. Gracias JP, se pasó. Un buen despacho desde Exteriores para conocer un poco el movimiento, que es lo que acontece en la ciudad capital regional. Las 10 de la mañana con 30 minutos.

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Estamos con ustedes en la continuidad y la programación de La Mañana Entre Todos. Como todos los días, desde las 8 de la mañana y algunos minutillos hasta cerquita de las 12 horas, el mediodía. Tenemos información, dato de interés, sobre todo para los estudiantes que deben viajar a otros lugares, a otras regiones, a cumplir con su periodo lectivo. Porque ya aparece la información desde las plataformas de la Delegación Presidencial Regional de Aysén, vuelo FATS 2025, Santiago-Puerto Montt, Balmaceda. Instancia que deben estar muy atentos quienes son los próximos beneficiarios. Así que atención, estudiantes de la región de Aysén, porque ya se encuentran abiertas las inscripciones para los vuelos FATS, invierno 2026. Bueno, ya de todos y muchos he sabido que esta es una iniciativa que busca, ¿verdad?, facilitar el retorno a los estudiantes a sus hogares durante lo que se aproxima primeramente las vacaciones de invierno. Entonces los vuelos tienen fecha. Vuelo de ida, miércoles 15 de julio 2026, vuelo de regreso, viernes 31 de julio 2026. Las inscripciones deben ser realizadas en la Delegación Presidencial Regional de Aysén y en las delegaciones presidenciales provinciales de Aysén, General Carrera y Capitán Prat, las que convienen en nuestra región. Ahora bien, los plazos de inscripción, pongan mucha atención porque se acorta hasta el lunes 13 de julio, es decir, ya prácticamente las próximas semanas. A las 12 horas concluye, termina, caduca el plazo para proceso de inscripción. Lunes 13 de julio a las 12 horas. ¿Cómo poder consultar, cómo saber más? Bueno, hay una plataforma que muestra precisamente este aviso y nos indica que hay que deslizar el carrusel para conocer los requisitos, los lugares de inscripción y toda la información necesaria para la postulación. Ahora, bien se sabe desde las esferas de la delegación que es importante volver a casa y seguir trabajando para fortalecer la conectividad de la región. Así que acercar oportunidad a la familia de Aysén es el cometido precisamente de este sistema de beneficio para los estudiantes. Reiteramos, para estudiantes de la región de Aysén que regresan a sus hogares durante vacaciones de invierno. Ida miércoles 15, regreso viernes 31. Las inscripciones ya están abiertas, los cupos son limitados. ¿Dónde me inscribo? Bueno, puedes realizar tu inscripción en cualquiera de las siguientes delegaciones presidenciales. Vamos a reiterar: Coyhaique, Aysén, Cochrane y Chirechico. Ahí están presentes, tanto delegación regional como provinciales. En Coyhaique, la dirección es Sector Plaza, calle Plaza, 485, y el contacto al 672-21-5601. 672-21-5601. En Puerto Aysén, la dirección es Esmeralda 810 de la Delegación Provincial y deben contactarse al 672-33-6270, 23-36-270. En Cochrane, la dirección es Esmeralda 199 y el fono contacto 672-52-2114, 672-52-2114. Y en Chirechico, mientras, Bernardo O'Higgins, 192, fono contacto 672-4112-59. 672-4112-59. Los requisitos para postular: deben tener certificado alumno regular, copia de cédula de identidad, pago de la tasa de embarque del vuelo de retorno. Plazo de inscripción, reiteramos, lunes 13 de julio a las 12 horas. Los viajes, los vuelos FATS, consultan Santiago-Puerto Montt-Balmaceda para estudiantes de la región de Aysén, quienes deben regresar a sus hogares durante las vacaciones de invierno. Dato completo. Si le quedó alguna duda, consulten directamente la Delegación Presidencial Regional de Aysén en Coyhaique y en las demás delegaciones presidenciales provinciales. Las 10 de la mañana, 47 minutos. 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

Uf, al máximo del romanticismo en esta mañana. ¿Cuánto te quiero, si lo supieras? Una voz conocida, reconocida la voz. Gloria Estefan, la cubanísima. Nos acompaña en esta mañana. No habíamos destacado este tinte tan romántico de Gloria Estefan. Siempre es con canciones de buen ritmo, sonoro y con puño apretado. La cubana. Faltan 8 minutos para las 11 en esta mañana. Vamos avanzando poco a poco. Y de la mañana ha sido tranquilita, ¿verdad? No se nos apura la mañana, no se nos ha pasado la hora. ¿Ah? ¡Uy! Se nos pasó la hora. No, todavía. Esta mañana ha sido relay. ¿Ah? Relax. No relay. 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Está más helado que candado de tranquera. Así es, pues. ¿Eh? Heladito Stach. ¿Cómo está, Hugo? Un abrazo, un saludo. Oye, me imagino que un apretón ahí con, aunque sea con un 1 de 2 por 2, ¿ah? ¿Eh? Y con este frío, del dedo. ¿Ah? ¿Eh? O que se resbale la lata. No, el hombre seguro para trabajar. Es todo un crack. Nuestro estimado Hugo, en sintonía. ¿Y qué pasó, Pancho? ¿Qué pasó, qué pasó? ¿Cómo está don Guillermo? ¿Don Guille nos confirmó? Sí, nos confirmó. Vamos a estar conversando ahí con nuestros amigos próximamente. ¿Eh? Hay temas bastante interesantes que tratar. Don Juan Carlito también. Saludos para usted a esta hora de la mañana. Soledad, saludo. Uy, ¿y cómo estuvo la locomoción hoy día? A propósito, saludos para don Mario, para Cristóbal. ¿Dónde está Cristóbal? Lucy también nos acompaña. Daniel, María, don Julián. Saludos para usted, para la familia. Juanita, un lindo día. A ver, vamos a la foto. ¡Uy, qué maravilloso para enamorarse de la región! De Aysén, con las fotografías que nos muestran y nos envían nuestros auditores. Para todos, nuestra invitación a disfrutar de la programación. Para quienes están en el trabajo, Vane, desde Valparaíso, nos saluda Vane siempre, ¿eh? Así que muchas gracias por ello también. Patita, pues la reina de la cartera, ya mañana, apresúrese, va a haber sol, Patita, baja temperatura. ¿Estará Patita la reina de las carteras? Se pregunta la comunidad. ¿Ah? Claro. Así es que saludos para ustedes, amigos, quienes se mantienen atentos a nuestra programación en el día a día. Don Luchito, don Pablito, para todos. Oiga, ¿tenemos panorama? ¿Tenemos panorama? Pues sí, hay actividades interesantes. Nos enviaron fotografía, 4-1. Ya, se puso pesado. Se puso pesado, Sandro. Nuevamente, por onésima vez del año, Sandro era eliminado, bloqueado. ¿Cómo se le ocurre mandarme esa fotografía? Primero, no vi el partido de Higgins Colo Colo ayer. No lo vi. Así que, segundo, no le creo esa foto con ese resultado. ¿Ah? Eternamente picado. Oiga, nos zapatearon, nos dieron duro. ¿Ah? 4-1. Los Higgins sobre Colo Colito lindo. ¿Qué pasó? Polo Polito.
Las 10 de la mañana con 57 minutos. Faltan 3 minutos para las 11 de la mañana.

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3: El Tribunal de Juicio Oral en lo penal de Temuco condenó a 900 días de presidio a la dueña de un hogar de ancianos clandestino

0: Sudamericanos de Valledupar 2026, tras conquistar 3 medallas de bronce en la jornada inaugural. El gran desempeño de los paraatletas nacionales en las primeras competencias abrió el medallero para el país.
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11 de la mañana con 11 minutos, 11 en esta mañana. 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

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Mientras usted disfruta de nuestra programación a esta hora, al fragor del fogón, del fuego. Fíjate, está temperado el tipo. Iré. ¿Ah? Ahí está, pues. ¿Ah? Ya, se va al Insta nomás la foto. Buena foto, doctor. Buena foto, mire, nos envían una foto de un fogón en construcción que está pero hermosísimo, sobre todo el fondo. No. Oiga, usted si lo ve en fotografía, va a decir, mire qué bonito el deco mural. ¿Y sabe qué? Es una conjunción de rocas con piedra caliza. ¿Eh? Oiga, que está pero precioso. Maravilloso. Y la fogata que produce, ahí te dejo. ¿Para qué te platico? Bien, felicidades para quienes comparten nuestra programación. Estamos a 21 minutos ya de las 12 horas del mediodía, próximos a recepcionar a Luchito Correa, que se viene con todo, con todo aquello que nos va a contar en relación a lo que se viene en la programación. El apronte de Luchito Correa. 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Miren, nos están sintonizando. 6 grados de temperatura dice por allá. Oh, lo envidio, chiquillos. 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

vehículo y la gran industria. En línea, así permanecen nuestros auditores, a esta hora, compartiendo con nuestra programación. Y eso nos alegra por sobre todo. Ustedes son nuestra necesidad. ¿Sabe qué? Nuestro antídoto para sentirnos mejor. 11 de la mañana con 42 minutos.

igual que el carpintero, igual que el maestro carpintero. Silbando, cantando, y siempre silban. ¿Sí? ¿Se ha fijado ese detalle de la contro? Siempre silbando, ¿eh? Contento. ¿Ah? No se sabe cuál es la canción, pero de qué silba silban. Oiga, a propósito, para estar contento y tranquilo, lo primero, muchas veces, aunque dice que la plata no nos da la felicidad, pero caramba que lo aumenta. ¿Ah? Vamos a los indicadores económicos para regularizar, estabilizar su situación, sobre todo de deudas, si es que las tiene, o para que no se nos arranquen los números, ¿cierto? Los valores, indicadores económicos para la fecha de hoy y la próxima. Desde el Banco Central de Chile esta información. ¿Dónde estamos con este viernes 13 de julio, día San Tomás? Mire, los quienes llevan nombre de Tomás hoy día están de santo. Tomás Gallardo, muchas felicidades, es un pequeño encantador, Tomasito. Así es que un abrazo y mucho cariño para él. Ya, ¿qué tenemos? Unidad de fomento, la UF, 40.828 pesos 47 centavos, nos dicta la información. Con fecha 3 de julio, 40.828,47. Para mañana, 40.831 pesos, 19 centavos será el efecto y valor de la UF, la unidad de fomento. El dólar, ayer jueves, con un alza de 2 pesos o 4 centavos frente al peso, ha quedado allí revirtiendo la caída con la que había iniciado la sesión. ¿Se recuerda? En un cierre donde el mercado dirigió rápidamente el impacto inicial del débil dato laboral en Estados Unidos. De esa manera, el billete verde termina sus operaciones en 927 pesos, 8 centavos vendedor, 927 pesos, 5 centavos comprador. Los indicadores económicos. Nos vamos a la UTM, la unidad tributaria mensual para este mes, 71.649 pesos, 71.649. Y en torno al dólar observado, 921 pesos 70 centavos por un dólar, su valor para hoy, 3 de julio, 921 pesos 70 centavos por un dólar. Es lo que nos destaca. Y hoy nos acompaña en lo alto, muy visible por lo demás, durante la mañana, salimos a tomarle una fotografía, fíjate, no pudimos aguantar. La luna está menguante, 92.26% de iluminación. La próxima luna. ¿Se acuerda de esa canción? Sí, pues ¿quién la cantaba? La próxima luna. Ah, Emanuel. Llena, la luna llena será el próximo 29 de julio, lo mencionamos ayer también. O sea, restamos un día de ayer, 26 días faltan para este efecto, para esta situación de cambio de luna, luna llena, 29 de julio próximo. Faltan 12 minutos para las 12 horas en esta mañana de día viernes.

Y bien, nos vamos acercando poco a poco, faltan 8 minutos nada más para las 12 horas, ahora sí que... ¡Uy! ¡Nos pilló la hora, Ceci! ¡Nos pilló la hora! No, que no les pille la hora, vayan tranquilos, chiquillos, a la apuesta de que todo salga bien. Por ello, siempre, siempre, siempre, la recomendación es estar todo realizándolo con anticipación, pues no... Ah, ya, luego lo hago. No, pues vaya siempre ganándole el tiempo y ahí las cositas van a ser más holgadas, ¿cierto? Para quienes así trabajan en torno a... Me va pasando la hora. Faltan 7 minutos para las 12 horas, 7 minutos para las 12 y a nosotros nada más nos resta aquí... Recordemos que debe quedarse la sintonía, luego viene Luchito Correa, se viene la Pronte. Después de la Pronte inmediatamente tomamos el turno para compartir las informaciones que nos hace llegar nuestro departamento de prensa a través de la edición central de Diario Noticias. Nos reencontramos en ese horario.

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3: Cuba comenzó un plan de emergencia para transformar 3.500 contenedores de carga en viviendas ante su severa crisis económica y habitacional. La medida busca dar una solución rápida al grave déficit de infraestructura y al deterioro de los hogares tradicionales en la isla. El presidente José Antonio Kast planteó la posibilidad de modificar las reglas de invariabilidad tributaria en Chile. Su propuesta apunta a elevar los montos mínimos de inversión exigidos a las empresas extranjeras para acceder a este beneficio que asegura estabilidad en los impuestos. Un buzo falleció en la región de Aysén mientras realizaba faenas, convirtiéndose en la víctima número 11 en el sur del país durante 2026. El trágico hecho reaviva las alarmas y exigencias sobre la seguridad laboral en las actividades de buceo extractivo.
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0: 12 horas, 5 minutos.
1: La diputada Andrea Macías, integrante de la Comisión de Desarrollo Social de la Cámara, manifestó sus reparos al proyecto de ley que busca devolver el IVA pagado por medicamentos y pañales a familias pertenecientes al 80% más vulnerable de la población. Si bien valoró el objetivo de reducir el gasto de bolsillo, advirtió que la iniciativa presenta vacíos importantes.
2: Compartimos plenamente el objetivo de aliviar el gasto que enfrentan las familias por medicamentos y pañales. Sin embargo, tenemos que asegurar que este beneficio sea realmente accesible y que no termine convirtiéndose en una ayuda que muchas personas tienen derecho a recibir, pero que en la práctica no les llega.
1: Durante la discusión en la comisión, la parlamentaria cuestionó algunos criterios utilizados para definir la cobertura del beneficio.
2: Hay señales preocupantes de desconexión con la realidad de las familias. Por ejemplo, el proyecto no considera una cobertura para personas postradas menores de 65 años de edad, y este tipo de situación no discrimina años. No se considera a personas con discapacidad y nos plantea además 24 meses para el beneficio en pañales, mientras estudios nos dicen que en promedio nuestros niños dejan de usar pañales a los 32 meses. Si queremos hacer una buena ley, tenemos que basarnos en evidencia y no en supuestos.
1: La diputada también advirtió que los trámites y requisitos podrían transformarse en barreras para quienes más necesitan el beneficio, especialmente en regiones aisladas como Aysén, y llamó a ampliar la cobertura para personas con discapacidad o dependencia severa que requieren el uso permanente de pañales.
2: Cuando hablamos de medicamentos y pañales, hablamos de necesidades básicas, no de gastos opcionales. Por eso, nuestra responsabilidad es construir una ley que funcione en la realidad de las familias, no solamente sobre el papel.

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0: Bienvenidos a la presente edición de Negocio Redondo. La ayuda fraterna de la comunidad de Nuestra Señora de los Dolores invita a un gran bazar el día miércoles 8 de julio a las 10 de la mañana hasta las 15 horas. Los esperamos en calle Riquelme 438 y agradecemos su colaboración. Atención, se ofrece persona para trabajar en el campo u otros. Disponibilidad inmediata, llamar al 957-1193-49. 957-1193-49 para Esteban Díaz Ramírez. Se ofrece señora para trabajar como cuidadora de adulto mayor o niñera o en aseo, con disponibilidad inmediata. Llamar al 968-684-455. 968-684-455. Se ofrece señorita para trabajar como niñera o en aseo. Disponibilidad inmediata. Contactar al 935-906-553. 935-906-553. Se ofrece persona para cortar con motosierra palos de vetro, chocos duros y también picar y entrar de leña. Tratar al WhatsApp más 569-305-807-12. Más 569-305-807-12. Atención, se vende un automóvil marca Suzuki modelo Switch, año 2006, vehículo funcionando, papeles al día. Tratar al teléfono 989-47-1172, 989-47-1172. Hacemos una pausa y continuamos.
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0: Arrienda cabaña para persona sola. Amoblada, valor 350 mil pesos mensuales. Se vende colchón de dos plazas, valor 40 mil pesos. También un vestido de China con falso y una peineta de flores para el pelo. Tratar al 973-948-581. 973-948-581. Atención, se vende y se hacen rejas de sepultura armadas y prefabricadas. Dobles, simples, se entrega dentro de Coyhaique, Aysén y alrededores. Se recibe trueque, leña, etc. Tratar en Alfonso Serrano, número 515, con el maestro soldador, de lunes a domingo de 10 de la mañana hasta las 10 de la noche por el mes de julio. Atención, se ofrece joven para picar leña, limpiar patio, mozo de patio, para todo tipo de trabajo, con necesidad de trabajar y disponibilidad, con ganas de trabajar. También se ofrece una señorita con ganas de trabajar ya sea en cuidado de niños, cuidado de adulto mayor, aseo de hogar, etcétera, todo tipo de trabajo. Por ambos, llamar al 931-326-350. 931-326-350. Se ofrece maestro carpintero responsable para hacer todo tipo de trabajo como ampliación, reparación, construcción de cabaña, instalación de puertas y ventanas, cerraduras, terminaciones, etc. Disponibilidad inmediata. Llamar al 932-724-289. 932-724-289. Se ofrece persona responsable para cortar leña con motosierra propia, dentro o fuera de Coyhaique. Cortar pasto, limpiar sitio. Disponibilidad inmediata. Tratar en Canal Melchor 671 o llamar al 940-994-797. 940-994-797. Se encontraron documentos a nombre de Martín Ignacio Hernández Núñez. Se encuentran sus documentos en Lillo 145, en nuestra emisora. Es todo de Negocio Redondo. Por su atención, muchas gracias.
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¿Cómo están, chiquillos? Muy bienvenidos, familia, para todos los amigos. Muy, pero muy buenas, casi tarde, ya prácticamente tarde hoy, ¿eh? ¿Cómo pasaron la mañana? ¿Muy heladito? Bueno, me imagino, ¿eh? Un abrazo para todos los amigos, los que están enfermitos, y espero que no hayan pasado frío, y aquellos también que les tocó trabajar a la intemperie. Hoy bien, la mañana habían aproximadamente, ya cayó casi a menos 7, ¿ah? ¿Eh? Mira lo que son las cosas. Nosotros, yo siempre digo, siempre decimos lo que nos indica Meteorología de Chile, pero yo los dije, no hay que estar muy confiado, porque decía menos 4 la mínima, y la verdad es que llegamos casi a menos 7, menos 8. ¿Mm? En este instante está bastante helado todavía. Vamos a aprovechar también de llamar a la precaución. A la precaución, señoras y señores. Sí. Porque hay bastantes lugares escarchados todavía, ¿sí? En una de las calles también que me... Por acá en WhatsApp también, y me hablaban también en WhatsApp personal algunos amigos del volante, taxistas, cualquier saludos para ellos. Me decía, don Luchito, recuerde por favor que se haga algo, porque está... Como no ha subido la temperatura, están muy peligrosas las esquinas, por ejemplo, de Bilbao con... Perdón, de Victoria con Bilbao, sí. Bajando por Victoria al llegar a Bilbao. Y también esa pendiente que tenemos ahí pasado el semáforo. Como también ahí donde nuestros amigos, cuidado también ahí en Hiperpatagónico. ¿Eh? Ahí también. Ya poco a poco está llegando el sol, pero como digo, la temperatura todavía está en menos 2, por lo tanto sigue también escarchado. Llama la atención tantas esquinas con agua corriendo, lo cual agua que viene, digamos, en muchas esquinas, y está provocando también mucho problema, dificultad a lo que es el cruce de calle, y también a la detención total de un vehículo. Así que eso ahí hay que tratar de ver algo, especialmente a ver si pueden echar, no sé, una pasadita, salsita, con palita ahí, sacar por último el hielo ahora que está un poquitito más derretido, y que nos siga, porque seguimos también con esos tremendos, digamos, corre agüita en las orillas constantemente. En las orillas de las calles, especialmente en las intersecciones, esquinas, etcétera. También ahí en Simpson, al llegar a Independencia también. Hay esa bajada, esa subidita también, que se hace bastante resbalosa. Son varias las situaciones que son muy similares, por eso llamamos a la precaución a todos nuestros amigos, ¿ya? Así es. Bueno, y evitar también, por supuesto, las inflamaciones de ductos de humo con la limpieza como corresponde, y vamos a seguir hincando el diente en eso, porque es algo que realmente hay que hacer, ¿eh? Para que no se les vaya a olvidar que puede hacer mucho frío, pero debe estar limpio el ducto de humo, ¿eh? para no provocar incendios. 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
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Muy bien. Oiga, y le cuento, saludamos a Maximiliano el día de hoy, ¿eh? Maximiliano, un abrazo grande para Maximiliano. Nos vamos a ir con un tema musical, Pablito, ¿le parece? Cuando tenemos 2 grados menos, o sea, menos 2 grados en este instante, ¿ya? 2 grados nada más, pero bajo cero, así que abrigarse y la sensación térmica está más baja. Vamos a la música y estamos de vuelta.

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7: 12 horas, 32 minutos.
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9: Los egipcios lo llamaban Ra, los incas Inti, los mapuches Antú, y para los griegos era Helios. Y es que desde que la humanidad levantó su vista al cielo, contempló un protagonista imposible de ignorar, el sol.
10: Sol.
9: Culturas de la antigüedad lo veneraron como un dios, el cual regalaba el amanecer y aseguraba cada día el triunfo de la vida sobre la oscuridad. Y a lo largo de la historia se han dedicado cientos de libros a su divulgación científica y también a la ficción poética.
10: Poética.
9: Hoy sabemos que el sol no es una divinidad. Y si bien es una estrella enana amarilla como millones en el universo, no es una bola de fuego común. Es una gigantesca esfera de plasma incandescente que flota en el vacío del espacio.
10: En el vacío.
9: Y ubicado a 150 millones de kilómetros de la Tierra, gobierna silenciosamente nuestra existencia.
10: Existencia.
9: Nació hace unos 4.600 millones de años, cuando una enorme nube de gas y polvo cósmico colapsó por gravedad. La temperatura aumentó tanto en su núcleo que comenzó un proceso extraordinario, la fusión nuclear.
10: Fusión nuclear.
9: Cada segundo, el Sol convierte cerca de 600 millones de toneladas de hidrógeno en helio. Una cantidad de energía difícil de imaginar, pero que lo mantiene vivo. su núcleo alcanza una temperatura de 15 millones de grados Celsius, mientras la corona del Sol, la capa más externa e irregular de su atmósfera, puede superar el millón de grados Celsius que proyecta al espacio exterior.
10: Grados Celsius.
9: Pero, ¿por qué no se agota su energía? Porque con un diámetro de 1.4 millones de kilómetros y una masa tan gigantesca, a la fecha, el Sol solo ha gastado el 0,03% de su masa total.
10: 0,03%.
9: Esa energía vital de luz y calor viaja por el espacio a 300.000 kilómetros por segundo y tarda apenas 8 minutos en llegar a la Tierra.
10: 8 minutos.
9: Gracias a esa energía existen el clima, las estaciones del año, el ciclo del agua, el oxígeno que producen las plantas y prácticamente toda la cadena alimenticia del planeta. Sin sol, la Tierra sería una roca congelada de menos 240 grados Celsius. Y sin sol, nuestra existencia como la conocemos sería imposible.
10: Imposible.
9: Sin él, no conoceríamos de fenómenos impresionantes como los eclipses solares, eventos extraordinarios que responden a ciclos astronómicos muy precisos. En la Patagonia Aysén, por nuestra latitud extrema meridional y la geografía montañosa, el Sol se presenta con características muy singulares, debido a la inclinación con que nos recorre, ofreciendo en verano días extremadamente largos de hasta 16 horas de luz solar. En tanto, en el invierno patagónico, las horas de luz se reducen a apenas 8 o 9, regalándonos, sí, sombras alargadas durante gran parte del día y atardeceres mágicos de tonos rojizos y violáceos que se extienden mucho más tiempo antes de oscurecer en comparación con el norte o centro de Chile. Sin embargo, aquí en nuestra Patagonia fría y lluviosa, el sol nos impacta con altos índices de rayos UV por el adelgazamiento de la capa de ozono en el hemisferio sur, donde filtra menos los rayos dañinos y donde la alta nubosidad de Aysén genera una falsa sensación de seguridad.
10: Falsa seguridad.
9: Hasta ahora, los modelos astronómicos actuales indican que el Sol se encuentra en la mitad de su vida. Es decir, en unos 5.000 millones de años más, agotará gran parte de su hidrógeno y comenzará a expandirse hasta convertirse en una gigante roja. Su tamaño podría crecer tanto que probablemente engulla a Mercurio y Venus, y quizás también a la Tierra. Así, lo más fascinante es que siendo nuestra estrella más estudiada del universo, el Sol todavía guarda secretos y aún no comprendemos

Sí, chiquillo, vamos, vamos, vamos. Que hoy día es viernes, ¿eh? Aguante, aguante, aguante que es viernes. Ya se nos viene ya el fin de semana, que esperamos que sea también grato para todos, como siempre. Que no hayan tantos accidentes, por favor. Por acá, mira, por acá yo decía lo mismo que decía yo. Esto yo comparto, yo me hago responsable acá de la opinión de nuestro auditor. Dijo, ahora con más razón, aún así dices, a pesar, dice, querido amigo de la Ventisquero, esto es lo que tenía por acá. Queridos amigos de la Ventisqueros, dice, yo también, dijo, me apunto a poner en hincapié el cuidado de lo que es el por las bajas temperaturas. A pesar, dice que habían dicho que eran menos 4, llegó casi a menos 8, menos 7 la madrugada. Aún así, se escuchan motores de vehículos que andan corriendo en forma ilegal. Y eso está provocando tanto molestias a la comunidad. Y ya que no se puede identificar, dice, solamente pedirle como humilde auditor y un usuario, digamos, de las calles y de la tranquilidad de la noche, que normalmente que el jueves al viernes hay que descansar, dice, pedimos por favor, dice, que no arriesguen la vida de otros, y obviamente menos la, porque son jóvenes la mayoría que gustan de la velocidad. Hay un deporte que se llama el rally, el deporte tuerca, hay canchas para eso. Y siempre lo he dicho y lo voy a decir siempre, es ahí donde pueden utilizar toda su astucia como amantes del volante. Bajo seguridad, si hay algún accidente está en este tipo de carrera. Lo mismo que pasa con las motos y todo eso cuando tenemos motocross, etc. Son deportes, pero es imposible que tengan, que estén corriendo dentro de esta, dentro de nuestra ciudad. ¿Por qué? Porque puede que a lo mejor, siempre digo, a lo mejor tipín 2, 3 de la mañana, a pesar de la helada, viene uno tomadito y no tiene plata para el taxi ni para el colectivo, obviamente. Bueno, el taxi en ese caso es a esa hora de la madrugada y se va a pie. Y al cruzar, ¿qué pasa? Si se encuentra con uno de ellos, después va, el conductor va a terminar ¿dónde? En pagando después por un cuasi delito de lesiones, por un cuasi delito de homicidio. Terrible. Así que yo no encuentro toda la razón poner, lo podemos recargar y decir, no, es que Carabinero no anda, sí anda Carabinero. Pero dígame una cosa, ¿qué onda? ¿Qué se puede hacer cuando corren Gastón Adarme, Campos de Hielo, corren desaforados? Y ojo, que estamos hablando en tiempos de escarcha también. Pero, bueno, yo solamente les digo a todos los amigos, no hay mejores choferes. O dicen por ahí, en el cementerio hay muchos grandes y buenos choferes. Así que por eso hay que llevar a la reflexión y tener mucho cuidado con la velocidad. ¿Ya? Así es. Y lo otro, el calma, tranquilidad, salir con tiempo, etcétera, son las cosas que realmente más se pide para no tener altercados en la ruta. Otro dato importante es si viaja hacia Aysén, a cualquiera ruta también, o hacia Ibáñez, son lugares complicados también, ¿eh? Y en Aysén, uno dice, no, pero Aysén no es tan escarchado, no es tan nevador, pero ¿qué es lo que pasa? Que con las bajas temperaturas las partes sombrías se mantienen escarchadas. A pesar de que va a vialidad, le echa su salsita, van las autoridades y le dan la orden de que echa, pero ojo,
Aquí se echó saltita y después la noche escarchó, el otro día está otra vez igual. ¿Mm? Porque si hay sal en una parte es porque hay humedad. La humedad se escarcha fácilmente con las menos temperaturas que hemos tenido. ¿Mm? Consejo, gracias amigo mío, ahí estábamos también conectándonos por intermedio de el más 569-6236-8011. Agradecemos también sus sus dudas, lo que le molesta, también nos tienen. ¿Saben qué? Que hoy, como digo, tenemos menos 2 grados, el viernes y sábado tendríamos, o sea, hoy y mañana continúa con cielos despejados. Ya el domingo tendríamos ya presencia de nubes con nubosidad parcial. Y el lunes, la siguiente semana, podríamos tener, ojo, que podríamos tener precipitaciones, cielos más nublados, incluso en la semana podríamos tener algunas precipitaciones de nieve en Coyhaique. Así que nada, eso. 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Faltan 10 minutos. Un tema y ya estamos de vuelta con lo que nos queda. Estamos compartiendo, por supuesto, en este apronte, preparándonos también con todo un trabajo de prensa para luego ya lo que es las

Muy bien, ya son 5 minutos, ya que no nos queda nada. No te olvides que la tarde, el día de hoy, mis queridos amigos, la tarde de nuestra capital Coyhaique, que la máxima podría subir a 1 o 2 grados con cielos completamente despejados, ¿ya? Va a seguir igual las heladas durante el día. Llegó julio y llegó bien, bien heladón, ¿ya? 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Esperemos un segundito, porque ya nos queda muy poquito. Me falta uno acá. 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Muy bien, no nos queda más tiempo, nos vamos a retirar. Se vienen las noticias, nos enteramos de todo en la red Ventisqueros y agradecemos también.

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1: 13 horas, 5 minutos.
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4: Fiscalía confirma inicio de nueva investigación por supuestos hechos de corrupción pública. Artesanas textiles de Aysén y otras 6 regiones del país se reunirán en la Ruta de la Identidad en Tarapacá. Consejo Municipal aprueba por unanimidad nueva ordenanza de espacios públicos para transformar la identidad turística de Coyhaique.
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0: Ya preparados para entregar las informaciones que recibirán dentro de los siguientes instantes desde la edición de Diario Noticias. Todo ello junto a nuestro departamento de prensa desde Radio Ventisqueros, integrando la red de emisoras ya compartidas en el saludo, y a cada uno de ustedes el agradecimiento por la fidelidad de mantenerse atentos en el dial. Las informaciones hoy nos dan cuenta que la Fiscalía Regional de Aysén, tal como se mencionó, en el marco de una audiencia pública desarrollada el día martes recién pasado en el Juzgado de Garantía de Coyhaique por un caso de fraude al fisco, inició de oficio una investigación penal en base a las posibles o los posibles hechos de corrupción que han sido conocidos a raíz de diligencias investigativas.
1: La Fiscalía Regional de Aysén inició de oficio una investigación penal en base a los posibles hechos de corrupción que han sido conocidos a raíz de diligencias investigativas. Como ha trascendido públicamente, los hechos que actualmente se investigan en esta causa corresponden al supuesto pago de dinero a un entonces funcionario público a cambio de eventuales gestiones o decisiones procesales.
0: Lo mismo señala el fiscal en esta nueva causa. Se decretaron diligencias a fin de investigar estos hechos, los que revisten especial gravedad. Dicha indagatoria aún tiene el carácter de desformalizada.

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1: Campeones nacionales juveniles de Cueca se presentaron en el gobierno regional tras este importante triunfo adquirido en una competencia que se desarrolló en la localidad de Ranquil, región de Ñuble, entre los días 23 y 28 de junio recién pasado. Por ello, el delegado regional del Campeonato Nacional de Cueca, Luis Soto, destaca la preparación y el logro de los representantes de la región de Aysén.
2: La preparación de los chicos es para nosotros un orgullo, porque es una preparación de bastante tiempo, de harto esfuerzo, sacrificio y harta preparación, tanto física, mental, también monetario, hay que decirlo. Y bueno, el campeonato nacional en general, bueno, marcamos la diferencia, lo digo yo, con mucho orgullo, marcamos la diferencia de un primer momento, porque no es menor que llevar una pareja de nuestra región, una comuna chica, y competir con los grandes, por decirlo, con las metropolitanas, por dar un ejemplo, Valparaíso, que son también buenos representantes a nivel nacional y que tienen muchas más competencias que nosotros. Entonces, para nosotros es un orgullo de nuestra comuna tan chica que tengamos los campeones nacionales, y eso a nosotros nos orgullece. Y en general, el campeonato donde se efectuó también con harta armonía, el campeonato con buena estructura, así que todo salió lo más lindo que se esperaba.
1: Encabezado por el propio gobernador regional de Aysén, Marcelo Santana Vargas, los ganadores Amanda Zapata Mancilla e Iván Álvarez Borges fueron recibidos en el hall de acceso del gobierno regional de Aysén.
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1: Con el objetivo de potenciar la innovación y la empleabilidad, Cercotec anunció la apertura de la convocatoria Capital Pioneras, iniciativa que impulsa proyectos innovadores liderados por mujeres, promoviendo así la creación y formalización de empresas, las que abran nuevos espacios en el mercado. Este fondo concursable destinará más de 1.550 millones de pesos para financiar y beneficiar a la vez a 325 emprendedoras a nivel nacional, y quienes podrán invertir en la puesta en marcha de sus proyectos y formalizar sus negocios como nuevas empresas. Al respecto, la directora regional de Cercotec en la región de Aysén, Pamela Flores, es quien entrega detalles de esta convocatoria, la que considera un subsidio no reembolsable de 3 millones de pesos o 3 millones y medio de pesos, y que van destinados a apoyar la formalización y el emprendimiento en las mujeres emprendedoras, las que trabajen en rubros innovadores. Para postular, las emprendedoras no deben tener inicio de actividades en primera categoría ante el Servicio de Impuestos Internos. Trámite que deberán realizar una vez adjudicado, eso sí, el beneficio. Además, deberán presentar un proyecto en alguno de los rubros priorizados para esta convocatoria, entre ellos la industria manufacturera, la construcción, la explotación de minas, la reparación de vehículos, las actividades de telecomunicaciones y la mantención de computadores, entre otros detallados en las bases. La convocatoria estará disponible hasta la fecha miércoles 15 de julio en el sitio web de Cercotec, www.cercotec.cl.
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1: Con una jornada deportiva recreativa se dio el vamos al mes de la reinserción social en el Centro de Cumplimiento Penitenciario, en el CCP de Coyhaique, iniciativa organizada en conjunto entre Gendarmería de Chile, el Instituto Nacional del Deporte, el IND, y la Defensoría Penal Pública, que permite generar actividades de las que participaron alrededor de 85 personas privadas de libertad. El mes de la reinserción social nace con la intención de extender aquello que en un comienzo se denominó el Día de la Reinserción Social y del trato humano a las personas privadas de libertad. Jornada que coincide además en su génesis con el Día Internacional Nelson Mandela. La directora regional de Gendarmería de Chile, coronel Jessica Rivas Hernández, es quien destaca esta actividad.
3: Hicimos un campeonato deportivo en torno al mes de la reinserción social. Partimos con esta actividad en el CCP de Coyhaique, ya que es la unidad base de esta región, con un alto número de internos participantes. Esto está en torno a temas que tengan que ver con deporte, recreación, cultura, arte.
1: Las personas privadas de libertad en el CCP Coyhaique que tuvieron la oportunidad de participar de actividades como baby fútbol, básquetbol, tenis de mesa, truco y acondicionamiento físico de acuerdo a la segmentación existente en el recinto penal. Se indicó además que, si bien esta iniciativa no se enmarca en los talleres permanentes, sí representa en un esfuerzo muy significativo de los equipos del IND, porque se cree firmemente en el deporte como una herramienta de inclusión, de bienestar y de reinserción social. Es ello lo que indicó el secretario regional ministerial del deporte en la región de Aysén, Jorge Ojeda Molina. La realización de deporte en contextos de encierro tiene especial relevancia. Ayuda a contrarrestar el estrés que ocasiona la privación de libertad, promueve estilos de vida saludable, en definitiva impacta positivamente en la salud física y mental de las personas. La Secretaria Regional Ministerial de Justicia y Derechos Humanos, Andrea Ponce Olivares, destacó el esfuerzo conjunto de los servicios dependientes tanto del Ministerio de Justicia y Derechos Humanos como del Ministerio del Deporte, revelando así la adhesión de las personas privadas de libertad a la actividad.
4: Decidieron participar, entretenerse, salir de la rutina, disfrutar momentos de compañerismo. El deporte es salud y un aporte fundamental para que personas que están privadas de libertad puedan desarrollarse en otros ámbitos en el día a día.
1: Esta actividad con la que se dio el Vamos al Mes de la Reinserción Social marca una visión institucional hacia la humanización del sistema penitenciario y se constituye como una muestra de dignidad hacia las personas privadas de libertad. La actividad culminó con la ceremonia de premiación a los ganadores de cada disciplina. En competencia, por ejemplo, baby fútbol, básquetbol, tenis de mesa en dobles y singles, además de la entrega de estímulos para las mujeres quienes participaron de actividades de acondicionamiento físico.
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0: El alto costo de la vida continúa siendo una de las principales preocupaciones en las familias de Aysén. Bueno, es lo que constató la diputada Alejandra Valdebenito durante las actividades que ha realizado dentro de la semana distrital, donde el precio de los combustibles volvió a aparecer como uno de los temas que más impacta en el presupuesto de los hogares y en el trabajo de los emprendedores y emprendedoras y la movilidad de quienes recorren largas distancias cada día. La parlamentaria, por ello, señala que esta realidad coincide con la necesidad de acelerar la inversión y destrabar proyectos para dinamizar la economía regional y generar empleo. Si bien advirtió que esas medidas tendrán efectos en el mediano plazo y que por lo mismo es necesario impulsar acciones concretas que entreguen un alivio inmediato a las familias. En ese contexto entonces, y considerando que el propio Ministerio de Hacienda ha reconocido que, de mantenerse las actuales condiciones internacionales, el precio de las bencinas podría registrar una baja superior a los 100 pesos por litro. Por ello, la parlamentaria se sumó, y junto a otros parlamentarios, a una ofensiva para solicitar al Ejecutivo que acelere el traspaso de esa disminución a los consumidores.
1: En nuestro permanente contacto con la gente en distintas comunas de Aysén, hay una preocupación que se repite, el alto costo de la vida. Sabemos que es clave acelerar la inversión, destrabar proyectos y generar empleo para reactivar la economía regional. Pero las familias necesitan respuestas ahora. Si el propio ministro de Hacienda reconoce que hay espacio para bajar el precio de las bencinas, el gobierno debe bajar los combustibles ahora. En Aysén, esa rebaja impacta directamente en el bolsillo de miles de familias, emprendedores y de quienes deben recorrer largas distancias para trabajar, estudiar o acceder a salud.
0: La diputada reiteró entonces que aprovechar el actual escenario internacional permitiría entregar una señal concreta a las familias de la región de Aysén, contribuyendo a aliviar uno de los gastos que más incide en el costo de la vida, mientras continúan avanzando las medidas para fortalecer la inversión y el empleo a nivel regional.
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0: Facilitar la realización de trámites, resolver dudas y consultas en terreno fue el objetivo de la reciente Plaza de Justicia y Derechos Humanos, realizada en dependencia del Hospital Regional Coyhaique, instancia que estuvo enmarcada en la cuenta pública del Ministerio de Justicia y Derechos Humanos, Fernando Rabat, y se realizó en forma simultánea en todo el país. La actividad contó con la presencia del Registro Civil e Identificación, Defensoría Penal Pública, Servicio Médico Legal, Servicio de Reinserción Social Juvenil, Corporación de Asistencia Judicial y Gendarmería de Chile, y quienes atendieron las consultas y requerimientos a los usuarios y funcionarios del principal recinto de salud. Se señala que en esta oportunidad destacaron las atenciones del Registro Civil e Identificación, ello con la renovación y obtención de cédulas de identidad y clave única, y las asesorías jurídicas por parte de la Corporación de Asistencia Judicial. La Secretaria Regional Ministerial de Justicia y Derechos Humanos en la región de Aysén, Andrea Ponce Olivares, es quien valora esta instancia.
3: Debemos acercar el Estado a las personas con hechos concretos. Gracias al liderazgo del Ministro de Justicia y Derechos Humanos, Fernando Rabat, hoy estamos materializando ese compromiso mediante iniciativas como esta Plaza de Justicia y Derechos Humanos, que permitió resolver y acceder a distintos servicios públicos en el propio lugar de trabajo de los funcionarios de salud y también pudimos asesorar a los pacientes que esperaban atención. Este es el sello de este gobierno, una gestión eficiente, cercana y al servicio de las familias aiceninas. Quiero aprovechar la oportunidad de agradecer especialmente a las autoridades de salud del Hospital Regional de Coyhaique por la disposición y colaboración, ya que hicieron posible la realización de esta Plaza de Justicia y Derechos Humanos en sus dependencias.
0: Vanessa Ritter, funcionaria del Hospital Regional, pudo renovar su cédula de identidad en esta actividad, por ejemplo.
4: la oportunidad de poder renovar mi cédula de identidad aquí mismo en el lugar de mi trabajo gracias a la Plaza de Justicia que ustedes realizaron. Para mí fue de mucha ayuda porque no tuve que pedir permiso para salir de mi lugar de trabajo ni trasladarme a alguna oficina. Pude hacer el trámite durante mi horario de colación de manera rápida y cómoda. Creo que este tipo de iniciativas son muy beneficiosos para quienes trabajamos y tenemos estos horarios media hora de colación que no nos permite poder trasladarnos a otro lado y nos facilitan el acceso a estos servicios sin afectar nuestra jornada laboral. Así que muchas gracias por todos y quienes hicieron posible esta actividad para poder renovar mi cédula de identidad.
0: La Plaza de Justicia y Derechos Humanos es un espacio de colaboración interinstitucional donde la coordinación entre los distintos organismos del Estado permite ofrecer una justicia más cercana, accesible y al servicio de los vecinos y vecinas.
4: La oportunidad de poder renovar mi cédula de identidad aquí mismo en el lugar de mi trabajo gracias a la Plaza de Justicia que ustedes realizaron. Para mí fue de mucha ayuda porque no tuve que pedir permiso para salir de mi lugar de trabajo.
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0: Artesanas textiles de la región de Aysén y otras 6 regiones del país se han reunido en la Ruta de la Identidad en Tarapacá. La Ruta de la Identidad busca descentralizar la creación cultural y reducir la fragmentación del territorio mediante el intercambio de saberes relacionados con la textilería y sobre todo el teñido natural. El proyecto asociativo impulsado por el Programa de Fortalecimiento de la Identidad Cultural Regional inició un camino de co-creación que va a finalizar en Aysén. Durante las jornadas del 25 y 26 de junio, la región de Tarapacá fue precisamente el centro del intercambio cultural, sin precedentes con la realización de este primer encuentro del proyecto asociativo interregional, llamado Ruta de la Identidad, Cruce de Saberes. Esta iniciativa, que puso el foco en la textilería y el teñido natural, es impulsada por el Ministerio de las Culturas, las Artes y el Patrimonio a través del Programa de Fortalecimiento de la Identidad Cultural Regional, el FICR, y que acciona desde el Departamento Ciudadanía Cultural. El encuentro no fue una actividad aislada, sino fue el primer momento y gran momento de una estrategia mayor que busca reducir la fragmentación territorial en las expresiones culturales del país, fomentando de esta manera que cultores de distintos puntos de Chile se reconozcan y colaboren entre sí. Las delegaciones compuestas por 3 artesanas de cada una de las regiones participantes son Aysén, Los Ríos, Ñuble, Maule, Metropolitana y la anfitriona, Tarapacá. Se han sumergido en una programación la que mezcló reconocimiento patrimonial y sobre todo con la gran técnica, en la utilización. El secretario regional ministerial de Cultura, Aysén, Sergio Becerra Mera, se refiere al trabajo interregional acerca de este encuentro.
5: 3 artesanos de nuestra región de Aysén participaron de este encuentro junto a otras 6 regiones del país, tejiendo entre todos un espacio de conversación y aprendizaje que sin duda fortalece las técnicas en cada territorio y permite que esta identidad local se una en diferentes espacios del país. Desde lugares tan distintos como Aysén, Maule y Tarapacá, podemos apreciar, sin embargo, que el valor del trabajo artesanal sigue estando en lo alto de la creación.
0: La primera jornada comenzó con una carga emotiva y pedagógica, un recorrido guiado por la ex salitrera Amberton, donde las creadoras han podido conectar con la historia industrial y humana de La Pampa antes de volcarse al trabajo de taller. Luego, en Pozo Almonte, se iniciaron los conversatorios sobre técnica de teñido natural, comenzando con las experiencias locales en Tarapacá y siguiendo además con los saberes de la región de Aysén. Por ello, para la artesana Kena Carolina Vargas, menciona que se trató de una experiencia muy interesante.
6: Muy interesante, feliz de estar acá. Conocer otras realidades, conocer otras formas de hacer el proceso de teñido, de conocer otras plantas, de ver cómo ellas finalmente viven en su territorio y a través de ellos pueden lograr los colores que las caracterizan. Muy linda la experiencia, muy lindo compartir también con regiones, no solamente de acá del norte, sino que del sur. Así que contenta.
0: La experiencia fue un proceso de co-creación donde se fusionaron estilos y saberes territoriales. Por ello, el viernes 26 estuvo marcado por una maratón de conocimientos donde cada región expuso sus métodos, desde las técnicas de Ñuble a la región metropolitana, y eso fue en horas de la mañana, hasta los procesos de Maule y los ríos durante la tarde. Estos conversatorios han permitido que artesanas, quienes trabajan con materiales y climas tan distintos, encontraran puntos de unión en el uso de pigmentos naturales y fibras, sentando las bases para una colección de piezas con identidad común que el proyecto busca en desarrollar a lo largo del año. Por ello, el proyecto Ruta de la Identidad tiene una estructura que no termina en el norte. Además de este encuentro textil, el programa contempla un segundo encuentro centrado en la orfebrería, el que se realizará en la región metropolitana durante el mes de agosto. Entre cada encuentro presencial, las participantes tendrán el contacto mediante sesiones virtuales para dar continuidad a la creación de las piezas, asegurando que el diálogo iniciado en Pozo del Monte no se pierda en las distancias geográficas. Un aspecto fundamental de este esfuerzo institucional es la democratización del conocimiento generado. Durante todas las actividades se realizó, por ejemplo, el registro audiovisual exhaustivo con el fin de documentar los procesos de aprendizaje. El camino trazado en la región de Tarapacá tiene la meta puesta en el extremo sur del país. Los resultados de estos intercambios en las piezas co-creadas y la experiencia de esta red de sabidurías se presentarán en una exposición final durante la séptima versión de la feria.

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5: El Instituto Nacional del Deporte, IND, en la región de Aysén entregó el balance altamente positivo por lo demás tras el cierre de las principales disciplinas correspondientes a las etapas regionales en los Juegos Deportivos Escolares 2026, en sus categorías sub-14 y juvenil. Con una masiva participación de jóvenes de las distintas comunas de la región, y el certamen ya definió a la gran mayoría de los campeones quienes vestirán los colores locales, restando solo la reprogramación oficial del ciclismo. Al respecto, es el secretario regional ministerial del deporte de la región de Aysén, Jorge Ojeda, quien destaca este proceso.
6: Los Juegos Deportivos Escolares se consolidan como la principal plataforma de desarrollo deportivo del país, proyectando alcanzar este año los 210.000 jóvenes de 3.000 establecimientos públicos y privados. Este evento, liderado por el Ministerio del Deporte junto al Ministerio de Educación, es organizado y ejecutado regionalmente por el IND Aysén, contando con el valioso apoyo del SLEP con sus buses para asegurar el traslado de nuestros deportistas. Las competencias abarcan desde la categoría sub-10 y sub-12 hasta la sub-14, que define pasajes a la final de Valparaíso, la que se efectuará entre el 22 de septiembre y el 4 de octubre. Y también al sudamericano de Guayaquil, que se efectuará en diciembre. Y la categoría juvenil, que tendrá su cita en el Biobío del 9 al 15 de octubre. El compromiso de Aysén con el deporte es total.
5: En tanto, el futsal, básquetbol, el voleibol, balón en mano, ya coronaron a sus respectivos colegios campeones regionales, tanto en las series escolares sub-14, como también en las selecciones juveniles de enseñanza media. Los clasificados confirmados en las categorías sub-14 iniciarán la preparación final para así viajar a la gran final nacional, la que se disputará en la región de Valparaíso, o en la quinta región. Asimismo, los representantes de la categoría juvenil sub-17 tendrán su cita nacional concentrada en la región del Biobío, ello durante el próximo mes de octubre. El Instituto Nacional del Deporte de Aysén agradece así el enorme compromiso de las comunidades educativas, entrenadores y familias que han hecho de esta edición un éxito deportivo regional en todas sus categorías y edades competitivas.

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3: Consejo Municipal aprueba por unanimidad nueva ordenanza de espacios públicos para transformar la identidad turística en Coyhaique. Bajo el amparo técnico de la Ley General de Urbanismo y Construcciones, el histórico acuerdo regulatorio sobre fachadas y veredas techadas avanza con solidez política hacia su validación final en el Minbú. En un hito político y administrativo de gran envergadura o relevancia para la planificación territorial de la Patagonia, es que el Consejo Municipal de Coyhaique ratificó en la sesión ordinaria número 58 la aprobación unánime de la nueva ordenanza sobre regulación de espacios públicos.

0: La contundente votación representa un respaldo transversal de los concejales a la propuesta impulsada por la administración del alcalde Carlos Gatica Villegas y la formulada técnicamente por la Secretaría Comunal de Planificación, SECPLA. El nuevo cuerpo normativo, sustentado jurídicamente bajo el artículo número 28 de la Ley General de Urbanismo y Construcciones, viene a ordenar con rigurosidad técnica los vacíos visuales e inmobiliarios en los bienes nacionales de uso público de la comuna. El instrumento se traduce en un conjunto de planos de detalle y directrices estéticas que regularán de forma precisa el diseño de las fachadas comerciales, además residenciales, la instalación armónica de veredas techadas fundamentales para el resguardo climático local y el estándar estético del mobiliario urbano de la capital regional. Ahora, aquello que viene es que el Ministerio de Vivienda y Urbanismo tome esta ordenanza y, por supuesto, la apruebe. Así también, este instrumento ha podido desarrollar el ordenamiento de carácter turístico e identidad en comunas como Pucón, en comunas también como Puerto Varas y también en las comunas del norte, es decir, La Serena. La verdad es que se está con positividad en estos proyectos, manifiesta el personero desde el Ministerio de Vivienda. Este es el penúltimo paso. El último ahora recae en el Ministerio de Vivienda y Urbanismo, indica la información. Políticamente, el respaldo absoluto del Consejo Municipal valida además un largo proceso que incluyó audiencias públicas, asambleas en los barrios más afectados y la consulta formal al Consejo Comunal de Organizaciones de la Sociedad Civil, organizando un marco robusto de participación ciudadana. Al respecto, la reglamentación deja claro que este plano de detalles se subordina rigurosamente al plan regulador comunal vigente. Así lo precisa la Seremía de Vivienda y Urbanismo en la región de Aysén en su pronunciamiento técnico. Las nuevas reglas detallan y aclaran trazados existentes para poder mejorar la calidad de vida de los habitantes, sin facultades para modificar de forma arbitraria el instrumento base de la comuna.
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3: 13 horas, 55 minutos.
0: Fiscalía confirma inicio de nueva investigación por supuestos hechos de corrupción pública. Artesanas textiles de Aysén y otras 6 regiones del país se reunirán en la Ruta de la Identidad en Tarapacá. Consejo Municipal aprueba por unanimidad nueva ordenanza de espacios públicos para transformar la identidad turística de Coyhaique.
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5: Llegamos al final de nuestra presente edición noticiosa de Diario Noticias en Radio Ventijeros. Muchas gracias por su atención. 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
3: Trece horas, 56 minutos.

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1: 13 horas, 59 minutos.
2: La diputada Andrea Macías, integrante de la Comisión de Desarrollo Social de la Cámara, manifestó sus reparos al proyecto de ley que busca devolver el IVA pagado por medicamentos y pañales a familias pertenecientes al 80% más vulnerable de la población. Si bien valoró el objetivo de reducir el gasto de bolsillo, advirtió que la iniciativa presenta vacíos importantes.
3: Compartimos plenamente el objetivo de aliviar el gasto que enfrentan las familias por medicamentos y pañales. Sin embargo, tenemos que asegurar que este beneficio sea realmente accesible y que no termine convirtiéndose en una ayuda que muchas personas tienen derecho a recibir, pero que en la práctica no les llega.
2: Durante la discusión en la comisión, la parlamentaria cuestionó algunos criterios utilizados para definir la cobertura del beneficio.
3: Hay señales preocupantes de desconexión con la realidad de las familias. Por ejemplo, el proyecto no considera una cobertura para personas postradas menores de 65 años de edad, y este tipo de situación no discrimina años. No se considera a personas con discapacidad y nos plantea además 24 meses para el beneficio en pañales, mientras estudios nos dicen que en promedio nuestros niños dejan de usar pañales a los 32 meses. Si queremos hacer una buena ley, tenemos que basarnos en evidencia y no en supuestos.
2: La diputada también advirtió que los trámites y requisitos podrían transformarse en barreras para quienes más necesitan el beneficio, especialmente en regiones aisladas como Aysén, y llamó a ampliar la cobertura para personas con discapacidad o dependencia severa que requieren el uso permanente de pañales.
3: Cuando hablamos de medicamentos y pañales, hablamos de necesidades básicas, no de gastos opcionales. Por eso, nuestra responsabilidad es construir una ley que funcione en la realidad de las familias, no solamente sobre el papel.
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6: Municipios buscarán en el Senado la focalización de la exención de contribuciones en el proyecto de megareforma. Desaprobación del presidente José Antonio Kast subió al 58% y el 83% de los chilenos cree que Chile enfrenta una emergencia laboral, según datos de CADEM. Zanja fronteriza en Colchane alcanza su etapa final y estaría lista a fines de julio.
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6: ¿Cómo están? Les saluda Sebastián Aguirre, conductor de CNN Chile, y les doy la bienvenida a esta nueva edición de Noticias junto a Radios Regionales. El Ejecutivo rechazó la propuesta de la Asociación Chilena de Municipalidades que buscaba focalizar la exención de contribuciones para adultos mayores en la mega reforma. Aunque Hacienda ofreció mecanismos de compensación financiera, los alcaldes recurrirán de forma transversal al Senado para insistir en la medida. Ornella Mellado tiene el informe.
7: Representantes de la Asociación Chilena de Municipalidades se reunieron en La Moneda con los ministros de Hacienda, Interior y SECPRES para abordar el impacto del proyecto de reconstrucción nacional. La principal preocupación de los alcaldes radica en la propuesta gubernamental de eximir del pago de contribuciones de forma universal a los mayores de 65 años en su primera vivienda, lo que afectaría las arcas municipales. Tras la cita, el presidente de la asociación y alcalde de Zapallar, Gustavo Alessandri, lamentó la negativa del Ejecutivo a limitar el beneficio por nivel socioeconómico, señalando que van a seguir intentándolo con la Comisión de Hacienda.
8: Efectivamente, con respecto a la focalización, no nos fue bien. Vamos a seguir intentándolo con la Comisión de Hacienda. Queremos volver a explicar ese punto porque puede ser una de las grandes situaciones que puede tener diferencia la Asociación Chilena de Municipalidades con el gobierno, pero no hay peor gestión que la que no se hace.
7: Por su parte, el alcalde de Maipú, Tomás Bodanovich, valoró los avances en las fórmulas de compensación económica para las comunas, aunque confirmó la postura inflexible del Ejecutivo sobre el beneficio.
9: El ministro nos planteó de manera bastante honesta que por una situación de principio ellos no creen en la focalización y van a apostar porque ninguna persona mayor pague las contribuciones. Y ahí en el fondo traslada inmediatamente la discusión al Senado, donde hoy día tuvimos una muy buena reunión con la presidenta Paulina Núñez, que es abierto a la misma postura que tenemos los alcaldes, que es básicamente no cobrarle contribuciones a ninguna persona mayor que tenga una estrechez financiera que dificulta su pago, pero entender que hay personas en la sociedad que tienen un gran nivel de ingreso y propiedades de un gran avalúo que sí deben pagarla.
7: Ante el cierre total del Ejecutivo a la focalización, los jefes comunales anunciaron que trasladarán el debate al Congreso. La Asociación Chilena de Municipalidades iniciará una ronda de conversaciones transversales con senadores para intentar modificar el articulado de la mega reforma en la Cámara Alta, buscando resguardar de forma justa los recursos destinados a servicios sociales locales.
0: Lo que le pasa a Santiago no le pasa a Chile. ¿Qué pasa en Antofagasta?
6: El municipio reiteró advertencias por los cortes de tránsito programados para este sábado y domingo debido al Americas Triathlon y Para Championships 2026. Las interrupciones viales en el borde costero regirán desde las 5 de la mañana hasta las 16 horas.
0: Purén.
6: Emprendedoras locales participaron en un taller de educación financiera dictado por el FOSIS. La iniciativa buscó entregar herramientas prácticas sobre ahorro, presupuesto y gestión económica para fortalecer así sus negocios y la autonomía financiera.
0: Chillán.
6: Autoridades destacaron que cerca de 30 farmacias de la región se encuentran adheridas a los convenios de rebaja de precios en medicamentos de Senabast. La medida permite disminuir el gasto de bolsillo en fármacos esenciales para la comunidad.
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6: Se conoció una nueva versión de la encuesta Plaza Pública Cadem. El estudio reveló que la desaprobación de José Antonio Kast subió a un 58%, mientras que la aprobación cayó a un 38%. Más detalles con Javier Vera.
10: Un nuevo estudio de Plaza Pública Cadem reveló que la desaprobación del presidente José Antonio Kast subió un 58%. Guillermo Bustamante, analista político y académico de la Facultad de Comunicación de la Universidad de los Andes, se refirió respecto a los resultados.
11: Genera un nuevo marco político en donde el gobierno de José Antonio Kast tendrá que hacer frente a este tipo de cosas. Por un lado, la seguridad y lo económico que fueron pilares de su gobierno y que aparentemente aún la ciudadanía no ve condiciones claras y precisas en ese marco. Y en segundo lugar, cómo se hace cargo del fuego amigo que se le está levantando desde el Partido Nacional Libertario.
10: En detalle, el estudio señaló que la aprobación del jefe de Estado cayó 3 puntos, llegando a un 38%, mientras que la desaprobación llegó al 58%, igualando su punto más alto a lo largo del mandato. Mientras que la desaprobación llegó al 58%, igualando su punto más alto a lo largo de su mandato. Entre los datos que entregó el informe, destaca que la economía y el desempleo deben ser la prioridad número uno del gobierno, con un 67%. De hecho, en ese contexto, el 83% piensa que enfrentamos una emergencia laboral. En seguridad, el 73% cree que Carabineros y PDI deben ser apoyados por Fuerzas Armadas, mientras que un 69% cree que la presencia de militares en las calles aumentaría la sensación de seguridad. Por otro lado, el 58% cree que indultar a exuniformados condenados por hechos ocurridos durante el estallido social tendría un efecto negativo.
6: El Ministerio de Obras Públicas informó que la construcción de la zanja fronteriza de Colchane presenta un importante avance y proyecta finalizar su primera etapa durante julio como parte del plan Escudo Fronterizo. De esto nos cuenta más Carlos Maturana.
12: El subsecretario de Obras Públicas, Nicolás Balmaceda, recorrió la frontera entre Chile y Bolivia para supervisar las obras de excavación de 9,7 kilómetros que ejecuta la Dirección de Vialidad destinadas a reforzar el control de pasos no habilitados y enfrentar, según el plan del Ejecutivo, la migración irregular. Según datos entregados por la PDI, los ingresos irregulares por este sector disminuyeron de 286 casos en marzo a solo 24 durante junio, lo que representa una baja superior al 90%, algo que fue destacado por el subsecretario Balmaceda.
13: Otra demostración de la efectividad de este trabajo son las estadísticas de los ingresos irregulares en Colchane, específicamente donde nos encontramos ahora. 286 ingresos en el mes de marzo pasado y ahora en el mes de junio tan solo 24. Una disminución de un 90% demuestra la efectividad de esta medida. Y esta es solo una medida de lo que es un plan integral, en el cual se están haciendo muchas cosas. La zanja es una, pero existe un plan regional de seguridad que se trabaja mancomunadamente, como lo mencionamos, con carabineros, con el ejército, con el Ministerio de Seguridad.
12: El proyecto se desarrolla en coordinación con el ejército, carabineros, la PDI, aduanas, el SAC, migraciones y la Delegación Presidencial Provincial del Tamarugal. Además, el MOP evalúa incorporar nuevas medidas de contramovilidad en una segunda etapa para reforzar la seguridad en la zona. La construcción de la zanja ha sido uno de los proyectos más llamativos del Ejecutivo en materia migratoria, idea que estuvo en cuestionamiento luego que se descubriera hace algunas semanas la construcción de un puente irregular para sortear el obstáculo. Por lo pronto, habrá que esperar un tiempo para determinar si esta medida resulta realmente efectiva en la reducción de cruces irregulares desde Bolivia, principalmente en Colchane, zona que ha sido constantemente golpeada por la crisis migratoria venezolana.
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6: Finalmente ya llegó a nuestro país Dayonis Orozco, el principal imputado por el secuestro y homicidio de Ronald Ojeda y en el asesinato también del carabinero Emanuel Sánchez. En el siguiente informe, Auri Morales nos cuenta más.
14: La justicia concretó la extradición a Chile de Dayonis Orozco, alias Botija, imputado por su presunta participación en el secuestro y homicidio de Ronald Ojeda y en el asesinato del carabinero Emanuel Sánchez. Dayonis Orozco llegó al país la tarde de ayer, jueves, luego de que se coordinara su extradición desde Colombia. El sujeto, bajo el apodo de Botija, que mantenía vínculos con la célula Los Piratas de Aragua, permaneció detenido desde abril del año 2024. Su detención se llevó a cabo en un terminal de buses para presuntamente trasladarse a Venezuela. El general director de Carabineros de Chile, Marcelo Araya, reveló el vínculo de Orozco con diversas redes criminales.
15: Servicio especializado de carabineros, pero también el apoyo de la policía de investigaciones, del trabajo del Ministerio Público y también el apoyo que hemos tenido por parte de la Fuerza Aérea de Chile. Eso da cuenta también del trabajo que se está desarrollando en materia internacional y las relaciones que se están fortaleciendo con los distintos cuerpos policiales que posibilitan la detención y posterior extradición de este individuo.
14: Primeramente pasará a control de detención por el crimen del carabinero Emanuel Sánchez y posteriormente se fijará una audiencia por la Asociación Criminal Piratas de Aragua. Así lo indicó el fiscal metropolitano sur, Héctor Barros.
16: Él aparece directamente vinculado en esta asociación ilícita por una serie de vinculaciones que tenemos nosotros con evidencia. Y en segundo lugar, también fue individualizado como uno de los autores, donde participa también Jorge González, entre otros, donde se produce el enfrentamiento el 10 de abril del 2024 con el teniente de carabineros, en este caso, don Emanuel Sánchez Soto. En ese contexto, él va a ser formalizado en la Fiscalía Occidente.
14: Además, Estados Unidos autorizó la extradición de quien sería el autor intelectual del secuestro y homicidio de Ronald Ojeda, Rafael Gámez, el turco. Aunque él no se sumará a este juicio oral, por lo que se deberá realizar otro procedimiento.
0: Lo que le pasa a Santiago no le pasa a Chile. ¿Qué pasa en Puerto Montt?
17: La octava compañía del Cuerpo de Bomberos de Puerto Montt inauguró un nuevo cartel que fortalecerá su capacidad de respuesta ante emergencias. La moderna infraestructura mejorará las condiciones de trabajo de los voluntarios que prestan servicio en este sector de la capital regional.
0: Temuco.
17: Cerca de 200 estudiantes de la Araucanía participan en los English Winter Camps 2026, iniciativa del Ministerio de Educación que busca fortalecer el aprendizaje del inglés mediante actividades recreativas. El programa reúne a alumnos de enseñanza básica y media de distintas comunas durante las vacaciones de invierno.
0: Pukeldón.
17: Personas mayores de distintos sectores de Pukeldón participaron en una jornada de encuentro realizada en el Parque Hueñoco. La actividad reunió servicios de orientación, atención de instituciones públicas y espacios de convivencia, con el objetivo de promover el bienestar, la inclusión y el buen trato hacia este grupo de la población.
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17: La Fundación Hijos y Madres del Silencio manifestó su rechazo al cierre de la unidad de búsqueda de orígenes y familiares, asegurando que la decisión debilita la capacidad del Estado para investigar adopciones irregulares y apoyar a las víctimas. El informe es de Camila Morandé.
18: La Fundación Hijos y Madres del Silencio manifestó su rechazo al cierre de la unidad de búsquedas de orígenes y familiares, asegurando que la decisión debilita la capacidad del Estado para investigar adopciones irregulares y apoyar a las víctimas. La Fundación advirtió que la decisión coincide con la publicación de un informe del Comité de Investigación sobre Adopciones Internacionales de Noruega, que documenta el envío de 314 niños chilenos a ese país

0: solar. En tanto, en el invierno patagónico, las horas de luz se reducen a apenas 8 o 9, regalándonos, sí, sombras alargadas durante gran parte del día y atardeceres mágicos de tonos rojizos y violáceos que se extienden mucho más tiempo antes de oscurecer en comparación con el norte o centro de Chile. Sin embargo, aquí en nuestra Patagonia fría y lluviosa, el sol nos impacta con altos índices de rayos UV por el adelgazamiento de la capa de ozono en el hemisferio sur, donde filtra menos los rayos dañinos y donde la alta nubosidad de Aysén genera una falsa sensación de seguridad.
1: Falsa seguridad.
0: Hasta ahora, los modelos astronómicos actuales indican que el sol se encuentra en la mitad de su vida, es decir, en unos 5.000 millones de años más agotará gran parte de su hidrógeno y comenzará a expandirse hasta convertirse en una gigante roja. Su tamaño podría crecer tanto que probablemente engulla a Mercurio y Venus y quizás también a la Tierra. Así, lo más fascinante es que siendo nuestra estrella más estudiada del universo, el Sol todavía guarda secretos y aún no comprendemos completamente cómo genera su magnetismo o por qué algunos ciclos solares son mucho más violentos que otros. Lo que sí sabemos es que el Sol no solo ilumina el mundo, cada árbol, cada océano, cada respiración en la Tierra es energía solar transformada. Asimismo, nos recuerda que nuestra vida planetaria es un fenómeno extraordinariamente frágil, sostenido por una estrella que algún día también desaparecerá.
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1: 14 horas, 35 minutos.
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0: 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Chanay. Saludo en este viernes a todos mis hermanos, mis amigos, mi familia en la región de Aysén. Saludo a Coyhaique, Puerto Aysén, a Balmaceda, Chile Chico, a Cerro Castillo. Saludo a la gente de Cochrane, de las Juntas, de Mañiguale, de Ñiriguao, de tanta región bonita donde llegamos ahí en la región de Aysén, a lugares lindos, a mi bella familia. Gracias. Estoy orientando a través de la teléfona. Estamos dando la consulta todos los días por la teléfona. La consulta no cuesta nada. Yo siempre lo he dicho, la consulta más importante es la que usted me hace en este momento a través de la teléfona. Porque es allí donde a través de esas palabras que yo le digo, usted se da de cuenta con quién está hablando. Si hay conocimiento, si no lo hay. Usted se da de cuenta si hay verdad o hay mentira. 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Mucha personita está en el deseo de conocernos. A fin de mes estaremos por allá atendiendo la consulta, pero usted puede marcar, orientarse, preguntarme por la enfermedad que lucha, preguntarme si es natural, si es postiza, con qué planta la podemos tratar. 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Una llamada. Dios bendiga. Deme su nombre.
1: Eduardo Cortés.
0: Amigo Eduardo, gracias. Dame tu fecha de nacimiento.
1: El 17 de febrero de 1974.
0: Voy a mirar las cartas del tarot y cosa buena, cosa mala que yo vea, te voy a hablar con la verdad, ¿correcto? Ponga en su mente ya lo que quiere saber y miremos tres campos importantes: la salud, miremos el dinero y miremos la carta que representa el amor.
1: Ya.
0: Lo felicito porque eres un buen hijo y a un buen hijo le va bien toda la vida. Me habla esta carta de emprendimiento, me habla de lucha, de trabajo por salir adelante. Ha estado impedido para prosperar, hasta para tener familia, hacer un hogar. Esta carta me está hablando de muchos problemas a la parte de su salud, decaimiento a la parte física y enfermedades que tiene que controlar, especialmente a su estómago, a la parte del colon, los intestinos. Esta carta me está hablando de bloqueos que vienen del pasado. Usted ha estado impedido para salir adelante, hermano, y hay una mala suerte que le viene acompañando ya varios tiempo. ¿Cuánto hace?
1: ¿Cómo?
0: ¿Cuánto hace que le acompaña esa mala suerte?
1: Aquí a mí me hicieron, me trataron de joderme.
0: Hermano, hay una suerte adversa, negativa, viene cruzado, está impedido para prosperar. Quiero regalarle tres elementos. Van a cambiar su vida. Van a traer la salud. Quiero que reciba el paquete Putumayo. Viene un tratamiento para el estómago, el cholagogue Putumayo o la limpieza indígena. Es una medicina ancestral y me le va a ayudar a esos problemas de colon, a esos problemas que está sufriendo usted y que está padeciendo, ¿correcto? Quiero que reciba el cholagogue indígena con las secretos, con las protecciones, yo se las hago entrega. ¿Usted me las recibe con fe?
1: Sí.
0: Y limpiar cosas malas que vienen del pasado. Eduardo, si el pasado lo corregimos, vamos a tener un presente de prosperidad y de salud. ¿Correcto?
1: Correcto.
0: Alísteme un vaso con agua. Quiero hacerle la oración de la salud. Quiero que sepas de personas envidiosas, hasta de su misma familia. Yo le voy a devolver el llamado en un rato más. y quiero tomarle nota exacta para enviarle el paquete Putumayo. ¿Le gustó la llamada?
1: Sí.
0: Le agradezco el minuto de su tiempo. Muchas gracias por haberse comunicado. Hasta pronto.
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0: viernes 3 de julio. Gracias a toda la personita que llama, que marca, que se orienta. Marque usted también, hágame la pregunta de la enfermedad que tiene, el problema que sufre, por qué del fracaso. 941-03-9660. Estoy mirando las cartitas del tarot, estoy mirando los huesitos del cuzumbo. 941-03-9660. Dios bendiga, ¿con quién hablo?
1: Con Jacqueline.
0: Amiga Jacqueline, por favor, hágase en un sitio donde esté un minuto tranquila y deme su fecha de nacimiento, por favor.
1: El 13 de noviembre.
0: ¿Sí?
1: De 1988.
0: Quiero que ponga en su mente y en su corazón lo que quiere saber. Vamos a mirar el tarot chamánico y quiero mirar tres cartas representadas en las tres puertas más importantes de nuestra vida. Salud, dinero y amor, ¿correcto? Póngame en su mente y en su corazón todo lo que quiere saber. Aguerrida y luchadora, optimista, amante a la vida. Esta carta me está mostrando el amor por los hijos, me está mostrando el amor por el hogar, me está mostrando la familia que lucha una unión de mucho tiempo. ¿Cuánto lleva usted con esta unión?
1: Mucho tiempo. Nosotros somos una familia muy unida.
0: Es el inicio de una cosa muy hermosa, de una relación bonita, pero esta carta me muestra también el final. Algo que está terminando de muchos años, y perdone que le hable con franqueza, pero prosperidad, felicidad, ese amor, esa energía bonita está desapareciendo. Y le voy a decir que por causa negativa. Se han acabado muchas cosas importantes y se han perdido muchas energías bonitas por causa negativa. Hay envidia. Estas cartas me hablan de la pregunta, ¿por qué se ha venido una relación hermosa para atrás? ¿Es verdad o es mentira?
1: Es verdad.
0: Luche por lo que quiere, luche por la familia, por los hijos, pero encomiéndese a Dios, porque hay malas energías. Hay envidia, hay sentimientos negativos que llevan al fracaso, que llevan a la misma separación. Entonces, yo quiero que reciba el paquete Putumayo. Quiero que estos elementos me los use con la fe, porque yo sé que me le van a servir, ¿correcto?
1: Correcto.
0: Hermana, ¿le hablé con verdades o mentiras?
1: Verdad.
0: Pero le pido un favor. Quiero devolverle el llamado para tomarle los datos, enviarle el paquete Putumayo hasta su lugar, hasta su región. Alísteme un vaso con agua, ahora que tengamos la oportunidad de hablar en un rato más. Si no es en el transcurso del día, mañana le devuelvo el llamado, pero poder orientarle y enviarle estos elementos. ¿Le gustó la llamada?
1: Sí, muchas gracias.
0: Y le agradezco los minutos de su tiempo. Atenta a mi llamado nuevamente. Dios me le bendiga.
1: Muchas gracias, muy, muy amable.

0: Arica, ciudad bonita, norte de Chile. Nos visita mucha gente y han recibido paquete Putumayo, plantas, protecciones, los secretos de los indios, de don Tarcisio, de los indios Putumayo, y agradecen en un testimonio la salud, el amor, la felicidad. ¿Cómo se llama usted, mamá mía?
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0: Bendito Dios, se siente sana. ¿Cómo te encuentra su salud?
1: Sí, ahora sí me encuentro bien, con harto ánimo. 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
0: Curamos cosa mala, se le dio medicina. ¿Cómo le ha sentado la medicina?
1: Sí, bien, muy bien.
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1: Sí, mucho.
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0: Es la fe de la gente, es la convicción de que Dios es grande, es el amor a la medicina natural y la fe en Dios la que hace los milagros. En el norte, mensajes de fe.
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0: A toda mi familia del alma, gracias al que se orienta, a la persona que llama. Estoy dando las fórmulas ancestrales, enseñando a curar con el producto natural, con el tallo, la planta. Tenemos la medicina en el patio de la casa, en el jardín, y a veces no sabemos. Por eso llame, hágame saber qué enfermedad tiene, cuál es el problema, en qué le puedo servir. Yo le oriento, mi guerrero. 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Desde ya el saludo cordial a toda mi bella familia del alma. Llegamos a la final. Que Dios bendiga, guerrerito del alma.
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3: Líderes de las pymes Multigremial, ASEC y CONAPYME cuestionaron el nuevo foco ProPyme del Frente Amplio tras su congreso ideológico. Acusan que el sector no fue prioridad en el gobierno de Boric, sufriendo por reformas que elevaron costos y pérdidas tras el estallido social. SAESA implementó un plan de contingencia invernal para asegurar el suministro a 239 clientes electrodependientes en la provincia de Osorno. El gerente zonal, Daniel Almonacid, detalló que el 56% reside en la comuna de Osorno, garantizándoles atención prioritaria y equipos de respaldo energético. El canciller Francisco Pérez Mackenna iniciará una gira entre el 3 y el 9 de julio por Nueva York, Washington y Ciudad de México. Participará en los homenajes náuticos por la independencia estadounidense a bordo de la Esmeralda y abordará temas de comercio, minerales críticos y seguridad.
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¿Cómo están? Muy buenas tardes, bienvenidos, bienvenidas señoras y señores a este, conectando la tarde de día viernes, fin de semana, más relajadito, tenemos musiquita preparada también con Marcos Muñoz y por supuesto con la mejor compañía de nuestros colaboradores. En este día, oye, tres ya, primer fin de semana de este julio, helado, para que está con cosas, menos dos teníamos hace poco rato. Y la temperatura actual, digamos, en nuestra capital, en este instante, es de justo le digo al tiro, ¿sabe de cuánto es? De 3 grados, ¿ya? Teníamos menos 12, poco rito, un rato nomás. Se ve una levantadita bastante bonita, pero hay que cuidarse que está la sensación térmica muy baja, ¿ya? Muy bien, como siempre estamos conectados por intermedio de WhatsApp, más 569-6236-8011, y ya sabes que también estás por vía online www.radioventisqueros.cl. 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Perfecto. Ya pues, estamos listos ya para comenzar con buena música, señoras y señores. Partimos de inmediato con algo bailando. Vamos a partir como fin de semana, día viernes, saludando a Maximiliano el día de hoy, que está de onomástico. Partimos bailando. ¿Le parece, Marquito? ¿Cómo le va, Marquito? Muy buenas tardes. Ahí está, pero como un pollo ahí, ¿eh? Trabajando y como siempre, poniéndole el pulso para que usted
a usted le llegue la mejor señal de la música. Nos vamos entonces con Bailando. Aquí estamos en Conectando la Tarde.

Muy bien, ahí teníamos Bailando. Para empezar a entrar en calor de a poco, en un día bastante helado. Hoy hasta las el canal 13 en la mañana, fíjese, se enteró de la baja temperatura que teníamos a eso de las 7 más o menos. Sí, como las 7, 7 y media por ahí. Con el matinal de tu día, pues, así es. Ahí estuvo con Repe y la Prisi, nuestro amigo, un saludo para él, a José Ignacio Figueroa, quien realmente se las mandó ahí como reportero. Sí, oye, con menos 7 a lo que había en la mañana, y es lo que sorprendía constantemente a, especialmente a todos los amigos de la zona central. Y eso es lo que destacaron hoy día. Me parece bien, porque siempre salen cosas solamente como que Chile llegaba. Ahora se ha extendido mucho más, ¿eh? Chile llega hasta Puerto Montt nomás. De Puerto Montt para acá como que no había mucha información. Ahora por lo menos se suma, sumamos y hasta Punta Arenas. Un saludo a Punta Arenas, fíjese. ¿Sabe qué? En fin, en Punta Arenas nuestros grandes amigos también tienen. Si nosotros tenemos frío, para allá también los vientos. Imagínese tener unos bajos cero, más todavía esos temporales que hay. Ahí sí, igual van a trabajar, ¿eh? Igual van a trabajar, o igual van a salen a hacer sus quehaceres. Así es. Bueno, todo simpático, y eso realmente también es de destacar a esta hora. ¿Por qué? Porque obviamente tenemos un clima quizás no tan nevador. No lo digo por, ojo, ¿eh? Que no lo digo justamente por. No lo digo por localidades como Ibáñez, lo digo por la capital Coyhaique y sus alrededores, que realmente no ha sido tan nevador como en otros años, pero sí, ya los inviernos se están mostrando más frío. Las olas polares se están sintiendo fuerte. Se va a mantener, bueno, ahí vamos a revisar qué va a pasar más adelantito, qué va a pasar con el tiempo. ¿Por qué hay tan baja temperatura en este tiempo? Bueno, estamos en su apogeo, ¿no? Junio realmente más o menos se anduvo portando bien. Julio fue más lluvia. Ahora julio viene escarchador, pero ojo, yo les dije que algo de agua va a llegar por ahí para la otra semana, ¿eh? Si vamos a tener agüita y algo ya más nublado y a los cielos más cubiertos. Tenemos unos paisajes maravillosos, ¿o no? Sí, tenemos unos paisajes maravillosos, no hay que hacerle, pero helado. La diferencia con el norte, por ejemplo, que en el norte-norte, o Santiago por ahí, y también en algunos sectores de Puerto Montt para allá, teniendo día bonito, a las 11 de la mañana hay un sol que abriga y rápidamente después baja la temperatura. En cambio acá el sol es hermoso, pero no abriga nada, ¿no? Sí. Oiga, vaya con guantecito, vaya con todas estas cosas ya, porque realmente hay que abrigarse. Mis amigos de la tercera edad, mis amigos también, para todo hay que abrigarse, fíjese. Yo, y es cosa de costumbre, ¿eh? Porque yo ya no tengo guantes. ¿Por qué? No porque no he comprado, sino porque los pierdo todos y no acostumbro. Pero es bueno acostumbrarse en invierno a andar con sus guantecitos en el bolsillo, ¿ya? Consejitos que te damos a esta hora. Oye, saludos a los bomberos, tremenda pega que tienen hoy. El día de hoy también se destacó lo siguiente. Atención, una familia resultó damnificada producto de un siniestro el día de hoy. Hoy, 3 de julio. Terrible con esto, ¿cómo está la cosa hoy? Ese incendio destruyó por completo la mañana de este viernes de julio, es cerca de las 11:20, una vivienda ubicada en el callejón Faisanes, sector Ensenada, Valle Simpson, comuna de Coyhaique. El siniestro provocó realmente la pérdida total del inmueble, y aunque no se registraron personas lesionadas como consecuencia, del siniestro, una familia resultó completamente damnificada. Qué triste, hasta el lugar, digamos, concurrieron todos los voluntarios de la primera y segunda compañía de bomberos de Coyhaique, junto también a la octava compañía de Valle Simpson, quienes también trabajaron en conjunto
para combatir las llamas hasta controlar el incendio para que no se propague, pero la pérdida fue total. Un abrazo a la familia y bueno, aquí a donde se empiezan las alarmas comunales, las alarmas sociales, de poder acudir también ayuda en esta familia, el seguro, porque cómo se le va a dejar así, es difícil partir de cero, ¿no? Ya 15 horas con 18 minutos. Marco Muñoz, seguimos disfrutando de la música, algo más aquí. Vamos con el Boom Chaca, aquí pues, poniéndole ritmo de fin de semana, recordando temas, canciones, cosas bonitas, lo más tocado tal vez aquí en Conectando la Tarde.

¡Wow! Ahí estábamos haciendo ejercicio. ¡Uy, quedamos cansados! ¡Uf! Oye, esto es para Zumba, ¿no? Es como para una Zumba, un momento... Ahí, a lo mejor estaba en la casita y aprovechó de... ¡Ah, no! Le vamos a dar volumen y vamos a hacer ejercicio. ¡Levante una pata! ¡Levante una pata! Oye, levante una pierna, suena más feo. Suena más bonito, ¿ah? Levante una pata, suena feo. Oiga, no, pero bien, pues sí hay que levantar las piernas, hacer ejercicio, ¿no? Tremenda, oye, hay tremenda lección que nos dan nuestros amigos de la tercera edad. Ellos hacen ejercicio, ¿sí? Hay mucho. Hacen zumba. Que está helado. Ellos dicen, no está helado, bailando no se nota. Mientras que hay muchos que están en la camita todavía, como ya saliendo de vacaciones de invierno, están vuelta y vuelta, no se quieren ni levantar, ¿o no? Sí, pues, así es. 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

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Ahí sí. Tomar agüita. No, que vamos a tomar agüita. Oye, no, sí, los cambios de temperatura no hay que... Ya, es tiempo. Ya, ahora sí. Le contaba entonces, horario continuado también, contacto al más 569-29-32-10-14. 29. ¿Ya? 32-10-14, ¿ve? Yo lo espero para que para que me anote y no diga después, no, me dijo muy rápido el número, ¿ya? Vamos, estamos en WhatsApp al más 5... Ah, perdón, al 672... No, al más 569-6236-8011. Más 569-6236-8011. Siempre con cariño, con buena onda, tratando de entregarle lindas canciones de ayer. Esto se llama Malas Ondas, que son las que nosotros decimos que pasen nomás. Malas Ondas, sonando aquí en Conectando la Tarde.

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Muy bien, ahí teníamos ya la tanda, la música también perfecta para acompañar una tarde de viernes, fin de semana, esperando también, insistimos, en que todo esté normal. Si va a salir a lo mejor a darse un recreo, hágalo con responsabilidad, ¿ya? Es lo más que le pedimos. 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Oye, este 4 de julio, así es, o sea, el día de mañana. Este sábado 4 de julio hay una muestra, amigas Chicoria, Chasca y Ameliposa. Nos invitan realmente, ellas son las que nos invitan a un festín de risas y sorpresas, explorando también todas las nuevas rutinas que su menú ofrece. Esta función será también especial, ya que todo lo recaudado irá en solidaridad a nuestros hermanos venezolanos por el doble terremoto, ¿eh? Que hoy se levanta y se va a levantar con fe, creemos que se puede. Tendremos chocolate caliente, selladitos también para ofrecer, para ofrecerles a todos. Ven y disfruta de un espectáculo único y divertido, ya, para toda la familia, para que la pasen lindo, se rían, compartan, y que nos recuerde también que el clown es un arte que nos conecta con lo más profundo de nuestra humanidad. Interesante, nos vemos entonces el sábado 4, mañana 4 de julio a las 5 de la tarde en Los Mañíos 816, Teatro Austral, en movimiento. ¿Qué le parece? Un teatro divertido. Ya, pues ahí le damos un buen dato. Muy bien, día viernes, fin de semana, continuamos con algo más. Vamos con música mientras tenemos una temperatura de 4 grados, un poco más. Vamos, a ver si nos da un poquito más de calor. Vamos a la música, nos vamos con el número. Nos vamos con el 7. Michelle Tello, es hermosa. Ahí está, ¿se acuerda? Aquí está, pues.

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Oiga, muy bien. Hablando de música ochentera, noventera, ¿sabía usted que tenemos un grato momento también para vivir el día de hoy? Sí, Pet Shop Boys llega también a Dinko Yaique con tributo de Julio Rosas. Un tributo a Pet Shop Boys. ¿Qué le parece? Oye, buenísimo. El músico chileno que vamos a presentar este hoy sábado, ¿eh?, en un espectáculo dedicado también a los grandes éxitos del icónico dúo británico y parte también de su proyecto solista. Así es. Los clásicos de Pet Shop Boys volverán también a sonar hoy sábado en la noche, 4 de julio, ahí en el Lucky 7. Usted lo conoce y también son parte de nuestros clientes, así que le puedo contar, ¿eh? Casino Dream. Y no te olvides, el músico Julio Rosas presentará entonces este espectáculo que rinde homenaje al legendario dúo británico, Pet Shop Boys. ¿Mm? Sí, oiga, ¿tenemos algo de Pet Shop Boys por ahí? Marquito Muñoz, a ver si puedo adivinar el pensamiento. ¿Tiene algo de Pet Shop Boys por ahí? A ver si... Ahí me dice, mientras yo termino de leer la información, ¿ya? Pet Shop Boys, como le digo, Rosas, digamos, este, el chileno, explicó que este tributo nace de una admiración de toda la vida por esta música británica, especialmente la británica, especialmente por Pet Shop Boys, este grupo que es el nido de su corazón, banda con la que encontró también una identidad artística muy cercana. Y él dice que siempre ha sido fan de lo que es synthpop. No solamente eso, puedo también hablar de los Beatles, de Pet Shop Boys, de los años 70, de los años 80. Pero trae en esta oportunidad a Pet Shop Boys. Todos estos temas todos estos artistas han pasado también por nuestra pauta musical, porque son recuerdos que no se pueden, marcaron una época, no se pueden olvidar. Mr. Psycho, ¿también se acuerda? Bueno, todo esto también era fan, él es fan de todo este grupo y también muy cercano al estilo musical de él. Por lo tanto, hace muy buenos tributos. Hoy día no te lo pierdas entonces, ahí en Lucky 7, o Lucky 7, no te olvides, en Casino Dream. ¿Encontró algo por ahí? Nos vamos a ir al tiro, nos vas a escuchar un gran tema también de Pet Shop Boys, aquí en... Por supuesto, conectándola.

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3: El presidente Donald Trump presionó a Elon Musk para que done acciones de SpaceX a las cuentas Trump, un nuevo programa gubernamental de inversión infantil con ventajas fiscales. Trump confía en recibir su aporte pese a haber tenido recientes diferencias con el magnate. La tenista chilena Martina Siebert hizo historia al coronarse campeona en la categoría PST 3 femenina durante el Mundial de Parastanding Tennis 2026 en Turín, Italia. Además, llegó a semifinales globales y en agosto competirá en los Goodman Games de Finlandia. El Festival Muda adelantó sus fechas para el 3 y 4 de octubre, liberando el Parque Estadio Nacional a mediados de mes. Esto abre una opción para albergar los shows de BTS en Santiago, luego de que el recinto deportivo rechazara usarse.
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0: Muy bienvenidos a Negocio Redondo en la red Ventisqueros. Atención, la ayuda fraterna de la comunidad Nuestra Señora de los Dolores invita a un gran bazar para el día miércoles 8 de julio desde las 10 de la mañana a 15 horas. Los esperamos en calle Riquelme 438 y agradecemos su cooperación. Atención, se vende automóvil marca Suzuki, modelo Switch, año 2006, vehículo funcionando perfectamente, papeles al día. Tratar al teléfono 98947-1172, 98947-1172. Atención, se ofrece una señora para trabajar como asesora de hogar en aseo por horas o por días. Llamar al 98327-0078, 98132-70078. Se ofrece persona para cortar pasto Reitero, se ofrece persona para cortar con motosierra palos de metro, chocos duros y también se pica y entra leña. Tratar al WhatsApp más 569-3058-0712, más 569-3058-0712. Se ofrece persona para trabajar en el campo u otros. Disponibilidad inmediata, llamar al 957-1119-349, 957-1119-349, para Esteban Díaz Ramírez. Se ofrece señora para trabajar en cuidado de adulto mayor o niñera, también en aseo. Disponibilidad inmediata, con ganas de trabajar, llamar al 968-684-455. 968-684-455. Se ofrece señorita para trabajar como niñera o en aseo con disponibilidad inmediata. Llamar al 935-906-553. 935-906-553. Hacemos una pausa y ya estamos de vuelta.
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0: Continuamos con sus avisos. Se arrienda cabaña para persona sola, amoblada, valor 350 mil pesos mensuales. También se vende un colchón de dos plazas, valor 40 mil pesos. También se vende un vestido de China con falso y una peineta de flores para el pelo. Por todo esto, tratar al 973-94-8581. 973-94-8581. Atención, que se vende y se hacen rejas de sepultura, armadas, prefabricadas, dobles, simples. Se entrega dentro de Coyhaique, Aysén y alrededores. Se recibe también trueque, leña, etc. Tratar en Alfonso Serrano, número 515. Con el maestro soldador, de lunes a domingo, desde las 10 de la mañana hasta las 10 de la noche, por el mes de junio. Reitero, por el mes de julio. Ahí sí. Ya, vamos, atención al siguiente. Se ofrecen joven para picar leña, limpiar patio, mozo patio, ayudante maestro general, para cualquier tipo de trabajo, ¿ya? Disponibilidad inmediata. Además, se ofrece una señorita como cuidadora de niños, de adulto mayor, en aseo de casa, etc. Ambos con necesidad y disponibilidad inmediata de trabajar. Llamar al 931-326-350. 931-326-350. Se ofrece maestro carpintero responsable para hacer todo tipo de trabajo como ampliación, reparación, construcción de cabañas, instalación de puertas, ventanas, cerraduras, terminaciones, etc. Disponibilidad inmediata. Llamar al 932-724-289. 932-724-289. Se ofrece persona responsable para cortar leña con motosierra propia dentro o fuera de Coyeque. Cortar pasto, limpiar sitio, disponibilidad inmediata. Tratar en Canal Melchor 671 o llamar al teléfono 940-994-797. 940-994-797. Es todo en Negocio Redondo por su atención. Muchas gracias.
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1: 16 horas, 13 minutos.
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Muy bien, ahí nos metimos en el rock, pero de lleno. Ahí nos fuimos, pero en la bola, como se dice, ¿no? Nos fuimos en la onda. ¿Cachó la onda, no? Como decíamos, el cachai. Bueno, pues ahí ya teníamos uno, la mitad. ¿Cómo se llama? La mitad más uno. La mitad más uno más. Ahí estábamos. Esta canción, según también alguna información, la canción, digamos, de la mitad uno más uno, fue famosa por ser himno dedicado también al club del fútbol de Boca Juniors, pues. Así es, Boca Juniors. Tiene la música compuesta por el cantante Raúl Lavie. Y la letra escrita, digamos, ¿por quién? Por Eladia Blasker. Pero la... Blasquez, no es Vázquez, Blasquez, sí. Pero yo, a lo mejor usted la ha escuchado, los 80 también ahí se escuchaba en las discotecas, algunos se iban en la despeinada ahí, ¿se acuerda, no? Bueno, no me diga que no, ahora dice, no, ¿cómo se le ocurre? Y en aquellos años estaban saltos con esta pelota, arriba de la pelota con este. Y los que estaban arriba de la pelota era Boca Juniors, porque la canción obviamente fue... pasó a ser, digamos, como un himno para los Boca Juniors, ¿eh? Uno más, uno más. Ya. Ahí le tenía otro dato. Y buenos temas también del recuerdo. Pinceladas que de pronto nos traen, más que recordar la música, de quién era, quién la escribió, en quién se inspiró. Lo más importante es recordar qué hacía usted cuando escuchaba esta música. ¿Qué hacía usted cuando de pronto escuchó esta canción? Estaba ayudándole a la mamá. Se encontraba, a lo mejor, la mandaran a comprar y lo escuchó en un negocio, ¿ah? En un almacén de aquellos. Cuando íbamos a buscar el aceite que lo vendían en tambores. Y lo íbamos a comprar por litro, ¿se acuerda? En una botellita, ¿sí? Dígame que no, sí, pues sí, es verdad. ¿Se acuerda de una botellita? ¿Sí? Y... tenía una prensa ahí que iba bajando, subía y bajaba, y íbamos, ¿cuánto le dan? No, media botella, medio litro, un cuarto. Y sonaban estos temas, que nos hace recordar cosas tras cosas, cosas que llevan a otras, como por ejemplo también recordar cosas que me encanta a mí también saber que aquí se disfrutó, no sé, pues, ¿quién se acuerda de tiempo de juventud? Mientras estaba Rock Latino, mientras estaba todo ahí en su apogeo. ¿Se acuerdan que salía del colegio y se iban a Simpson con Pedro Aguirre Cerda? Acá en Coyhaique, ¿se acuerda? Iban a jugar videos al Soriano. Gracias. Gracias, mi amigo. Oye, por acá. Estaban acordando de eso. Por acá, por intermedio de también nuestras redes sociales, dice, a mí me acuerdo el Soriano. Bueno, todas estas cosas van llevando a otros recuerdos, ¿ves? Sin querer, de la nada se acordó del Soriano, cuando en el tiempo de la juventud uno iba a comprar fichas y se entretenía en las máquinas. Mortal Kombat, ya no me acuerdo qué más, porque yo tampoco fui muy bueno. Yo era bueno para llevar, cuando tenía platita llevaba. Y me encontraba a mis amigos que eran buenos. Y según yo, prefería llevar a mis amigos que eran buenos y así duraba mucho rato el juego. El problema es que el menos jugaba era yo. Jugaba a los buenos, ¿no? ¿Qué pasaba eso? Bueno, sucede, ¿no? Cosas de ayer que nos traen algunos recuerdos. ¿Ya? Vamos a seguir con algo de música, chiquillos. Sí, pues estamos en fin de semana, día viernes, me jodió la garganta después de estar hablando toda la semana. Y nos vamos ahora con... Oye, nos vamos con algo de... Do You Wanna Fuck? Sí, buen tema este. Marco, gracias también por esa buena música. Nos vamos a escuchar.

Muy bien. Oye, ahí escuchamos Do You Wanna Funk. Buen tema también y por supuesto con toda la música. Oye, vamos a seguir. Hoy día nos sentimos como fin de semana. Un poquito ya más, un poquito más cansadito, pero igual le ponemos todo el pueblo. No cansado, sino sintiendo la semana un poquitito. Fue corta, pero igual. Me imagino es para mucho. Ahí están a lo mejor detrás de los papeles, en la oficina, detrás de... a lo mejor en el trabajo todavía, otros simplemente en casita, pero también ahí preocupado. ¿Qué vamos a hacer hoy día? Le ha pasado que de pronto están de vacaciones y viene y se voy a descansar. Y se levanta temprano igual, bueno, no está bien, pero en vez de descansar o ver televisión o hacer lo que más le guste, sucede que le gusta también hacer el diario, lo que es ser maestro de chasquilla en la casa, maestro de chasquilla, ¿no? ¿Sí o no? Y en vez de trabajar, en vez de descansar, te estás pintando en la casa, pintando el baño, arreglando un mueble. Con las temperaturas heladas, te pones una parca gruesa, un gorrito, etcétera, y partes y te vas al patio, a lo mejor a ordenar un poco, a arreglar, a ver lo que le faltaba al auto. Te metes debajo del auto y de pronto termina el día, tu primer día de trabajo, de descanso. Terminaste, ok, knockout, ¿o no? Bueno, eso sucede, pero eso pasa porque es una clara muestra de que el gran número de cosas que hacer en la casa, realmente no hay tiempo. El hecho del trabajo te quita tiempo. Tienes que descansar para poder trabajar, te levantas, haces un par de cosas y ya tienes que ir a trabajar, termina la jornada y a lo mejor preparas tu trabajo para el otro día, o sea, en vez de llegar a descansar después de la jornada, estás preparando para el otro día y después en la oficina, o sea, en cualquier rubro. Lo más importante es que ahí nos queda claro. Gracias. Y eso que estamos tomando agüita, oiga. No, si estamos con... ¿Cómo se llama esto? Propóleo. Propóleo. Bueno, como le contaba, ahí nos queda claro. ¡Marco! El propóleo, bueno, le decía que es bueno también para la garganta. Ya, volviendo al tema. Volviendo al tema, eso nos muestra claramente que cuando tenemos tiempo para descansar, es el tiempo que queremos trabajar en la casa. Y ahí también te das cuenta todo el tiempo que conlleva. Así que... está claro ahí la muestra de que el tiempo de trabajo no hay tiempo. Un día de descanso trata de descansarlo, pero hay tanto que hacer en la casa. Que eso todavía no lo he hecho, lo voy a hacer después. No tengo tiempo ahora. Por eso, la gran mayoría que se toma su tiempo de descanso lo toma simplemente para poder dedicarse a su casita, arreglar cositas. Ya. 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

no tienen vacaciones de invierno, pero sí van a tener que salir a terreno y para poder llevar el sustento tienen que salir a lo mejor, no sé, al campo, a los caminos, tienen que ir por obras que se están haciendo en los caminos y ellos son la mano de obra que tienen que ir a trabajar, cuidadores, etcétera. Así que para todos ellos, un abrazo grande. Son la gente que mueve el país, pues. Así es. Vamos a algo más, nos vamos al número. Nos vamos ahora con DJ Méndez. Oye, nos vamos con DJ Méndez, chiquillos. ¿Se acuerdan de DJ Méndez? Ya, ahora no importa que digan lo que digan. Sí. Fue, oye, un boom también. Habían varios temas. Aquí está, DJ Méndez. Aquí está.

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Muy bien, bonito recuerdo de Laura Branigan. Era Laura Branigan, ¿no? Con... es que también decía Nike, por eso me confundí, tienes toda la razón. Claro, este es The Nike. El otro también se llama Odd Night Sir. Sí, Laura Branigan, el que se viene ahora. Este tema es de Because the Night, así se llama. Bueno, vamos a seguir avanzando ya, digo, recordando canciones bonitas también. Hasta ahora estamos más relajaditos ya, algunos ya, ojalá hayan salido ya de la pega. Los que no, ya le queda menos. Oye, yo le quiero contar también una copucha que tengo por acá, que viene del ámbito internacional, fíjese. Australia incauta 110 kilos de cocaína en cargamento de barriles chilenos. Las autoridades de Australia decomisaron 110 kilos de cocaína ocultos en un contenedor refrigerador con barriles congelados provenientes de nuestro país, detectando también en el puerto, esto fue detectado, digamos, en el puerto de Port Botany. El caso está siendo investigado por la policía australiana, que busca identificar a la organización criminal responsable. Además, las autoridades advirtieron que el uso de contenedores refrigeradores con productos perecibles para ocultar drogas se ha vuelto una modalidad cada vez más frecuente en tráficos internacionales. Nuestro país, pues, de nuestro país llegó ese. Otra noticia que tenía por acá. 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En nuestra ciudad de Coyhai, que Don Samuel de compañía siempre con nosotros. Un cuarto para la hora 17. Ahora sí, Laura Branigan sonando también aquí en Conectando en la Tarde.

0: Muy bien, ¿nos vamos al tiempo ya?
1: Sí,
0: porque ya son, ya bueno, falta muy poquito para la hora 17, así que vamos a ir al tiempo de inmediato. Temperatura actual en nuestra ciudad de Coyhaique aproximada, siempre digo aproximado porque esto puede variar un poco, 4 grados aproximadamente en la capital Coyhaique. ¿Qué pasa a nivel regional? Vamos a ver de inmediato. Vamos a Melinca, ¿le parece? Melinca, en el norte de nuestra región, hoy obtuvo aproximado, siempre digo aproximado, no es exacto, 9 grados con cielos despejada la tarde. La mínima de esta noche será de 3 sobre 0 y máxima 8 sobre 0. ¿Quién es Melinca? Ha pasado botadito con las bajas temperaturas, no ha tenido nada bajo cero, todos estos días sobre cero, ¿eh? Y para mañana, nubosidad parcial. Lago Verde, hoy en ese instante, bueno, la máxima alcanzada hasta ahora es de 2 grados, con nubosidad parcial. Para mañana se espera nubosidad parcial y esta noche baja, sí, menos 6, una máxima de solamente de 2, cuidado que esto puede ser menos 6, menos 7, esto puede ir variando, ¿eh? Insisto, en todas las localidades es un aproximado. En Puerto Aysén, Puerto Cisne, 4 grados a continuar, era lo que se pronosticaba para el día de hoy, llegó aproximadamente a los 6 grados con cielo despejado. Esta noche tendríamos menos 3, y una máxima de 3 para mañana con nubosidad parcial. En Balmaceda tuvimos 3 grados el día de hoy, pero alcanzó casi los 4, 3, 4 grados con cielo despejado. Mañana también despejado, pero esta noche baja en Balmaceda, ¿sabe cuánto? Menos 7 a menos 8 aproximadamente y una máxima de 2 a 3 para mañana. Cielo despejado pero helada la noche y tendremos una mañana muy fría. Vamos a ver qué pasa. Puerto Ingeniero Ibáñez. Tenemos 5 grados. Alcanzada la máxima el día de hoy, aproximado con unos cielos despejada la tarde. Esta noche menos 1 y una máxima de 3 sobre cero con nubes, con nubosidad parcial. En Chile Chico tuvimos una máxima de 4 grados aproximadamente, lo que se espera todavía puede que llegue a 4, pero la verdad es que cielo despejado a la tarde, y esta noche menos 6, bajando rápidamente a menos 6 esta noche en la madrugada. Para mañana una posible máxima de 2 a 3 grados con nubosidad parcial variando a despejado. ¿Qué pasa en Cochrane? Cochrane. Tenemos el día de hoy la máxima alcanzada es de 6 grados, a pesar de que se esperaban 2, llegó a los 6, cielo despejado. Pero esta noche, se nos viene la baja temperatura para el sur. Menos 7 la mínima durante la noche y madrugada, y para mañana 1 sobre 0 aproximadamente con nubosidad parcial variando hacia los limpios y despejados. Caleta Tortel, 5 grados alcanzado aproximadamente, la máxima está a esta hora con cielos despejados. Para mañana, nubosidad parcial variando a despejado y las temperaturas menos 4 y una máxima de 3. Bill O'Higgins, 3 grados alcanzado, 3, 4 grados el día de hoy con nubosidad parcial. Para mañana también nubosidad parcial, pero esta noche bajará la temperatura posiblemente en la madrugada a menos 6. Y parte, yo creo que en la mañana van a tener ya menos 6, menos 7. Esto es aproximado, puede ser que sea menos 7. ¿Eh? Así es. Y 2 grados sobre cero la máxima pronosticada para Bill O'Higgins con nubosidad parcial. ¿Ya? La capital Coyhaique, ahora sí le damos la lectura actualizado. Tenemos 4 grados en este instante, se esperaban 2, llegamos a 4, con cielo despejado. Esta noche, entre menos 4, menos 5, más menos será la mínima, puede ser un poco más, me puedo equivocar también, y se puede equivocar también porque esto va cambiando constantemente. Y para mañana en la mañana, tendríamos nubosidad parcial, en la tarde nubosidad parcial. La máxima, 1 grado, nada más. Bueno, vamos a ver qué pasa. Ojalá estén todos abrigaditos y si está afuera, bien, pero bien arropadito o arropadita, ¿ya? Un saludo aprovecho a saludar, ahí está el tiempo, aprovecho a saludar también a nuestros amigos parquímetros, los amigos de la MUNI, los que limpian las calles, los que andan con las carretillas, las damas, los varones, los que van arreglando también nuestro entorno, van limpiando nuestra ciudad. Para ellos también un abrazo muy grande y espero que estén bien abrigaditos. Y recuerdo que una vez lo dije, si están por ahí cerca de su local y usted vende cafecito, estas cositas, ¿por qué no darle un cafecito de pronto? ¿Ah? Un tecito, si vende un... Si tiene por ahí un local de zambolo, por ahí de sanguchito, de sanguchito. Bueno, ¿por qué no darle un sanguchito también? Qué bueno, bonitos gestos también. Sí se ha ido, ¿eh? Se han ido casos. Han habido casos. Ya. Marcos, ¿nos vamos? ¿Con un tema? ¿Sí? Bueno, yo me despido, pero me voy a despedir primero que todo de usted que estuvo acompañándonos. Gracias por estar con nosotros. 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Un abrazo grande también para ellos. 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Ya, un abrazo para ellos. Gracias también por estar con nosotros. ¿Qué me queda? ¿Qué me queda? ¿Viguero Patagonia en Flor? Gasco lo dije. ¿Vivero? ¿Lo dije vivero? Sí, ya, un abrazo entonces a la señora Soledad de Bilbao 1010. Vivero Patagonia en Flor, ya. Nos vamos porque se nos va el tiempo. Que tengan un lindo fin de semana. Chao, chao. Gracias, Marco.

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2: La Subtel modificó su norma técnica e incorporó las bandas W y B al servicio fijo por satélite en Chile. Según la subsecretaria Romina Garrido, esto ampliará la carretera digital permitiendo conexiones más rápidas, estables y eficientes, beneficiando principalmente a zonas aisladas y rurales. La nueva urgencia pediátrica del Hospital Base de Osorno comenzará a operar este mes tras finalizar sus trámites administrativos. El proyecto, financiado con recursos propios, reemplazará los espacios provisorios de la pandemia para mejorar la comodidad y evitar derivaciones a otras comunas. El último informe de riqueza global del banco suizo UBS reveló que unos 2.600 chilenos superaron un patrimonio neto de $1 millón en 2025. Esto representa un crecimiento del 3,9%, superando los avances registrados en México y Brasil.
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eso, ya estamos listos y preparados, todo el equipo. Quiero saludar inmediatamente a Cristina Lavena, que sigue trabajando, nuestra gran compañera. Si usted quiere poner un aviso, venga acá a la Radio Ventisqueros. Si usted necesita vender alguna propiedad, una publicidad efectiva, todas las consultas, llegue acá a nuestra emisora o bien puede marcar el 672-23-1959. Dicho eso, también ahí veo a mi Luis Correa. Ya dejó Conectando la Tarde, que siempre te conecta eso de las 15 horas y te acompaña hasta las 17 horas y luego comienza este radio show Las Cosas Como Son. No puedo dejar de saludar al departamento de prensa que está ahí, pendiente de la noticia, porque siempre está en constante movimiento y por eso nuestro jefe del departamento de prensa, Osvaldo Villarroel, lo escuchan todos los días a las 13 horas. Y muy temprano en la mañana se conectan con La Mañana Entre Todos. Dicho eso, quiero darle la bienvenida, como todos los días, a mi gran amigo y compañero de este radio show, vamos por los 3 años, Marcos Muñoz López. ¿Cómo está usted? ¿Cómo estuvo ese almuerzo, Marquito, este día viernes? Oye, la contaminación ambiental. En la mañana estuve mirando, conversando y está pero complicadísimo, crítica la situación acá en la capital regional de Aysén. Es lamentable por las bajas temperaturas, ¿cierto? Todas las personas que tienen estufa a pellet aún así prefieren la combustión porque no hay como el calor de la leña, ¿cierto? No es lo mismo. Oye, dicho eso, hoy día también lo tenemos en pauta. Lamentablemente falleció el actor Fernando Cliche, se fue después de estar trabajando, ¿cierto? Después de estar grabando una teleserie nocturna porque se venía una nueva apuesta dramática en el canal Megavisión. Y cosas de la vida, ¿no? Como siempre lo conversamos con Marco Muñoz López, lo único que tenemos seguro en la vida es la muerte. Así es que por eso, si usted este día está molesto, está enojado, está gruñón, tiene, no sé, olvídese, disfrute la vida, es una sola. No se preocupe de lo que va a pasar el próximo mes, 5 años, preocúpese de lo que va a pasar hoy día en un rato más. Disfruten la vida porque esto es, somos una sombra más en este oscuro rincón, como dijo aquella vez Janis Joplin. Ah, llegué filosófica, viste, día viernes. Oye, hoy día también tenemos muchos datos para entregarle a todos los amigos de la región de Aysén, aquellos que van saliendo, por supuesto, de vacaciones, mi querido Marco Muñoz López. Mucha gente ya está llegando, se vienen las vacaciones de invierno y con él nosotros tenemos muchos datos que entregarle junto al departamento de prensa de nuestra emisora Radio Ventisqueros, que el día 21 de julio cumple 47 años junto a ustedes. 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Saludar a Mario Pardo Jaramillo, que también es parte del departamento de prensa de nuestra emisora, panelista de los días miércoles de este radio show Las Cosas Como Son. Marcos, hoy día viernes lo quise invitar. Abogado de profesión, y viene su calidad de abogado porque hay muchos temas que tenemos que conversar. ¿Qué está pasando con el tema del senador Miguel Ángel Calisto? Las redes sociales a veces informan y desinforman, pero claro, cada uno le va poniendo el condimento que quiera. Pero lo que sí llama la atención es una entrevista que estuve viendo y la vamos a desarrollar durante el programa. Estará conversando con nosotros a eso de las 18 horas Samuel Navarro Castro. El día lunes fue feriado, así es que lo quise invitar este día viernes, ya que mi querida panelista de los viernes, Edith Alarcón, tiene dentista. Viste que todo se... Oye, no puedo ir y ver... Porque claro, el compromiso con el medio está y con el programa este también. 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
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Saludo a Marcelo y a Patricio. 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Dicho esto, bienvenidos, acá te acompañamos hasta las 19 horas en Radio Ventisqueros. Saludo

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estamos haciendo las cosas como son. Oye, quiero saludar a Puerto Aguirre, Caleta, Olivia. Queremos saludar también a Islas Huichas. Queremos saludar a Mañiguales, a Puerto Aysén, a todos los lugares que llega esta emisora Radio Ventisqueros. Próximamente cumplimos 47 años acompañándolos a todos ustedes. Recuerda que también sonamos para todo Chile a través de www.radioventisqueros.cl, mi querido Marcos Muñoz López. En la Junta sonamos en la 104.7 y quiero saludar a la Pamela, que hoy día me hablaba por Instagram de la Junta. Saludaba a todo el equipo de Radio Ventisqueros. Ella es una fiel auditora de la radio. Y también quiero saludar, aquí lo anoté los nombres, pues, Gastón. Gastón también, conversamos con él, está en Cochrane. Me contaba que Cochrane está muy lindo, Cochrane. Qué ganas de volver a Cochrane. Vamos a pegarnos un piquecito. Vamos a contarte que en Coyhaique sonamos en la 97.7, en la capital regional de Aysén, en la Junta 104.7, en Puerto Aysén 106.1, Chile Chico 102.1 y en Cochrane 90.3. Queremos también contarte que seguimos invitándote a que compres un cartón para el gran bingo de la Corporación Nacional del Cáncer. Agrupación Cultural Ayuda al Enfermo de Cáncer. Sábado 26 de septiembre en el Gimnasio Regional a las 16 horas. Edith Alarcón el viernes pasado nos pidió que difundiéramos, y como uno de los tantos auspiciadores que tiene este bingo es nuestra emisora, lo hacemos con mucho gusto. Recuerde que el valor de este cartón es de 5.000 pesos. 5.000 pesos este cartón que va en ayuda del enfermo de cáncer. Dicho eso, mi querido Marco Muñoz López, queremos saludar a Viviana Peñalosa también, la Vivi, staff contable Viviana Peñalosa. Si usted necesita ordenar su negocio, ahí está la Vivi, pues. Fiel auditora de la radio, la escucha todo el día. Su radio prendida 24 horas del día en la 97.7 porque está acá en Coyhaique. Así es que saludamos a nuestra querida Viviana Peñalosa del staff contable que está en Cochrane 336, oficina 201. Este es un saludo muy especial para ella porque siempre me ha apoyado desde que llegué a esta capital regional, que quiero mucho, por supuesto, a esta región hermosa. Recuerda, Viviana Peñalosa, orden, planificación y sobre todo una visión financiera correcta. Así es que si usted está pensando en abrir un negocio, piénselo bien. Asesórese bien. Porque detrás de toda gestión tiene que haber un contador. Ahí está. Ella, Viviana Peñalosa, gracias por ser parte de mi trabajo principalmente, por todo el apoyo, por todos los consejos que me da también. Siempre me anda con, no te vayas a meter en esto, no vayas a hacer esto, no vayas a pasar, hermano. La mamá, sí, pues viene siendo una mamá putativa, se dice, ¿no? Sí, bueno, porque igual hoy día me preguntaba una señora en la calle, andábamos reporteando, ¿dónde estaba mi familia? Entonces yo le digo, mi familia está en Rancagua, me escuchan a través de la señal online, no tengo familia acá, están todos allá, así que para que también quede clarito. Oye, vamos inmediatamente con el departamento de prensa de nuestra querida emisora porque tenemos datos a esta hora, datos ruteros junto al departamento de prensa de Radio Ventisqueros y este radio show, las cosas como son. Ay, qué bonito, me dieron ganas de bailar. Oye, ruta 7, sector El Volcán, cruce El Vagabundo. Recuerde que corte total de tránsito por excavación en roca de lunes a viernes entre las 12 y 16 horas. Esto será hasta el 17 de julio, amigos conductores. Así es que si viaja hoy, aplica, pues. Si viaja mañana, aplica. Así es que ahí, para que usted ordene todo su viaje, no pase rabia, no se enoje con el copiloto. Porque el copiloto siempre, oye, no, viste, es como muy entretenido eso. Es fome ser copiloto de repente. Así es, seguimos con estos datos ruteros de Aysén, el estado de la región, para moverse este fin de semana, gracias al departamento de prensa de Radio Ventisqueros. Ruta 7, entonces, sector El Volcán. Después tenemos en el sector Cruce Murta, Puente El Belga. Esto está a kilómetro 800.5 al 816.68 en la comuna de Río Ibáñez. Corte total de lunes a viernes entre las 13 y 17 horas.
por el contrato de mejoramiento Murta Puerto Río Tranquilo. Ojo, este corte va hasta el 31 de diciembre del 2026. Anótelo, porque nos acompaña todo este segundo semestre. Luego, tenemos Puente Presidente Ibáñez, ruta CH240, acceso a Puerto Aysén, a la altura de la avenida municipal con Teniente Merino, tensor cortado, vialidad restringió el tránsito a una sola vía y vehículos de hasta 5 toneladas. Para todos los que van escuchando la 97.7 y luego de los torreones se cambian a la 106.1, es importante precaución y paciencia en el sector. Agenda para la próxima semana, el jueves 9 de julio, no digas que no te dijimos, ¿ah? ¿Eh? Agenda al tiro, porque el jueves 9 de julio, próximo jueves, se suspende el tránsito en ambas calzadas, en Avenida Baquedano, entre Cristóbal Colón y General Parra, desde las 9 de la mañana hasta las 13 horas, por la ceremonia del juramento a la bandera del Ejército de Chile. Chile Chico, calle Balmaceda suspendida entre Avenida Bernardo Higgins y José Miguel Carrera hasta el 22 de julio por reposición de redes de agua potable en la comuna, hermosa localidad que es Chile Chico. Qué lindo que es Chile Chico. Saludo a Alejandra de Chile Chico. Luego nos vamos con barcazas y pasos fronterizos, gracias al Departamento de Prensa de Radio Ventisqueros. Lago General Carrera con condición de tiempo variable, decretada por la Armada de Chile Chico y Puerto Ibáñez. La barcaza Tehuelche mantiene sus cruces, Chile Chico-Puerto Ibáñez. Las barcazas Chelenco y Pilchero están sin zarpes programados. La Pilchero sigue con problemas eléctricos hasta nuevo aviso. Horarios sujetos a modificación, confirme siempre con la Capitanía de Puerto de Chile Chico antes de viajar. ¿Cierto, Marco Muñoz López? Pasos fronterizos habilitados en horario general de 8 de la mañana a 20 horas. Coyhaique Alto, Huemules, Pampa Alto, Apelet, Las Pampas, Roballos cerrados. El Triana y Dos Lagunas, este último hasta el 31 de octubre, Río Mayer y Entrada Mayer, solo hasta las 16 horas. Y atención, solo vehículos 4x4. Palavicini, solo livianos con doble tracción y cadenas. Hay mucha fiscalización. Por eso el Departamento de Prensa nos pide que usted anote y resguarde todo su viaje antes de salir de la capital regional. Y los que van de Puerto Aysén también, pues. Clima y precauciones. Oye, esta parte la estuvimos leyendo con Marco Muñoz López. Rige aviso meteorológico por heladas normales a moderadas para la Patagonia subandina norte y sur. Desde la madrugada de hoy hasta la mañana del domingo, la dirección meteorológica dice que van a estar los grados 7 grados bajo cero y Balmaceda llegaría a 9 grados bajo cero. Hace frío, Juan. Ese dicho, llegó julio, viene pero hoy día sí, pero oye, el fin de semana se presenta despejado a parcial con mínimas de hasta 7 grados bajo cero. Los retenes de carabineros ya reportan escarcha en Villa Ortega, El Blanco, Puerto Ibáñez y Río Tranquilo. Rutas interiores del sector Coyhaique, camino Lago Pollux, Lago Castor, Cerro Negro y otros, transitables con precaución, cadenas y 4x4 los autos. Atención conductores, el martes se pronostican chubascos de nieve para Coyhaique y Cochrane, que nos escuchan en la 90.3 en Cochrane. Aeropuerto Balmaceda operativo y despejado con vuelos de Sky, LATAM y DAP funcionando con normalidad. Alerta temprana preventiva regional vigente solo por evento zoosanitario. Estos fueron los datos ruteros de las cosas como son. Información oficial entregada por SENAPRED, Carabineros de Chile, el MOB y Seremi de Transportes, actualizada cada mañana por nuestro departamento de prensa. Entregada la información, nos vamos a la música y regresamos en el Radio Show de Viernes, las cosas como son.

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1: 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Y seguimos avanzando, mi querido Marco Muñoz López. Este viernes, Chile Actores confirmó la muerte del actor Fernando Cliche a los 71 años, sin informar la causa del fallecimiento, nacido en Uruguay. Oye, me gustó la otra cortina que me has presentado. La que me pones justo cuando... Esa. ¿Y si esa le damos? Ya, buenísimo, me encantó Marco Muñoz López. Volvemos. Este viernes Chile Actores confirmó la muerte del actor Fernando Cliche a los 71 años sin informar la causa del fallecimiento. Nacido en Uruguay en 1954, había estudiado medicina veterinaria y llegó a Chile a visitar su padre, el también actor Walter Cliche. Se quedó para siempre. Debutó en Casa Grande de Canal 13 y se consagró en 1993 como Octavio en Marrón Glacé. ¿Quién no se acuerda de esa tele? Una historia distinta. Oye, marcó mi infancia Marrón Glacé y Sergio Dalma. Mi vieja y mi viejo no se perdían en la teleserie. Juntos compartíamos, me acuerdo. Qué lindos recuerdos para uno, ¿no? Aprovechen sus papás, los que los tienen cerca. Aprovechen esa rica once, el pan con huevo, el pan con palta. Una buena conversación. Disfruten a su familia. Oye, siguieron Champaña, El Amor Está de Moda, Amándote... y Lola, y en los últimos años se mantuvo vigente En Amor a Catalán. Y la serie en Netflix, ¿la viste? Bueno, hace buen papel en Baby Bandito, que el tema lo tiene Pailita, qué sé yo. Ahí debutó en esa película, buenísima además. Buena serie chilena. Desde hace más de una década giraba en teatro con la obra ¿Por qué será que las queremos tanto? Junto a su amigo Pato Torres, y hacía pocas semanas había sido confirmado para volver a las teleseries en Mega. El gremio lo despidió como un actor que transitó con maestría entre el drama y la comedia. ¿Qué te parece Marco Muñoz López? Así es la vida, ¿no? ¿Quién iba a pensar que este hombre que se veía de por lo demás muy bien, estaba grabando, insisto, esa teleserie que se viene en Mega? Hoy todos nos quedamos, como dijo un amigo, que he peinado para atrás, con esta noticia, ¿no? De este gran actor chileno. Dicho eso, vamos ahora inmediatamente con la Semana Nacional en Pincelazos, gracias al Departamento de Prensa de Radio Ventisqueros. Empleo, la tasa de desocupación nacional subió a 9.4% en el trimestre marzo-mayo, su máximo en casi 5 años, por sobre las expectativas del mercado. En economía, el Banco Central mantuvo la tasa de interés en 4.5%. 5% y recortó su proyección de crecimiento para este año con un piso del 1%. El debate político de la semana fue por el IMASEC. El biministro Mas responsabilizó a la administración anterior y el exministro Marcel apuntó al shock de los precios de los combustibles. El boliviano, el Mundial 2026 ya está en octavo de final y el IND no autorizó los conciertos de BTS en el Estadio Nacional para resguardar compromisos deportivos, con los fans reclamando por las entradas ya compradas. Leía inclusive acá, me llamó mucho la atención lo que estábamos viendo en pauta, porque había niñetas de Coyhaique que iban a viajar a ver este grupo. Y es un grupo coreano que la rompe. Usted sabe que hoy día la música no tiene límite, o sea, no tiene... Seguimos. Lo que pasó la semana pasada, la Fiscalía Regional de Aysén presentó acusación contra el senador Miguel Ángel Calisto por presuntos delitos reiterados de fraude al fisco, solicitando 12 años de presidio en la causa por asesorías parlamentarias investigadas desde el año 2022. El martes, el juzgado de garantía de Coyhaique rechazó la solicitud de su defensa para reabrir la investigación, con la que el proceso quedó radicado en la Corte de Apelaciones de Coyhaique. Ronald Cárcamo y Carla Graf, reveladas por Fast Check, se habrían realizado pagos al entonces fiscal regional Carlos Palma para que archivara causas que afectaban al parlamentario. Ambos ex asesores que reconocieron el fraude quedaron esta semana con la medida cautelar rebajada a firma mensual tras acreditar colaboración. O sea, se están soltando aquí, Bueno, hay un video del senador Miguel Ángel Calisto en las redes sociales, donde luego lo podemos igual sacar, digamos, porque no está entregando cuña, no está hablando con los medios, pero sí lo está haciendo en sus redes sociales. Hoy día es súper cómodo para todo, ¿eh? Hoy día todos están hablando solo en sus redes sociales. Están igual que los faranduleros. ¿Ah? Sí, son como actores, ya no son parlamentarios, se parecen a actores. Así como, no, véalo en mis redes sociales, no. Eso. Le vamos a poner los que no fueron actores VIP, políticos VIP. A ver, vamos a buscar entonces, me dice Marco que podemos hacer el ejercicio en vivo cuando son 5 para las 17:55 minutos. Esto es lo que dice el senador Miguel Ángel Calisto para que sea transparente.
2: Los hechos que se me imputan recientemente. Hoy día la Fiscalía ha llegado a un acuerdo con una persona que estaba privada de libertad y con la finalidad de rebajar su eventual condena ha emitido una serie de mentiras e injurias que han salido en la prensa y seguramente saldrán durante las próximas semanas respecto de vincularme a situaciones ilícitas en las cuales no tengo ninguna participación. Vamos a defendernos todas las instancias correspondientes, porque creemos que aquí ha existido una investigación sesgada, donde no nos permitieron el derecho a defensa. Hay una persona que emite juicios y que nosotros no podemos defendernos, no podemos solicitar diligencia, porque cierra la investigación. Creemos que aquí se ha faltado por parte de la Fiscalía el legítimo derecho a defensa, y sobre todo se ha faltado al principio de objetividad, que es el que debe tener cualquier fiscalía para investigar a un imputado. Yo quiero agradecer las muestras de cariño que hemos recibido y yo no voy a permitir que me sigan enlodando. A nivel territorial y el trabajo relacionado a mi labor parlamentaria, la vamos a seguir manteniendo con toda la fuerza y presencia como siempre. Quiero transmitirle a toda la comunidad regional la tranquilidad.
1: Esas son las palabras entonces que ha emitido el senador Miguel Ángel Calisto. Y nosotros, referente a lo que te acabábamos de mencionar, de este medio de prensa, recuerden ustedes que este es un medio de prensa que está investigando el tema del alcalde actual también, Carlos Gatica Villegas, que es Fact Check. Y tenemos también parte de una entrevista donde se refiere a esta acusación en contra del senador Miguel Ángel Calisto. Llama la atención lo que está hablando Ronald Cárcamo, porque también está hablando de instituciones públicas. Y lamentablemente esto cada vez se pone más color de hormiga, dijera mi mamá. Está bien raro lo que está pasando. Mira, esto es lo que dijo parte de la entrevista, mira.
3: Es que ese dinero que relata Roland Cárcamo, que serían esos 14 millones, según cuenta, habría que limpiarlos de alguna forma. ¿Y qué pasa? Que según cuenta Roland Cárcamo, utilizaron esos 14 millones y había que llevarlos a algún tipo de negocio, alguna asesoría. Y se habría llevado a prestar asesorías a Confenats, donde en Confenats es la gremial, digamos, de trabajadores de salud, donde se habría maniobrado para que el señor fiscal Carlos Palma pudiese prestar asesorías a Confenats, cosa de blanquear el dinero. Esto es lo que hizo. Pero ¿qué pasa? Que el señor Cárcamo dice que el fiscal Carlos Palma utilizó el nombre de Sergio Palma. Sergio Palma es un abogado de Lexan Capital, de un estudio de abogados, y a partir de él, utilizando su nombre, se habría limpiado estos 14 millones. Nosotros obviamente hicimos el trabajo, contactamos a Sergio Palma, quien nos comentó que efectivamente él tenía una relación en el pasado laboral, al menos defendiendo y viendo causas respecto a Confenats, pero omitió un dato que nosotros después chequeamos, que es sobrino del fiscal Carlos Palma. Es decir, eso es un hecho de la causa. Nosotros corroboramos que es sobrino de segundo grado. Mm. Y esa fue la maniobra en que presuntamente se lavó este dinero que provendría de las coimas del entorno del senador Calisto.
1: Ahí está entonces parte de la entrevista que nosotros, por supuesto, para transparentar, queremos entregársela a toda la audiencia de nuestro medio de comunicación Radio Ventisqueros. A esto se suma un antecedente administrativo. El CERVEL detectó más de 11 millones en gastos no declarados de la campaña legislativa 2025 del parlamentario Calisto. Es lamentable, vamos a ver cómo se desarrolla toda esta situación. Vamos a la pausa y regresamos. No, vamos al departamento de prensa de Radio Ventisqueros junto a CNN Chile, trabajo colaborativo, y volvemos con este radio show, Las Cosas Como Son.
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8: El head coach de la selección chilena de rugby, Pablo Lemoine, respaldó la decisión del Instituto Nacional del Deporte de negar el Estadio Nacional para los conciertos de BTS. Afirmó que los recintos e infraestructura deben priorizar y centralizar el desarrollo deportivo. En Chillán Viejo, camioneros alertaron sobre una familia venezolana que pernoctaba en una carpa en la Ruta 5 Sur junto a su bebé de 5 meses. Carabineros los rescató y trasladó a un albergue para protegerlos de temperaturas inferiores a menos 5 grados Celsius. La exministra María Trinidad Steinert justificó ante Contraloría su oficio ilegal a la PDI alegando que buscaba proteger una indagatoria clave contra el clan Chen. Afirmó que abstenerse ante la remoción de los detectives habría sido una negligencia grave para el Estado.
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0: Seguimos haciendo este radio show, las cosas como son, y como bien lo comentábamos al principio del programa, quisimos invitar hoy día a Samuel Navarro Castro, porque la noticia está en constante movimiento, como siempre lo comentamos. ¿Cómo estás, Samuel? Gracias por acceder a venir este día viernes, que es un día más relajado, ¿cierto? Después de una semana de mucha pega.
1: Sí, no, muchas gracias. Bueno, no, gustoso venir. Espero no perderme el principio del partido de Argentina, que... Yo no soy fanático del fútbol, pero igual de repente si hay mundial, hay partido interesante, fome Australia con Egipto, pero se definió en penales, si usted no lo alcanzó a ver, Egipto pasó a la siguiente fase y está esperando el rival entre Argentina y Cabo Verde.
0: Oh, está mal.
1: Esa es la llave de Argentina, parece que está facilita.
0: Oye, Argentina, qué manera de... O sea, con todo respeto, ¿eh? No, mejor no meterse ahí. Saludo a todos los argentinos que escuchan la radio. Pero le ha favorecido bastante el Mundial Argentina, por lo que he escuchado, según los comentaristas de los canales de televisión, que la mayoría no son periodistas, son exfutbolistas, es una cuestión muy rara.
1: Sí, bueno, pero bueno, así son las llaves y se van dando algunos resultados, algunos más polémicos que otros. Ahí estuvo estaba aquí en imágenes, se está viendo el Portugal-Croacia, ¿no es cierto?, que también se definió en penales y también ahí... No, perdón, se definió en el alargue y con un gol anulado en el último minuto a Croacia por posición de adelante, y que son siempre polémicas, que el bar interviene y todo eso, así que y futbolistas llorando porque algunos se despiden, ya es su última actuación, ya no en 4 años más, lamentablemente tienen que darle paso a las generaciones más jóvenes, y eso que ellos tienen 40, que queda para uno.
0: Que queda para uno, yo cumplo 50 luellito.
1: Pero así el fútbol, así son las cosas del fútbol, pero se fue para la casa de Alemania, que nadie lo esperaba. Así que, bueno, ahí se van dando algunos resultados un poco más esperados, otros menos inesperados, así que uno nunca sabe. Cabo Verde, una de esas le hace la gracia a Argentina y...
0: ¿Tú por quién vas? Así tú, no siendo futbolero.
1: Yo, no siendo futbolero, no voy a mentir que yo estaba por Argentina, pero hoy día tengo mi corazón dividido. Porque conocí la historia de Lago Verde, o sea, de Lago Verde, mira, de Cabo Verde.
0: Saludo a Lago Verde,
1: y saludo a Lago Verde. Sí. Es una ex colonia portuguesa que recién se independizó el año 75, muy, muy sufrido el pueblo, incluso sufrieron una hambruna importante, murieron más de 40.000 personas por un desastre natural, una sequía prolongada, y bueno, los portugueses que eran su madre patria no los fueron a socorrer ni les llevaron el alimento ni nada, y es una historia bastante fuerte la de ese pueblo, así que uno siendo un país del tercer mundo también y que ha sufrido también, por eso le comentaba en un grupo de WhatsApp, tengo mi corazón dividido hoy día, pero como dicen ahí, que gane el más mejor, lo bueno cuando uno no participa es que disfruta esto comiendo cabrita o comiendo asado o comiendo algo.
0: ¿Eh? Oye, sí, pero se echa de menos Chile.
1: Bueno, ¿qué crees que te diga? Pero bueno, así es el fútbol, pues ojalá que en este periodo, que de aquí a los 4 años, 3 años, empiecen las eliminatorias o las clasificatorias según el punto de vista, y Chile pueda repuntar y remontar.
0: Hay buenos futbolistas jóvenes. Bueno, ayer perdió mi Colo-Colito de mi corazón, 4-1 con O'Higgins. Pero entró con puro niño de 15 años. Hablaba con un amigo fanático, enojadísimo con el entrenador. Cosa de fútbol. Oye, ya vamos de lleno entonces a Junta Reiman Publicidad, Radio Ventisqueros, agencia OM Aysén, a conversar de lleno con Samuel Navarro, abogado de profesión. Han pasado muchas cosas, mi querido Samuel. La acusación constitucional contra Ground que cayó y el dictamen contra Sternet. Pongámoslo en contexto, usted que sabe mucho más que yo en política, todo el micrófono es suyo, estamos hablando de la ex ministra de Seguridad, Trinidad.
1: Así es, bueno, hay dos noticias, comentadas, claro, a principio de semana, ¿no es cierto?, se cae esta acusación constitucional contra el ex ministro de Hacienda, Nicolás Grau, porque habían 4 capítulos de acusación por diversas circunstancias, pero en definitiva el Senado rechazó, que actúa como jurado, ¿no es cierto?, rechazó esta acusación constitucional. Algunos hablan de bochornosa, estrepitosa derrota del oficialismo. Esta acusación constitucional fue patrocinada, ¿no es cierto?, por los partidos ligados al gobierno, salvo Renovación Nacional. En definitiva, en el mejor de los casos, no llegaron ni al 50% de los votos. Evidentemente hubo un capítulo que sacó 10 votos a favor y el resto en contra. Y eso habla de que no solamente estaba mal fundada esa acusación, porque uno le puede gustar o no, lo hizo bien, mal, más o menos, podrá tener sus críticas contra Grau o no, y eso es legítimo, pero otra cosa es acusarlo que él haya violado o haya transgredido, para que no sea una palabra tan fuerte, pero transgredido la Constitución o las leyes. Y si eso no se logra acreditar, en realidad estamos hablando de una acusación sin sustento, sin base, y solamente para tratar de darse un gustito, y a veces los gustitos de política también tienen sus costos, y ahí es donde hoy día hay una cierta división, algunos dicen, en los partidos oficialistas. Así que vamos a ver cómo se transcurre esto, porque era una de las pocas acusaciones constitucionales contra un exministro. Normalmente se hacen contra ministros en ejercicio para sacarlos del cargo. Este era contra un exministro, y la mayor sanción era que de aprobarse hubiera quedado inhabilitado por 5 años para ejercer funciones públicas, incluso ser profesor de alguna universidad estatal. Eso es el alcance que tiene la sanción de esta acusación constitucional. Pero dicho lo anterior, que bueno, se logró zafar de aquello y no prosperó esta acusación constitucional, tras cartón o arreglón seguido, como dicen algunos, la Contraloría emitió su dictamen en relación a las acusaciones que se habían hecho a la ex ministra de Seguridad de este gobierno, ¿no es cierto?, María Trinidad Steiner, había, entre otras gestiones, ¿no es cierto?, siempre se especuló que había puesto las manos ahí para sacar a una funcionaria, una prefecta de investigaciones del área de inteligencia, algunos dicen por alguna rencilla amorosa también, pero lo que más de fondo y que hoy día se pronunció la Contraloría General de la República era respecto a un oficio que ya envió a las 48 horas de asumir también el cargo de Ministra de Seguridad Pública, requiriendo antecedentes sobre una brigada operativa cuando ella era fiscal de Tarapacá. Esa brigada, dónde estaban, a dónde habían sido destinados, qué funciones estaban cumpliendo, cuáles eran sus anotaciones o no, o sea, un excelente antecedente bastante más delicados y precisos y directos respecto a unos funcionarios de la Policía de Investigaciones, cuando son materias que no le corresponden, porque ella tiene que coordinar, supervigilar, ¿no es cierto?, elaborar plan y política en materia de seguridad, pero no está preguntando dónde está Juanito, por qué Juanito lo sancionaron, a Juanito lo ascendieron, a Juanito lo pusieron en la atención de mérito, lo felicitaron, lo palmotearon o no. Entonces, como que se fue en una función que excede las atribuciones de cualquier ministro de seguridad, no solamente en el caso de ella, cualquier ministro no tiene esas competencias. Es como si yo, como seremi, hubiera estado pidiendo antecedentes de algún gendarme en particular, por qué lo ascendieron, por qué no lo ascendieron, por qué lo trasladaron para allá, por qué le dieron esa función, cuando son atribuciones propias de cada institución, por eso gozan de cierta autonomía, y no es un rol de los ministros estar preguntando qué pasa con un funcionario en particular o una brigada en particular, más allá que yo creo que a lo mejor no hizo esta distinción entre el rol de fiscal o ex fiscal regional con el rol de ministra de Seguridad Pública de un gobierno, de un ejecutivo que tiene que coordinar las labores de las policías, pero no entrometerse como directamente en el funcionamiento interno de estas organizaciones.
0: Oye, sí, la verdad es que para el oyente, digamos, la señora Nancy o don Ramón, que puede estar escuchando.
1: La señora Juanita.
0: La señora Juanita, que tú sabes que siempre nos quiere. La Maiga, que también está ahí siempre, y si nos equivocamos, nos reta. Vamos al dictamen, por ejemplo, contra la ex ministra. La Contraloría dice que faltó a su deber de abstención, porque pidió datos de policía, lo mismo que dices tú, de una investigación que ella misma dirigió como fiscal. Explícanos, ¿qué protege ese deber de abstención y qué consecuencias reales puede tener un dictamen así, en una sanción, o queda en un llamado de atención si el Congreso no actúa?
1: A ver, lo que pasa es que en el ámbito de la administración pública hay varias obligaciones, responsabilidades y deberes que uno debe someterse, ¿no es cierto? Uno de esos es el deber de abstención, o sea, cuando hay cierto o un potencial conflicto de interés en una materia que a lo mejor yo tuve o me toca conocer, o hay una situación de parentesco, o hay una situación en que eventualmente yo pudiese no ser imparcial, y ahí es donde se da esta figura, ¿no es cierto? Porque si ella encabezó una investigación cuando era tenía su calidad de fiscal y después, ya dejando de ser fiscal, como que quiere saber detalles o alguna situación o consecuencia de lo que allí ocurrió o con las personas con que ella trabajó, excede sus atribuciones, porque está fuera del ámbito de competencia. Cuando se habla, sobre todo en materia pública, de la competencia, es la esfera de facultades que uno tiene, que la ley le ha entregado o lo ha investido para desarrollar su actividad. O sea, en el orden público, en la función pública, a diferencia de la función privada, uno puede hacer solamente lo que la ley le permite. En la función privada uno puede hacer lo que la ley no le prohíbe.
0: Ah, ¿ya? Perfecto.
1: Esa es la mayor distinción. Por eso cuando uno dice está fuera de mi competencia o soy incompetente, o soy, cuando una vez escucha el tribunal se declaró incompetente o claro. Yo soy incompetente, es, no porque no tenga dedos para el piano, no porque no sepa hacer la
0: eso, eso pareciera que...
1: Claro. ¿Cachai? Aquí se habla de competencia en cuanto a facultades, que la ley le da facultades y cuando yo no tengo esas facultades o cuando hay un conflicto o alguna inhabilidad o incompatibilidad, yo digo... Está fuera del ámbito de mi competencia o yo tengo un conflicto de interés, tengo que aplicar el deber de abstención, no sé. Por ejemplo, si hubiera una funcionaria en mi ministerio, ¿no es cierto?, que tuviera una relación jerárquica conmigo, yo no podría tomar una decisión, ni siquiera autorizarle un cometido, porque obviamente puede que no haya nada irregular, pero para prevenir conflicto de interés, para prevenir... Una intromisión subjetiva o que se pueda utilizar información que no corresponda, uno se abstiene y informa la situación y, o no, no tiene que realizar lo que la ley señala que no es parte de su competencia, parte de sus atribuciones.
0: Ok, ya estamos conversando con el abogado panelista. Hoy día lo invitamos a Samuel Navarro Castro porque así amerita la noticia, ¿no? Esta semana también hubo un fallo inédito de espionaje al periodista Mauricio Weibel, ¿cierto? Vamos a poner un poquito en contexto, esto tiene que ver con este periodista que investigaba el caso Milico Gate, ¿cierto? Milico Gate, el millonario fraude con fondos de la ley reservada del cobre en el ejército. El propio periodista destacó que era esa investigación contribuyó a que dicha ley fuera eliminada. Es la primera condena de este tipo que se conoce en el mundo según el gremio periodístico. Samuel, aquí un juez de la República firmó una interceptación con datos falsos para espiar a un periodista. Explícanos a todos los auditores cómo funciona esto, la telefónica legal en Chile, porque allí hubieron escuchas telefónicas, ¿no? ¿Quién las autoriza y con quién y con qué controles?
1: Sí, muy bien, es un excelente tema. El periodista Mauricio Weibel, él investigó este fraude que se cometía en el ejército, esta choreo de plata, para decirlo
0: así. A los chilenos.
1: A los chilenos. Ah, había un uso irregular de fondos públicos, ¿no es cierto?, con la ley reservada del cobre, porque los controles eran bastante laxos, bastante poco serios, y eso permitía en esta oscuridad, ¿no es cierto?, que funcionarios públicos, miembros del ejército en servicio activo, echaran mano a estos dineros. Bueno, este periodista empezó a investigar, a hacer una labor investigativa de periodismo, ¿no es cierto?, respecto a este caso. Concluyó en un libro que se llama Traición a la Patria, que usted lo puede adquirir, sí, en la librería, Editorial Seibo creo que es. Y durante esta investigación él empezó a ver como que había cosas sospechosas respecto a su persona, seguimiento, de hecho hubo un intento de robo de computadores, de la primera copia del libro, el número cero que se le llama en materia periodística, también ahí hubo un intento de robo. Y esto se produjo porque la ley de inteligencia de seguridad pública, que todos los países tienen leyes de inteligencia y para seguridad nacional, ¿no es cierto?, permite que con la autorización de un ministro de Corte de Apelaciones, los encargados de la inteligencia, de las ramas del ejército, de cualquiera de las fuerzas de orden, pueda autorizar esa interceptación y hacer escuchas telefónicas. El tema es que estos personajes que querían encubrir estos delitos que estaban, de robo que estaban cometiendo, estos delitos comunes que estaban cometiendo, estos militares, incorporaron el teléfono de Mauricio Weibel dentro de los teléfonos que estaban haciendo escuchas telefónicas para ver qué antecedentes tenía él, cuál era su fuente de información, cómo iba su libro, esta investigación que él estaba haciendo. Y en esto actuó de alguna forma un ministro de Corte de Apelaciones, porque el ministro es el que autoriza esta interceptación telefónica, y fueron condenados ahora, luego de, han pasado varios años respecto a esta situación, y se develó esta situación muy grave, ¿no es cierto?, que afectó no solamente al ejército, sino también al Poder Judicial en esta suerte de connivencia, ¿no es cierto?, de una actuación ilegal por parte del ejército, y que para encubrirla, para tratar de tapar esto y hacer esta persecución en democracia, se afecta a la labor periodística, a la labor de investigación, que es muy necesaria para que no haya, como dicen por ahí, opacidad en estas cosas que son delicadas porque son recursos públicos, y por eso que es importante que el periodismo tenga la posibilidad de hacer esta investigación y cualquier persona, y no verse constreñido, presionado o de alguna forma con estos seguimientos, este espionaje, este amedrentamiento que sufrió el periodista.
0: Justamente de eso te quiero preguntar, ¿qué dice este fallo sobre la relación entre libertad de prensa y democracia? ¿Y qué garantía existe, nos falta, para los periodistas de investigación, incluidos los que trabajamos acá en la región? Yo soy comunicadora, no soy periodista, pero me imagino para los periodistas que van 5 años a la universidad, que insisto, algunos todavía están pagando, otros el CAE les sacó toda la plata, pero estudian para esto. Según tu punto de vista como abogado.
1: O sea, se ha ido avanzando en esta materia. Siempre uno puede decir que hay que mejorar los controles, hay que mejorar todavía los canales de denuncia, la protección que pueda tener un periodista de investigación. Pero hemos avanzado, porque antiguamente había esta ley de... No de censura previa, pero se aprecia mucho la censura previa respecto a la emisión de opiniones, comentarios o, en este caso, periodismo de investigación. Y lo que se ha avanzado es que uno, hay libertad para emitir opinión, para dar alguna noticia, pero si la noticia es falsa o es injuriosa o la fuente, ¿no es cierto?, no es seria y responsable, uno tiene que asumir las consecuencias, cualquier persona tiene que asumir las consecuencias de esos dichos, y si los dichos constituyen injuria o calumnia, bueno, tendrá las sanciones que correspondan. Pero se parte del principio del revés, no una censura previa o una revisión previa, sino que toda la libertad posible, y quien se oponga a esa investigación, quien realice actos delictuales como los que conocimos con este fallo, ¿no es cierto?, o se ratificaron con este fallo, de este espionaje, de este amedrentamiento, tienen que tener las máximas sanciones, y esta es la primera vez en el país que se sanciona a un ministro de Corte de Apelaciones y al general que era jefe de inteligencia del ejército en servicio activo al momento de los hechos, que autorizó y que protagonizó, ¿no es cierto?, estos hechos, estos ilícitos, estos delitos. Así que yo creo que sienta un precedente bastante importante, que independiente de la figura que sea, sea ministro de corte, sea un civil o sea un militar de alto rango, tienen que saber que estos hechos son sancionados, y hoy día al menos uno puede decir, Chile es un país ejemplar en el cual estas situaciones se pueden investigar, se pueden sancionar. Quizá uno quisiera que esto fuera preventivo, ¿no es cierto?, que pudieran evitarse que ocurrieran, o que los juicios sean más rápidos, porque igual se demoró bastante años, pero el hecho cierto es que hoy día estas cosas no pueden ser toleradas, no pueden ser aceptadas, menos en un régimen democrático, porque bueno, antiguamente en dictadura todos los teléfonos estaban intervenidos y no había libertad de prensa, no había libertad de comunicaciones, no había libertad de investigación, no había nada. Pero se supone que estas situaciones en un régimen como el nuestro, donde hay libertad, hay democracia y debiese actuar la justicia como corresponde, ojalá se tome las cartas en el asunto y hoy día se mejoren los controles. Entiendo que así también se han resguardado en materia legal, pero que también la justicia, cuando corresponda, haga también su pega y no tenga temor, sea quien sea el que esté siendo denunciado en este tipo de cosas.
0: ¿Qué te parece lo que está pasando con el senador Miguel Ángel Calisto, donde alega de que no le están dando el derecho a defensa como abogado?
1: Mira, yo creo que puede ser parte de la estrategia de defensa. Aquí uno uno tiene que ser bastante responsable en este tipo de acusaciones, de situaciones. Hay un proceso en curso, él tiene todos los derechos y todos los recursos legales respecto a un pronunciamiento del juzgado de garantía, si es que corresponde o procede, ¿no es cierto? Uno puede siempre ir a la Corte de Apelaciones respectiva para dejar sin efecto una resolución, y él ha tenido todas las posibilidades que cualquier otro ciudadano en Chile puede hacer. Tiene su abogado particular, tiene todos los recursos que franquean la ley, y si la ley establece que no hay más recursos contra las resoluciones como la que cerró la investigación, ya esa resolución quedó firme y ejecutoriada. Bueno, tiene que seguir con los pasos. El juicio realmente empieza cuando

0: senadores condenados. El senador Orpi fue condenado por cohecho. En el caso Corpesco, la diputada Marta Isasi, ¿no es cierto? Hay otros parlamentarios que han sido investigados. Hay algunos que llegaron a acuerdo con el senador Moreira, ¿no es cierto? Que devolvió las lucas y le guardaron.
1: Lo mandaron a clase de ética.
0: Hay otros que lo mandan a clase de ética, pero también hay cuestionamientos respecto a si esos acuerdos que, por ejemplo, el de Moreira, que lo fichó ahí el fiscal Guerra. Y el fiscal Guerra hoy también está cuestionado, está siendo investigado, porque también ahí parece que el señor Hermosilla le daba algunas orientaciones, llegaban a algunos acuerdos, algunos negocios. Entonces,
1: ahí, oye, el hijo de Lavín, perdón, también está hoy día.
0: Por su periodo parlamentario, hoy día ya es ex parlamentario, pero a lo que voy es que hoy día parlamentarios en ejercicio, ministros de corte, ministros de Corte Suprema que han sido exonerados, han sido acusados constitucionalmente, a propósito de la ministra la ministra que también está desde el caso Hermosilla, que fue exonerada del Poder Judicial.
1: No me acuerdo su nombre. Ah, la señora Vivanco, ¿no?
0: La señora Vivanco. Entonces, hoy día se ha ido sentando en Chile, y me parece que es saludable que cualquiera sea la persona, cualquiera sea el cargo, hoy día está siendo acusado también e investigado el ex fiscal regional Carlos Palma, que también hoy día se, a propósito, como una arista nueva del caso Calisto, aparece también en esta situación. Hoy día cualquier persona, cualquier ciudadano, cualquiera sea el cargo que ostente, ya sea en actividad o en retiro, ¿no es cierto?, está sujeto al escrutinio público, está sujeto al escrutinio judicial, y serán los tribunales, con todas las garantías, cosa que no tuvieron algunos chilenos durante 17 años, con todas las garantías van a poder, con sus abogados, hacer los alegatos, mostrar sus pruebas, hacer su defensa, y será el tribunal el que resuelva en definitiva.
1: Vamos a la pausa junto a Samuel Navarro Castro en este Radio Show y Marco Muñoz López, Las Cosas Como Son.
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0: diciendo las cosas como son en nuestra querida Radio Ventisqueros, que el día 21 de julio, recuerda, están todos invitados para celebrar como Dios manda este número 47, medio de comunicación pionera en la región de Aysén. Así es que están todos invitados. Sonamos en la 106.1 en Puerto Aysén. Quiero saludar a mi querido amigo Patito, que está ahí escuchando la radio, y a todos los auditores que nos escuchan las 24 horas del día con toda nuestra programación. Recuerde que mañana, el matinal, la mañana entre todos, en vivo desde las 8 de la mañana. Seguimos con Samuel Navarro Castro. Hoy día es un día muy especial, mi querido Samuel Navarro Castro, se cumplen 40 años, ¿cierto? Desde que una patrulla militar detuvo en Santiago en una jornada de protesta nacional contra la dictadura a Carmen Gloria Quintana, de 18 años, y al fotógrafo Rodrigo Rojas de Negri, de 19. Los rociaron con combustible y los quemaron vivos. Rodrigo murió 4 días después. Carmen Gloria sobrevivió con quemaduras gravísimas. El caso pasó décadas en la impunidad hasta que el testimonio de un ex conscripto permitió reabrir la causa y obtener condenas contra los responsables. ¿Por qué un crimen con testigos y sobrevivientes tardó décadas en tener condenas y que destrabó finalmente el caso en tribunales, Samuel Navarro Castro?
1: Bueno, hay que primero ponerse un poco en el contexto de cuándo y cómo ocurrieron estos hechos en plena dictadura militar, donde habían comenzado una serie de protestas ya agudizadas por la crisis económica, y bueno, primero un periodo bastante fuerte de represión, ¿no es cierto? Post 11 de septiembre, el control total del país estaba en 48 horas, tenían militares, las Fuerzas Armadas tenían controlado el país, pero luego de ese total control y derrocamiento del presidente Salvador Allende, el gobierno constitucional que existía hasta el 11 de septiembre, comenzó una serie de persecución contra quienes fueron adherentes al gobierno popular, incluso algunos que no eran adherentes, pero que cayeron igual en las redes de los organismos de inteligencia, ¿no es cierto? La DINA, posteriormente la CNI, el Comando Conjunto y otros organismos represivos. Se crearon cuarteles de represión, de tortura, de ejecuciones y desaparecimiento de personas. Y en ese contexto, el año 83 comienza unas movilizaciones masivas, populares y nacionales en todo el país. Y ya el año 86 iban adquiriendo mayor carácter, mayor capacidad de organización y respuesta. Una de esas protestas fue convocada el año 86, el 2 y 3 de julio, por la llamada Asamblea de la Civilidad, el mayor articulación de fuerzas políticas y sociales que existió de oposición a la dictadura. Hay que considerar que habían estados de excepción, estados de sitio, restricción de movimiento, había censura política, había restricciones a la libertad de movimiento, una serie de limitaciones a las garantías constitucionales, y militares que cumplían funciones policiales y de represión en la comunidad. Bueno, el 2 y 3 de julio en todo Chile hubieron estas protestas para el retorno a la democracia, por la libertad y la justicia, y una patrulla militar ahí en la hoy comuna de Estación Central, en la población de Los Nogales, toma detenido a estos dos jóvenes. No hay que olvidar, está buscando ahí la mayoría de edad.
0: 18 años 18, tenía ella y sí, 19 pero tenía él.
1: La edad, en esa época todavía me parece que era 21 años la mayoría de edad en Chile, a la época de los hechos. Pero más allá de eso, de la edad, los jóvenes fueron capturados, detenidos, golpeados por esta patrulla militar, rociados con benzina y les prendieron fuego. Cuando vieron que la situación se había salido de control, bueno, los oficiales a cargo lo tapan con una frazada, los suben al camión militar y los van a tirar ahí literalmente camino a Quilicura, ¿no es cierto?, en la zona norte de Santiago, donde quedan en calidad de moribundo, o sea, no le prestan auxilio a las víctimas de esta salvaje violación a los derechos humanos, uno de los hechos más emblemáticos y más conocidos. Hubieron otras situaciones tanto más graves que estas, pero esta es una de las más conocidas a nivel nacional y mundial. Y en principio, como habían militares involucrados y había sido, comillas, en el ejercicio de sus funciones, fueron investigados estos hechos por la justicia militar, entonces eran juez y parte en los hechos. Y primero se investigó como violencia innecesaria en el caso de Rodrigo Rojas con resultado de muerte, y en el caso de Carmen Gloria Quintana de lesiones gravísimas, por ella tenía más de un 60% del cuerpo quemado. De hecho, tuvo que ser después de las primeras atenciones, se trasladó a Canadá, donde pudo tener su rehabilitación y su vuelta a poder integrarse a la sociedad. Y Rodrigo Rojas, a los pocos días de este episodio, esos 40 años atrás, fallece en la asistencia pública, entiendo, de Santiago, ¿no? O el Hospital del Trabajador, en un hospital, porque las heridas fueron de tal intensidad que le provocaron la muerte. Y bueno, la justicia militar los condena por cuasi delito de lesiones, por cuasi delito de homicidio, rebaja un poco los tipos penales, después sobresee, le da, entiendo, al capitán de la patrulla, Pedro Fernández Ditu, le da una condena de 541 días con cumplimiento firmando en un libro, nunca cumplición efectiva, y hicieron también el fiscal militar, se pusieron de acuerdo los testigos, se pusieron de acuerdo la patrulla, hicieron como un pacto ahí de silencio, ¿no es cierto?, para poder configurar, y por eso que durante muchos años no había una justicia independiente, los tribunales tampoco accedían a cambiar la jurisdicción, que fuera la jurisdicción civil y no la militar la que investigara, y luego afortunadamente con un testigo se ha podido desenmarañar y poder reconstruir los hechos tal como sucedieron y que hoy día se conocen y es una verdad oficial, y se han obtenido algunas condenas, pero obviamente ya pasado mucho tiempo, condenas que tampoco han sido ejemplares, pero son parte de los hechos que ocurrieron en Chile y que es importante que la gente conozca, sepa, las nuevas generaciones, porque son hechos que esperamos nunca más ocurran, y es bueno saber toda la verdad, que se haga toda la justicia y hacer memoria para que valoremos la democracia, valoremos, ¿no es cierto?, el respeto a los derechos humanos, y que ojalá en nuestro país nunca tengamos que conocer nunca más una dictadura que cometa estos crímenes atroces.
0: Lamentable, ¿eh? Eso, bueno, parte de nuestra historia. Seguimos haciendo este Radio Show, Las Cosas Como Son, junto a Agencia Om Aysén, Reiman Publicidad, y por supuesto también en esta emisora Radio Ventisqueros. Tema, algún tema que nos quede, mi querido, yo ya no tengo más preguntas, no quiero agotarlo, porque el lunes nos vamos a volver a ver, usted trabajó toda la semana, papá de familia, los tacos en Coyhai, que las calles en mal estado.
1: A ver, lo último que estábamos viendo, esta semana, a pesar de que fue breve, fue cortita, fue bien noticiosa, creo que le envié algo por acá, a ver... No traje mis lentes.
0: ¿Usted usa lentes?
1: Para leer debiese... debiese usar lentes. No, yo creo que lo más significativo va a ser que ya empieza la discusión de la mega reforma, ¿no es cierto?, tributaria en el Senado, en las comisiones. Dicen que se ganó por un voto la discusión en general. Y por eso que preocupa, ¿no es cierto?, esta situación procesal de Miguel Ángel Calisto, bueno, de la senadora Flores, también de ahí otro senador, Cusanovich, entiendo yo, que están siendo investigados por algunos hechos, porque eventualmente si la justicia los desafuera, es un voto menos que, o un voto que ahí puede afectar la necesidad, y por eso que estaba viendo una entrevista del senador Lonton, ¿no es cierto?, en que el gobierno se abrió y el ministro Quiroz se abrió a conversar en una mesa técnica con los senadores para morigerar la brutalidad de esta mega reforma, de esta reforma tributaria que solamente hoy día se ven beneficios para los súper ricos, así que esperar que prime la cordura, no se apruebe la mega reforma así tal como está, ojalá que no se aprobara, pero de aprobarse ojalá que sus articulados sean lo menos perniciosos para las grandes mayorías, y por otra parte está... corriendo por los palos con ideas tan estupendas como la del ministro Quiroz, el ministro del Trabajo, con jornadas de 52 horas, con algunas situaciones que tratan de eclipsar o de, seguramente en su mentalidad, ¿no es cierto?, mejorar el empleo, que a algunos dicen que a propósito de las medidas del propio Quiroz es que ha aumentado el desempleo, ha habido afectaciones en la situación económica. O sea, todo lo que prometieron en materia de seguridad, en materia de crecimiento, en materia de empleo, se está yendo al tacho de la basura y han sido Al parecer puras metáforas, porque también los inmigrantes no ha salido ninguno voluntariamente a Venezuela. Bueno, aprovechamos a darle un saludo al pueblo venezolano que está sufriendo ese sismo, ¿no es cierto? Y ojalá que puedan rescatar la mayor cantidad de personas vivas. Después de varios días todavía hay sobrevivientes, así que toda la solidaridad con el pueblo venezolano afectado por este desastre de la naturaleza. Y bueno, en lo concreto, las medidas del gobierno a 100 días de instalación no han sido lo prometido, son muchos los arrepentidos. Las últimas encuestas hablan ya de un 58% de desaprobación, o sea, de un 58% que votó el gobierno y hay un 58% que lo desaprueba. Por lo tanto, parece que son millones, son muchos los llamados y pocos los arrepentidos. No, aquí son muchos los arrepentidos.
0: Sí. Y tengo amigos que ni te imagináis cómo se pegan cabezazo con las 52 horas.
1: Así que ahí esperar que ojalá estas brillantes ideas no prosperen, porque la situación económica se puede ver más agravada aún. Tenemos una situación de es un cóctel bien explosivo, porque por un lado el bencinazo que aumentó el precio de la bencina. Hoy día tenía el precio internacional más bajo, pero todavía no nos devuelven los 500 pesos que empezamos a pagar hace varios meses atrás. Mm. Los recortes sociales que han rebajado el presupuesto en salud, en educación y en otros ámbitos. Estamos con este asunto del endeudamiento, estamos con la mega reforma que no se ve por dónde. El Consejo Fiscal Autónomo dice que en el mejor de los casos vamos a recuperar los impuestos en el 2031 y en el peor de los casos en el 2050. Entonces, están dejando algo que va a ser un retroceso importante, así que esperemos que no prospere y hoy día esté en materia laboral. Y no olvidarse de que siguen cobrando el CAE hoy día. Y ahí te tengo una última primicia.
0: Ah, por favor.
1: Hoy día hay una discusión en el Tribunal Constitucional, porque como hay recursos de protección, algunos favorables, otros desfavorables, pero que están los favorables para los deudores. En este caso, le están congelando, están poniendo en entredicho la facultad de la tesorería para ocupar el mecanismo de impuestos para un crédito. Hoy día esta discusión también, en paralelo de lo que está conociendo la Corte de Apelaciones o la Corte Suprema, si es que los fallos han sido favorables para los deudores, está el Tribunal Constitucional conociendo si las facultades que está ocupando hoy día los artículos del Código Tributario que está ocupando la Tesorería son constitucionales o no para este caso. Por lo tanto, también próximamente podemos tener novedades del Tribunal Constitucional, más allá de las Cortes de Apelaciones y la Corte Suprema, respecto a las actuaciones de Tesorería. Entonces, todo este cóctel de cosas, reformas tributarias, ¿no es cierto?, bencinazo, IPC, UF, está siendo un malestar social que esperamos que no vaya tomando otros ribetes, ¿no es cierto?, porque eso siempre afecta la convivencia, la paz social, que un gobierno debiese estar preocupado y no por sacar adelante sus proyectos, sacarlos a rajatabla, a trocha y mocha, como se dice, no escuche la voz del pueblo y de sus organizaciones.
0: Oye, sí está complicado. Estuve también leyendo que hasta Renovación Nacional estaba molesto ahí por alguna... Está la escoba con el gobierno del presidente actual, con todo respeto a lo que pasó con el niño.
1: Oiga, sí, pues eso no alcanzamos a comentarlo, como el lunes fue feriado.
0: Claro, eso me llama...
1: Pero también es como primera vez no sé si en el mundo, pero que... Porque el eslogan siempre de la derecha del oficialismo, con mis hijos no te metas, exacto, el derecho preferente de los padres para buscar la educación de los hijos, y aquí había un cuestionamiento directo o un emplazamiento directo a la mamá por la forma que estaba criando a este chico, que bueno, yo creo que el que menos entendió lo que pasaba, porque él seguramente era un gesto, y yo creo que los niños de repente, y a mí me ha pasado, no yo no soy ni presidente, pero de repente un niño no quiere saludarte, no quiere, y está bien, está dentro de su ámbito, de su autonomía. Pero ahí hubo un emplazamiento y como rebajarse el nivel de discutir con un niño. He visto varios ahí memes y humoristas que están sacando el tema, pero más allá de eso, habla, ¿no es cierto?, de la diferencia, ¿no?, la estatura de un estadista, que hay cosas que deben ocupar su tiempo y ocupar su energía, y esto yo creo que habla mal de él, y yo creo que las encuestas van a reflejar este episodio, porque sin duda que por lo menos, si no es llamativo, al menos lo deja muy mal parado en un enfrentamiento con un menor de edad, con un niño que no tenía mayor mayor finalidad, o sea,
0: niño,
1: podía haberse, hay un humorista que dice siempre eso, el Coco Legrand dice siempre Ramón,
0: siempre de huevón, sí, nomás, pues, sí, ya.
1: Se podía haber hecho el leso, podría haber seguido, pero bueno, él decidió enfrentar la situación, y eso habla también un poco de un descontrol de alguien que no está seguro de sí mismo y que cae en este tipo no sé si de provocaciones, pero sí de un ambiente que puede ser un poco más hostil y que, bueno, cuando uno toma decisiones que no son muy populares, como las que se han ido tomando,
0: claro,
1: pues, como autoridad pública, uno está sujeto a que te digan cosas, bueno, como tú en el segmento anterior, alguien ahí en el aeropuerto le decía cosas al senador Calisto, ¿no es cierto?, que uno podía decir si es la forma o no, pero bueno, es parte del legítimo descontento social respecto a algunas personas, autoridades públicas, y como se dice por ahí, es parte del negocio.
0: Es parte de lo que, claro, si usted decide, ¿cierto? Tiene que lo bonito y lo no bonito asumir. Yo siento que ese es un problema. Ayer conversaba con una vecina del sector Alto de Coyhaique, decían las autoridades no vienen porque nos tienen miedo, pero no nos tengan miedo porque... Así como vienen a proponer, ¿cierto?, a vender un producto bonito, también tienen que escuchar cuando el producto no salió como usted pensaba.
1: O a buscar el voto.
0: Claro, po. Y la palabra hueón me dice un amigo, dile al profesor, que ya es de la lengua chilena. Uno no dice el amigo, ¿qué dice este hueón? ¿Sí o no?
1: Así todo que depende de la entonación.
0: Claro. Oye, mira, me manda un amigo de Renovación Nacional, me dice que efectivamente con ellos también están un poco molestos con el gobierno, porque los están acusando de que lo están hostigando, lo están...
1: La derechita cobarde.
0: Eso, como que, oye, ¿qué onda? La Delegación Pública de Renovación Nacional acusa al Partido Republicano de hostilidad, agresividad y matonaje político.
1: Sí,
0: está complicada la cosa.
1: En todas partes se cuece nada, como dicen, y otras cosas con guitarra. Yo creo que esto de... que una coalición que no termina de conformarse, un gobierno que no termina de estabilizarse, no hay que olvidar que llevamos 23 seremi, 4 subsecretarios y 2 ministros en poco tiempo, y eso habla de cuán preparados estaban. Bueno, decían que tenían un plan de seguridad, un escudo, un plan protector, no tenían ningún plan. En materia económica nunca dijeron que iban a hacer esto del bencinazo, ni menos que iban a pedir un crédito o una mega reforma. Entonces están... uno pudiese pensar medianamente que hay un nivel de improvisación que muchos no creían que pudiese existir, y existe más de lo que uno cree, o de preparación, porque es fácil ser oposición, encontrar todo malo, pero otra cosa es con guitarra estar ahí y tomar decisiones de Estado, tomar decisiones que sean de proyección y de continuidad de Estado, no de gobierno. Y ahí es donde hoy día... no lo digo yo, lo dicen las encuestas, hay una desaprobación porque las medidas no han sido del gusto popular o no han sido de las que se esperaban o se dijeron en campaña.
0: Claro, aquí llama, y quiero citar, porque igual es preocupante, mira, dice, el líder del Partido Nacional Libertario criticó duramente al presidente de la UDI, ¿cierto? El señor Guillermo Ramírez, luego de que este rechazara la idea de un indulto general y defendiera una revisión caso a caso. Kaiser escribió, abro comillas, me cuesta contener la ira, que mucha gente se la trata, porque es un problema, al leer esto. Es una vergüenza y solo una excusa para mantener a nuestros uniformados perseguidos y condenados. O sea, aquí él se fue de lleno con el señor Ramírez, y obviamente ahí sacaron la declaración pública, que se la puedo mostrar, que está aquí, que me la enviaron, gracias. Para que le hablara con el profe abogado. Te dicen profe, los auditores,
1: no,
0: me gusta.
1: El profe Benja, no me confunda.
0: No, porque usted, el profe, o sea, él es profesor de profesión, pero usted es abogado, po.
1: Claro.
0: Pero
1: claro,
0: para los auditores, así le dicen a los...
1: Y en Argentina sería el doctor.
0: El doctor, ¿viste? Ay. Sí, pues sí. Pues, sí,
1: Allende el alambre, ¿no es cierto? Sería el doctor.
0: Así es que ahí estaba, pues, mi querido Samuel.
1: Sí, yo tenía un amigo que me decía doctor en ciencias ocultas. Oye, pero sí, el tema esta de las fricciones, obviamente, ¿quién es más choro, quién es más canchero, quién es más apegado, ¿no es cierto? Nostálgico de la dictadura, nostálgico de los uniformes, de los fusiles, ¿no es cierto? Y que está pidiendo a estos mismos que comentábamos hace poquito, estos mismos violadores de derechos humanos que cometieron atrocidades, desde torturas, de ponerle ratones en las vaginas a las mujeres, de aplicar electricidad, de hacer el submarino, de hacer fusilamientos falsos, de desaparecer personas, de arrojarlos atados con rieles en el mar, etcétera, cosas que están en la historia de Chile, que son muy dolorosas. Esos mismos hoy día abuelitos que están presos no son simplemente abuelitos, fueron asesinos, fueron torturadores, fueron criminales, y por algo están condenados, cumpliendo condena. Entonces ahí ojalá que exista cierta racionalidad y cierta dosis de credibilidad democrática de algunos sectores de la derecha que se opongan a estos indultos generales, y más allá de casos particulares, el indulto, en mi opinión, y siendo justo no solamente con este caso, sino en general, a mí, yo no soy partidario de los indultos, creo que es una reminiscencia de la época de las monarquías absolutas, cuando el rey era legislativo, judicial y ejecutivo, y creo que debiese revisarse y no concederse a un presidente de la República la posibilidad del indulto, sino que si hay algún mecanismo debiese ser distinto, colegiado y no de esta naturaleza, y menos, y en ningún caso, a violadores de los derechos humanos.
0: Samuel Navarro Castro, muchas gracias por habernos visitado el día de hoy. Las cosas como son, sin partido, sin filtro, esto es las cosas, esto es el Radio Show, las cosas como son, una producción de agencia OM Aysén.
1: Van 48 segundos del partido Argentina y Cabo Verde y todavía 0-0. Eso es lo que puedo informar.
0: Será hasta el lunes, si Dios así lo quiere. Sigan la compañía. Gracias, Marco Muñoz López. Despídase rápidamente de los auditores.
1: Nos vemos el lunes, que estén muy bien, que descansen, y voy a una celebración ahí, todo mi afecto a Valterio Araneda Yesca, que se acoge a retiro, así que le vamos a dar un fuerte abrazo, aplauso y un copistrajo ahí con una algo para la garganta, para que no se reseque.
0: Muy bien, Samuel, disfrute nomás. Nosotros nos volvemos a encontrar, si Dios quiere, el lunes. Gracias, Marco Muñoz López. Sigue la compañía de Radio Ventisqueros. Se viene CNN Chile y el departamento nuestro de prensa de Radio Ventisqueros. Pegaditos, Diario Deporte, y mañana muy temprano, la mañana entre todos de las 8 de la mañana. Será hasta el lunes, si Dios quiere. Chau, chau.

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1: El gobernador del Biobío, Sergio Yacamán, junto a 39 funcionarios y consejeros regionales, se sometieron voluntariamente a un test de drogas de pelo. La medida, inédita en el país por su alcance, busca promover la probidad y transparencia pública. El presidente José Antonio Kast lideró una reunión en La Moneda con los partidos oficialistas para superar las tensiones tras el fallido juicio político al exministro Grau. El encuentro buscó afiatar confianzas y coordinar el apoyo legislativo a las reformas del Ejecutivo. El Ministerio de Salud lanzó la campaña Chile contra el sarampión para inmunizar a más de 143.000 niños rezagados de su segunda dosis. Frente al aumento de brotes en países vecinos, se activará una estrategia de búsqueda para evitar la transmisión comunitaria.
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0: Hola amigos, ¿cómo están ustedes? Tengan buenas tardes, un agrado poder saludar. Día 3 de julio de 2026. Un abrazo grande, cordialísimo. Oiga, estamos medio pendientes porque aquí Marquito hizo una tremenda gauchada. Estamos con el área deportiva también, pero estamos directamente con el Mundial también, donde Argentina está jugando con Cabo Verde. Dígame de dónde, no tengo idea porque recién lo hemos tomado. Así que vamos a estar pendientes también para entregar esa información. Bueno, hoy día, como hace varios días, estamos con nuestro colega y amigo en especial, Ascanio Monsalve, ¿no es cierto?, para llevar hasta vuestros hogares el área deportiva de Ventisquero, en víspera de los 47 años de vida de nuestra emisora. Así que un cordial saludo especialmente para los funcionarios que están aquí permanentemente, Ascanio, trabajando en la radio, una jornada ardua, pero que lo hacen porque realmente es su vocación y su servicio. Así que un abrazo para todos los colegas de la radio, empecemos ya desde la gerencia para abajo, y un abrazo grandote. Hoy día con muchos recuerdos, con mucha implementación, con muchos diarios. Ya aquí tenemos un diario de Aysén, imagínense, esto es del año, el miércoles 1 de marzo del 95, por ahí. Tenemos otro diario de Aysén de 21 de julio del 98. O sea, aquí hay historias, amigos, que se las vamos a contar y que son verdaderas. No son inventadas ni mucho más. Está acá el diario por el periodista Pepe Calo, Valentín Álvarez, ¿no es cierto? Y que hoy día vamos a recordar un poco también con Ascanio. Y Ascanio también tiene una novedad que le va a contar de las premiaciones de antiguas disciplinas. ¿No es cierto? Aquí, por ejemplo, tenemos el atletismo, el boxeo, ¿no es cierto? Y de toda esta gente, árbitros que han cumplido una tarea y van indicando, y usted tiene el nombre, por ejemplo. ¿Ah? Mire, atletismo, por darle a conocer alguna cosa, me pregunto por el atletismo, claro. Acá tenemos nosotros a Roberto Gallardo y al otro, que no se ve mucho, pero están por allí, Ariel Torres, por nombrarle alguno. Boxeo, en fin, todo lo que es historia de Coyhaique está... Gracias a Dios la tenemos nosotros en fotografía y, por supuesto, en víspera también de trabajo de la radio, de otros distintos periodistas del diario de Aysén. Entonces, estamos súper contentos porque este es un patrimonio que nosotros hemos cuidado con mucho cariño, no solamente por lo que tenemos, sino por toda la trayectoria que se ha hecho acá en Coyhaique. Y eso, aún a la escala, entonces... de que aquí hay un patrimonio indementible de nuestro trabajo en el diario Aysén, ¿no es cierto?, donde dice, por ejemplo, los otros titulares, Ascanio dice, deportista que merece ser destacado por su actividad en las escuelas de fútbol y otros. Este diario es de, mire, del 1 de marzo del 95. Ah, nosotros no estábamos en la Argentina en ese tiempo, ¿no? ¿No? ¿Cómo? ¿No, Ascanio? ¿Cómo? Gusto saludarte.
1: Hola. ¿Qué tal?
0: Porque hay muchos colegas que fueron para Argentina y llegaron, sí, a última hora acá. Bueno, yeah. Pero un abrazo grande para que podamos ir discutiendo un poco este quehacer deportivo que a ti te ayuda tanto. Hoy día sabremos cuáles son los clubes también que están de aniversario, ¿no es cierto?, y que cumplen un año más de vida. Así que un abrazo cordial, salud, buenas tardes, Ascanio, un agradecimiento porque seguimos dándole al caballo harto galope.
1: Gracias por los saludos, señores. Aquí estamos nuevamente para opinar un poco del deporte en la radio Ventisquero.
0: Correcto, Ascanio. Todo normal. El tiempo se ha mejorado bastante.
1: ¿Ah? ¿El tiempo?
0: Sí.
1: Sí, lo único que está muy helado nomás.
0: Ya. Sí, bueno, aprovechemos eso, pero no tenemos escarcha tanta fuerte,
1: sí,
0: ni tanta nieve.
1: ¿Ah? Sí, es viento que sí. Tanto que hay el sol. Apenas sale y no calienta nada mucho.
0: Sí, es lamentable eso, sí, pero las regiones tenemos un tiempo realmente agradable. O sea, a veces estamos llenos de sal, Coyhaique, pues.
1: Claro, sí. No, y lo otro, y si no le gusta...
0: Que se vaya. Ah, no,
1: claro, sí, es bien facilito. Así que...
0: que salga a pasear cuando pueda.
1: Claro.
0: Pero así haciéndolo. ¿Qué te parece tener toda esta cantidad de material? Mira... son cientos y cientos de hojas, ¿no es cierto?, que habla a las claras del trabajo que por año venimos haciendo nosotros en nuestra radio, hemos tenido la precaución a Cano de guardarla, de guardar las fotografías. Aquí está el 2012. ¿Eh? En fin, acá hay una historia completa de Cuellay, que su primer boletín de allá, del año de la pera, como decía una amiga, claro, está nosotros. ¿Tú sabes cuándo nació la asociación ANFA Cuellayque? ¿Lo sabe usted en el campo? ¿Lo sabe usted en los sectores rurales? No lo sabe, ¿cierto? Y nosotros lo tenemos acá en nuestras manos. Me hubiese gustado preguntarle a esos antaños, a ver si saben cuándo se formó la asociación ANFA Cuellayque. Y cuándo empezó a funcionar en Cuellayque y el porqué de Cabo Puricán y todas estas cosas. Entonces, eso es importante. Acá hay una foto que estamos en el estadio de allá, en Valdivia, decíamos, ¿no? Allá,
1: en Valdivia, ya.
0: Esta es una de las grandes selecciones que tuvo Cuellayque, y que acá yo estoy con dirigiendo este equipo con Alvarado, el amigo Alvarado, que
1: profesor. Pero eso es de niños.
0: Esto es ya los juveniles.
1: ¿Juveniles?
0: Sí, muchachos, todos estos chiquititos, infantiles, y es una serie de inferiores que se hizo allá en Valdivia. ¿Ya?
1: Correcto.
0: Y acá tú tienes alguien que hace muy rápidamente se vieron recalados los papeles, dice la Municipalidad de Cuellayque, confiere la siguiente distinción a don Julano Tal, ¿no es cierto?, el agradecimiento al gran trabajo realizado por el desarrollo de la comuna. David Sandoval, tenemos también de todos los otros alcaldes, un reconocimiento por nuestra área deportiva. Entonces, esto no es para traerlo, amigos auditores, para lucirlo, sino para decirle que la acción se ha hecho. Entonces, cuando nosotros hablamos acá de que sí se pueden hacer las actividades sin pocos recursos, algunos se dicen, no, pero ¿cómo no hacer? Tienen que hacerlo las autoridades. No, si nosotros somos los que tenemos que proponer mejorar esta casa. Mire, por ejemplo, aquí hay un equipo donde Ascanio todavía no aparecía, tú en ese tiempo acá Cuellay, que parece.
1: ¿Qué año?
0: El 21, sí, sí. La fotografía es el 21 de mayo de 1968.
1: No.
0: ¿No es cierto? ¿Estaba en pañales?
1: No, yo llegué el 70.
0: El 70, ya. 68. Esto está publicado por el diario de Aysén el 21 de julio del 98. Ahí está el diario, ¿no es cierto? Indesmentible.
1: Claro.
0: Lo que estamos diciendo hoy día acá, y lo podemos hablar con autoridad, para quien quiere a veces creerse que está diciendo la verdad, pero aquí nosotros, vamos a decir, pare, amiguito. Y resulta que la cosa no fue así.
1: Claro.
0: Y acá tienes tú deportistas que merecen ser destacados por su actividad en las escuelas de fútbol y otras. Entonces aquí aparece todo, ¿no es cierto? Aparece también los recursos que entregó el CORE regional, la transferencia que hizo para el deporte en 1995. Y ahí está don Valentín Álvarez con ese caballero que está al lado, no sé quién es, no lo voy a conocer porque... es muy personal, así que... Pero este es el trabajo.
1: Me parece cara conocida este caballero, ¿eh?
0: ¿Te parece conocido?
1: Sí, se parece a...
0: alguien que está a tu lado.
1: Uno que está hablando por la radio Ventisquero.
0: Bueno, estas son cosas que... La verdad es que el nombre no importa, sino que la verdad es que se ha hecho esta trayectoria con mucho esfuerzo. Y hemos traído una parte de lo que tenemos en nuestro hogar, Ascanio, porque escrito, todo esto que está aquí debería estar en un lugar muy especial.
1: Exactamente.
0: ¿No es cierto? Porque aquí, por ejemplo, sí, dice, la fotografía aparece 21 de mayo, campeón, 1968. Arriba, de izquierda a derecha, don Roberto Álvarez, el DT, Ernesto Pantoja, Osvaldo Valdés. En este momento voy a tener que nombrarme, por allí está Cardenio Rojas también. Paulino Vera, Antonio Soto, Sergio Vial. Abajo, Hugo Barría, que está en Chilechico, Walter Navarrete, que está ahí arriba donde están los buenos, y que desde aquí la oración los acompañe. Claudio Salazar, ¿no lo conociste tú? Claudio,
1: no,
0: tampoco, ¿no?
1: No.
0: René Vázquez, profesor René Vázquez, pues no, seguramente tenía un hermano, y está en Chile, hermano, ¿ya? El carabinero Rómulo Gómez.
1: Ah, eso sí, Rómulo Gómez, sí, ¿ya?, lo conocí, pues.
0: Victoriano Poblete.
1: También, Poblete, también.
0: Perico Poblete, algo más.
1: Perico, sí, Perico.
0: Y Mario Cañón.
1: No, ese no.
0: Mario Cañón era el último bajito que está en esta foto acá.
1: Ya.
0: Cañón, le decían Cañón porque tenía un balazo. En términos plurales, amigos auditores, él tenía golpeado muy bien con impenes, con toda la superficie de contacto, el balón.
1: Ya.
0: Y como, era muy clásico para jugar, muy elegante. Los términos de parada, no existía la parada, son amortiguaciones. y tenía todos esos gestos técnicos, y aquí está toda la lectura, pues, de todos los que estábamos allí. Entonces, estos eran funcionarios, todos profesores casi, y los otros eran funcionarios del Banco del Estado. ¿Eh? Hugo Arriaga era el inspector del trabajo, Roberto Álvarez el profesor, o sea, todos ellos. Nene Viana era el funcionario del banco, Cañoncito está ahí, de civil, decían cañón porque tenía un balazo en los pies. ¿Eh? Entonces, todo esto es la historia, amigo, porque cuando la contamos nosotros y vienen acá, ah, pero ¿cómo es posible que nosotros? No, nosotros podemos hacer cosas, ¿no es cierto? Si no, pregúntenselo en secreto, en una oración, a Carmelito Yarzo, cómo él se sacaba la ropa para poder tenerle la implementación a su gente y hacer la actividad. No esperaba que le dieran por decreto o lo arruinando. Había trabajo. Eso mismo, muchos técnicos, que lo vamos a encontrar en la lectura que le vamos a dar, hay gente que se ha portado extraordinariamente bien y que lo han hecho recorriendo la región. Muchos, muchos de ellos que ahora vamos a empezar a recorrer un poco. ¿Te parece? Tú tenías algunos allí, yo tengo otros, y vamos por disciplina dándolo a conocer. Pero primero, Ascanio, preguntarte por la familia. Nosotros siempre nos preocupamos a nosotros, pero de nuestra familia, ¿quién se preocupa? ¿Cómo está todo en tu casa?
1: No, mi casa, gracias a Dios, todo bien, todo bien. Los hijos, bien también.
0: Tú tenías una gran basquetbolista, que era una persona que le queremos mucho a nosotros, porque realmente también ella nace con el básquet. Su señor padre, una de las grandes adquisiciones, no solamente de Coyhaique, sino también de Puerto Aysén, ¿no es cierto? Y realmente eso lo llena de orgullo, que haya gente que está muy relacionada con el quehacer deportivo de nuestra capital regional. Cuando hacemos esto, nosotros no nos gusta hablar de lo personal. A mí la verdad es que lo personal me molesta mucho, porque tengo que a veces darlo a conocer, porque tengo que decir que las cosas se pueden hacer.
1: Claro que sí. Claro.
0: Porque, por ejemplo, aquí hay unos trabajos que tienes tú también ahí. Nosotros hicimos reconocimiento sin preguntarle mucho a nadie, sino con un trabajo arduo que nos costó hacer los días, parte de la noche, reuniones, saber la verdad, ¿no es cierto?, de nuestros deportistas y cómo se hacían. Así que creo que eso es realmente, no sé, si decir jactarse de eso, no, yo creo que no, todo lo contrario, poder trabajar sí, en esa disciplina. Ahora, Ascanio, tú tenés, pasemos una pincelada, lo que tienes en tu mano, quién está arriba, creo que va a analizar ahí.
1: Los árbitros.
0: Los árbitros, ¿puedes? Ah. A ver si alcanza a nombrarlos a alguno.
1: Ya. Los árbitros, don Luis Villegas.
0: Que paz descanse.
1: Pedro Bastías.
0: Don Pedro Bastías, ¿vamos analizándolo un poquitito?
1: Ya.
0: Mira, Pedro Bastías, no sé si tú lo ubicas, está ahí, muy cerquita de aquí, al frente donde la señora del Salentay.
1: Sí, sí, lo conocí, pero en el estadio no.
0: Un árbitro elegante, ya, como deberían ser todos los árbitros.
1: Claro.
0: ¿Ah? Un gran figura, un árbitro profesional, a cuando tú lo mires.
1: Ya.
0: ¿Ah? Tenía presencia, personalidad, y bueno, la capacidad de poder dirigir. Esa es historia. ¿Quién más sigue para allá?
1: ¿Cuál dijimos? Don Luis Villegas, Pedro Bastías, Edmundo Lagos.
0: Edmundo Lagos. Bueno,
1: José Hueixa.
0: Ahí tenemos cinco. Analicemos esto primero.
1: Ya.
0: ¿No es cierto? Para ir analizando un poquito. Entonces, él lo tiene ahí. Y la verdad es que eran árbitros. ¿A ti te tocó dirigirte alguno de esos? También, pues.
1: ¿Ah?
0: ¿Te tocó que te hayan dirigido alguno de ellos? ¿Te acuerdas de alguno? ¿No?
1: Bueno, no.
0: Abajo te vas a encontrar.
1: Después, bueno, claro. ¿Ah? Después tenemos el atletismo.
0: ¿Ya?
1: Con don Juan Caicheo.
0: ¿Ya, Juanito Caicheo?
1: Guillermo Saavedra.
0: ¿Ya? Guillermo Saavedra fue un funcionario de la, tengo entendido, de la aviación. Trabajaba en el aeropuerto, claro. Era un gran atleta. Era el que corría por las calles. También en parte a Guillermo Saavedra, su familia trabajaba en Bata, era uno de los representantes, fue presidente también el de la sociedad ANFA Coyhaique.
1: Después tenemos la pesca y caza, Julio Meyer y Eric Lancaster.
0: Eric Lancaster fue un presidente del club de pesca y caza Los Terribles. Un caballero que vendía también repuestos y motos para cortar madera en la sierra.
1: ¿A Cerradero?
0: Aquí cerquita tenía su equipo detrás donde Mamerto, ahí de Prat, a la otra calle estaba
1: ¿Es la cárcel el que tiene un negocio ahí frente al colegio?
0: Es.
1: Ya. ¿Ah? Y, después, y Los Guasos. Hugo Fuentes Moscoso. ¿Ya? Sergio Montesino Soto y Zenén Vázquez.
0: Bueno, ahora.
1: Ya hablar, los conocí.
0: Ya, hablar de esos tres personajes, digo personajes porque así eran, eran realmente con una historia extraordinaria. Teníamos ahí un gran conocedor de los tres.
1: Ya.
0: Hugo Fuentes Moscoso está en Áreas Verdes, en ya. Tejas Verdes, que es otro lado.
1: Ya.
0: Tuve la suerte de haber hecho el servicio militar con él,
1: ya.
0: Como con Toto Real también. Aproveché a mandar un saludo a Hugo Fuentes Moscoso porque realmente un espigado jinete, caballar. Y allí estaba acompañado precisamente de Zenén Vázquez. Zenén Vázquez fueron los grandes hombres que ganó 4 Champions acá. Y Montesino, don Sergio fue...
1: Sergio Montesino, un guaso.
0: Historia,
1: claro. Sí, era guaso, ya se lo conocí lo también.
0: Tú.
1: Igual...
0: Esto le hicieron una tremenda historia.
1: Zenén Vázquez también. Ahora saltamos al básquetbol.
0: ¿Ya?
1: La Sandra Jara.
0: Sandrita Jara, bueno, esa... mira los tupos.
1: ¿Ah?
0: ¿La Sandra la conociste?
1: La conocí, sobrina de mi
0: la
1: amigo.
0: ¿La viste jugando, no?
1: Sí, buena.
0: Ya.
1: Sí,
0: ella es de Tepo, ella es claro. De la niña.
1: Oriano Polish.
0: Ya, otro basquetbolista.
1: Claro. Elena Castelvi. Esa.
0: Bueno,
1: muy
0: hay,
1: buena.
0: Ahí defines tú que la viste jugando
1: basquetbol. Sí, muy buena. Muy, muy buena.
0: Y hablar de los Castelvi, de Nacho, sí, de los otros, realmente también una familia que venía de Puerto Aysén, ¿no es cierto? Estaba muy ligado a los bomberos también.
1: Ya.
0: De la ciudad de Puerto Aysén. Allí, así que una historia que la teníamos reservada nosotros para dar a conocer de vez en cuando. Esto es, amigos, lo que nosotros llamamos un poco que a los vivos y a los muertos y a todos no se deben olvidar.
1: Después,
0: esta es la historia real.
1: Claro, ¿ah? Claro que
0: entonces,
1: sí.
0: Entonces, si usted la quiere conocer, pero de verdad, ¿ah? No que me parece, sino que aquí está. ¿Ah?
1: Claro.
0: Y la quiere conocer en fotografía, también, si la quiere conocer la verdad, aquí la tiene y aquí podemos compartirla hoy en cualquier momento para poder hablar con la verdad.
1: Ahora tenemos el tenis de mesa.
0: Perfecto.
1: Leo Durán, Hugo Barría.
0: Hugo Barría, Ruiz.
1: Ruiz.
0: Hugo Barría Ruiz, tan chile chico. Era un funcionario, tuve la suerte de ser colega de trabajo con él. Ya dejábamos la inspección. Hoy día se encuentra en Chile Chico. Era jugada tipo lapicero.
1: Ya.
0: Uno de los buenos hombres del tenis de mesa que tuvimos acá en la región.
1: Y la Rayuela también tiene una persona, sí, José Sepúlveda Mardones.
0: Bueno, José lo dejó, gracias a Dios, está descansando en paz porque está sirviendo mucho. Él era uniformado de ejército, pero muy ligado a la Rayuela, ¿no es cierto? Y muy humilde, muy, muy transparente, y eso realmente hablaba de su calidad humana. Así que... valores que ya no están con nosotros.
1: Exactamente. Y después pasamos a pesca y caza.
0: Pesca y caza.
1: Pesca
0: porque
1: hoy día
0: ya no está la pesca, la caza que prácticamente se prohibió. ¿Ah?
1: Claro, claro.
0: ¿Puedo ir a la lectura? ¿Quién es?
1: Don Héctor Castillo, Julio Meyer, Francisco Aguilar, Homero Maturana, Eduardo Otárola.
0: Si te voy nombrando de uno primero, ¿quién tenía ahí?
1: Don Héctor Castillo.
0: Héctor Castillo. El famoso pingüinito.
1: Pingüinito.
0: ¿Ah? Sí. Fuera de eso, un gran pescador. Era la época de la pesca maravillosa y se deben estar acordando todos los sectores de Puerto Ibáñez.
1: Puerto Ibáñez, claro.
0: Era esa, había pesca allí. Tú, con un poquito de suerte, sacabas una pieza de 10 kilos por allí, un poquito más, un poquito menos.
1: Y el que conocí también es de lo mismo, Eduardo Otárola también.
0: Otárola, bueno, profesor.
1: Claro.
0: Por naturaleza. Realmente también un gran pescador porque tenía
1: lancha, bote, tenía todo,
0: claro,
1: claro.
0: Un gran maestro,
1: claro. Julio Meyer también.
0: Julio Meyer, bueno,

0: allí.
1: Este.
0: Voy a tomar un poquito para ir a analicemos cada uno de ellos, dos, tres palabras para cada uno de ellos. ¿Quién es el primero que tienes, por favor?
1: El primero. Mateo Fernández.
0: Bueno, Mateo Fernández fue el creador del Consejo Provincial de Deportes. Ahí, claro. No hay nada que hablar porque realmente Mateo es un cerebro de la administración deportiva.
1: Ya.
0: Y él se desarrolló todo ese proyecto así. Oye, lo más importante de esta persona, de Mateo y su familia, de estar muy orgulloso, fuera de ser esa, fue uno de los dirigentes bomberos todavía, claro, en ese lugar. Y lo otro es que muy llano, muy caballero, y en ilustrarte, entregar su conocimiento para que tú puedas avanzar. Además, era tesorero, secretario del Consejo Provincial, y lo hacía a honorem. Le pasaron una chequera, y con esa chequera se adquirió el estadio regional, a donde está el IND, todas esas estructuras deportivas que están así, la lanera, se compró a honorem, trabajaba Mateo Fernández, y allí está la estructura, el estadio regional, y otras estructuras. Sisto Duamante también estaba por ahí acompañándolo, don Carlos Echevarría también estaba por allí para recordarlo.
1: Ahí después viene, dijimos Mateo Fernández, ¿cierto? José Fuentes Gallegos.
0: Bueno, José Gente Gallego fue un hombre muy querido por todos nosotros, fue secretario de la Asociación AFA, por muchos años. Él fue militar y cumplió un rol importantísimo allí, atendiendo lo que tú quieres, pues, que se forme una Secretaría de Información de AFA. Él iba a atender los viernes y sábados y entregar la información, porque ese tiempo nosotros, bueno, lo voy a decir, a mí me tocó crear la Asociación Rural, la Asociación Vecinal de Deportes, y estaba ANFA. Entonces a veces jugadores de ANFA hacían a jugar rural y viceversa. Entonces, para que eso no suceda, ANFA hizo su chequeo y buscamos las fichas, pues. Si el jugador de ANFA fue a jugar, por ejemplo, a rural, se perdía los puntos y se castigaba.
1: Claro.
0: Como debería ser.
1: Claro.
0: Pero lamentablemente eso se fue perdiendo con el tiempo. Pero uno de los grandes, grandes hombres de la administración deportiva de la región.
1: Esta señora también me acuerdo harto yo, Elsa Lenduay.
0: Bueno, hablar de Elsa es hablar de parte de la vida social de la región, de Coyhaique sobre todo, porque Elsa ante todo fue camionera. Ella manejaba sus camiones grandes. ¿Te acuerdas de esos petroleros que había?
1: Sí.
0: Ella ahí, y todo eso, el patrimonio se lo llevó también a su familia, y la verdad es que era muy querida, vivía muy cerquita acá. Sargento Altea acá.
1: Claro que
0: cierto,
1: sí.
0: Con Bilbao.
1: Bilbao.
0: Claro.
1: Bilbao, la esquina ahí.
0: Bilbao, la esquina.
1: Sí.
0: Entonces, muy respetuosa. Además, una fanática del boxeo. Ella y su segundo esposo, el primero fue Flores, que era boxeador también, y el segundo también lo acompañó por muchos años. Ella entregó parte de su vida, ¿no es cierto?, al deporte. Y respetuosa, dirigente social además también. Entonces, esas personas que ya no se encuentran, en ningún lado.
1: No, hay gente
0: hoy día
1: no.
0: Si no le paga, o está empezando que el gobierno regional lo haga, que el otro lo haga. No, ella buscaba y hacía las gestiones porque era presidente del México Boxing Club.
1: Celestino Vargas.
0: Bueno, Celestino, antes me voy a tomar un poquito de agua porque fíjate que Celestino Vargas tiene una historia que muchos no la saben. En ese periodo voy a nombrar a alguien que tampoco está con nosotros, los dos se han ido. Estaba el senador Saldiva y nosotros trabajábamos muy de mano con el profesor, con el senador Saldiva, porque colaboraba mucho con el deporte.
1: Saldiva, sí.
0: Se traía los trofeos, las camisetas del Real Madrid.
1: Era
0: claro,
1: era bajito.
0: Él tenía su negocio en Santiago, como un senador de la región. Y él tenía aquí en los calendarios Mancilla. Tenía su oficina, su departamento, y no me va a creer que quién lo podría hacer en este momento, nadie. Lo entregaba la llave de su departamento para que nosotros podamos ir allá y ocupar su departamento. Hace mesa. Y él, llano, siempre a colaborar y a entregar todo. Fue creador de varias ideas, ¿no es cierto? Como crear también la parte del mundo rural, que lo llegamos con muchos premios, porque él pedía, ¿qué le faltaba al club? Camisetas, balones de fútbol, todo. Él lo traía.
1: Claro.
0: Gratis. ¿Qué es lo que hizo don Adolfo Saldívar? Para nosotros como radio, hace muchísimos años, amigo, que estoy acá, gracias, ¿no es cierto?, a la familia real que me dio esta oportunidad de llegar acá y estar.

0: con Yamil, con toda esta gran camada de colegas que los respetamos mucho. Nosotros realmente la línea de trabajo de la radio se debía mucho porque la experiencia que tenía Yamil la transmitía a nosotros y nosotros aprendimos de él a trabajar. En fin, todo ese trabajo entonces lo complementó él entregando ese tipo de cosas y yendo a las asociaciones vecinales. Allá le entregaba recursos a la junta de vecinos en la parte deportiva y social.
1: Él estaba cuando una vez le entregaron unos premios acá, ¿cierto?
0: Siempre llegaba trofeo, sí, siempre. Tú le pedías algo y él, sí. Él hizo un recorrido, hicimos nosotros con don Adolfo, pues, cuando le dijimos que necesitábamos hacer un reconocimiento para Navidad a los niños de la escuela especial. Siempre le he contado porque es un ejemplo imborrable. Ya. Él dijo, yo, encantado Cardeño, acá estamos, y él averiguamos los reconocimientos que se necesitaban, pero eran todos niños especiales. Había que, por ejemplo, los regalos tenían que ser con una idea de ayudar a la complicidad que tenía cada uno de los niños enfermos. Y sin embargo, él consiguió todos esos premios, todos esos regalos para Navidad, y se los fuimos a entregar allá al Club de Leones en ese año cuando estaba recién iniciándose. O sea, con una vocación de servicio que no lo hemos visto en otra oportunidad. Así que creo que en el recuerdo también lo tendremos siempre porque nos tocó trabajar con él, pues, y claro, sabemos lo que entregó.
1: Claro,
0: ¿eh? Nadie nos puede mentir todo lo que hizo. Así que eso se le agradece y siempre damos gracias a Dios para que él esté ayudando también en otro lado donde pueda ser la verdad ocupada.
1: Moisés Espinosa.
0: Bueno, Moisés Espinosa es hablar del hermano de Yamil.
1: Hermano de Yamil, sí,
0: pues. ¿Ah? Sí. Es hablar de algo realmente espectacular. Sin egoísmo, con mucha lealtad, buen servidor. No era salamero, no te decía hoy día acá y después le estaba aplaudiendo a los otros por allá. Hoy día tenemos tantos a veces colegas que le decimos, miren, no comente con esto porque resulta que hay problemas. No, por quedar bien con alguien, le meten nomás. No, y esto dificulta el andar. No deberíamos ser así, porque uno si conversa algo es porque realmente el deporte debe tratarse con mucha lealtad y nadie se puede estar lucrando. Eso que han fallado en un lado, si vienen a meter acá o van a otro lado, y lo estamos apoyando. Yo creo que cometemos un error. Así que, como digo, Moisés Espinosa, funcionario de
1: INDAP
0: por muchísimos años, ahí lo tenemos,
1: sí,
0: un dirigente impecable.
1: Sí, está impecable.
0: Dirigente gremial también.
1: Sí. Héctor Castro.
0: Héctor Castro Asensio fue uno de los hombres que nos ayudó muchísimo, también en la radio. Le gustaba el boxeo, le gustaba transmitir. Era un gran locutor, tenía una voz privilegiada para hacerle programaciones. No, bueno, como todo profesor, realmente se las sabía todas casi.
1: Claro que sí.
0: ¿Ah? Entonces tenía la historia en la mente, de una familia noble, también, como todos los que vivíamos en la región, pues con muchas dificultades a pesar de todo.
1: Claro.
0: Pero allí, nosotros como radio, como área deportiva, estuvimos reconociendo ese nombre que tú estás dando a conocer, nosotros le reconocimos en su periodo, su trabajo.
1: Claro, y después aquí, bueno, el último.
0: ¿Tiene otro,
1: Luis Ruiz.
0: Bueno, Luis Ruiz, tú lo conociste, ¿po? ¿No es cierto? La memoria es frágil, dice Ascanio.
1: Sí.
0: No, él es el amigo taxista que tuvo enfermito corazones. Él es Lucho Ruiz,
1: el
0: creador de...
1: Ya.
0: Creador también del mundo rural, o sea, laboral.
1: Laboral.
0: Allá arriba estuvo él, hacía turno. Estábamos, bueno, nos repartíamos casi las pegas. Estábamos allí, así que con un trabajo encomiable. Así como otros que están allí, muchos dirigentes sociales, que en este momento no los tenemos acá, pero está Raúl Guadalamanta, está René Osorio, por nombrarte algunos, que realmente ellos sin sobresalir, entregaban parte de su vida al servicio de poder aportar para que el resto tenga una posibilidad de vivir mejor. Así que gratísimo de que esos nombres lo hayamos nosotros reconocido y hayamos hecho este trabajo, inclusive Ascanio, consiguiendo estímulos no fueron gratuitos.
1: Sí,
0: nos costó muchísimo reconocer, buscar las medallas, buscar los diplomas, hacer una, conseguir los lugares donde hacíamos esta premiación,
1: la sesión, ¿no es cierto? Eso, claro.
0: Estar consultándole a don Joaquín Real, mire, vamos a hacer la primera premiación, la vamos a hacer aquí en el MOB, la segunda también, Pati Real, era la voz oficial que teníamos, nuestro jefe de prensa también, o sea, toda la radio plegada a dar cumplimiento a esa actividad. Allí se metió, de la segunda premiación ya la llevamos en grande, lo fuimos al gimnasio fiscal de Magallanes 100.
1: Ya.
0: Ahí tuvimos hasta los magistrados en algunas premiaciones. Entonces, creo que se cumplió un rol que no se ha visto ahora. Ahora todo lo haces tú por dinero o por proyecto.
1: Claro, si no ha mojado, no.
0: Claro, si tú no te gustas, no. Claro.
1: No.
0: Claro, o tenés que andar ahí apoyando para que no. Entonces, creo que esa es la gente que era capaz de poder hacer muchas cosas sin ningún problema. Te quiero decir que va ganando Argentina a Cabo Verde 1-0. Ahí está, ¿eh? Argentina 1, Cabo Verde
1: 1-0. Chuta.
0: Entonces, gracias a Marquito por tenerlo enterado también. Entonces, esas son las cosas, Ascanio, que a uno lo hacen ver las cosas diferentes. Cuando llegan aquí, oye, ¿y cuánto van a pagar? ¿Qué es lo que quiero?
1: Claro, claro, es lo primero.
0: O yo no. Claro. No. Primero, demostremos nuestro trabajo. La mitad de esta gente que estaba acá anduvo por la Argentina, pero se vino a trabajar acá. Se vino acá y empezaron todos a trabajar. La mitad se hizo en Argentina y allá hicieron entrega algunos que yo ni conozco, que no los vi jugar nunca acá, pero ellos allá después se dan el nombre. Entonces, esto es, había una relación humana y espectacular en lo social. ¿Ah? El que no tenía, ahí está.
1: Eran más sociales antes, ¿cierto?
0: Ah, era otra cosa, acá.
1: Tú te cruzabas con alguien, luego las saludaban, y ahora...
0: Tú sabes que esto es inédito, pero lo voy a contar para que tú veas que por qué a mí me molesta tanto de que tiene... Todo hay que pedirlo, todo hay que darlo. Sí, es cierto, a veces no alcanzan, pero rasguñemos, aprendamos eso, a buscar los recursos. Si no hacemos gestión, no vamos a tener nunca nada.
1: Claro que sí.
0: La planificación significa hacer gestión. Y mientras tú no hagas gestión, no converses... Ahora estamos en una tarea bonita, ojalá el lunes o martes nos puedan dar una respuesta relacionada con una reunión que tuvimos acá. No voy a dar a conocer de qué, sino nosotros, porque nosotros días conversamos en la reunión interna y ya salió otro pájaro por ahí volando. Entonces voy a guardar esa reserva para darla a conocer allí en privado y veremos, pero va en beneficio de mejorar toda la estructura de la radio, mejorar los nuestros, porque la radio sola no se puede mantener.
1: Ah, lógico. ¿Ah?
0: Y tenemos claro que colaborar todos.
1: Claro.
0: ¿Ah?
1: Claro que
0: ese
1: sí.
0: Ese es nuestro interés.
1: Así es. ¿Ah?
0: Para
1: así
0: poder entregar mayores. ¿Tú sabes cuánto presta utilidad la radio? Si se detienen o detenemos un poquito, sobre todo los mensajes, por ejemplo, nomás. Para comunicación rápida.
1: Sí, correcto. ¿Ah? Ya.
0: Para la emergencia, para contingencia. ¿Ah? Si no tuviera la radio, ojo, ¿ah? Sería terrible.
1: Terrible,
0: ¿ah?
1: Claro que sí.
0: Sin embargo, la radio está ahí. Está dispuesto a caminar, está dispuesto a llegar. Bueno, hoy día se nos fue uno de los grandes de la radio aquí, familiares de la radio. Yo no quería recordarlo porque trae recuerdos que son bonitos también, pero se nos fue uno de los reales. ¿Ah? Pero lo tenemos en viva,
1: ¿ah?
0: Lo tenemos en vida ahí, todavía entregando tus mensajes. ¿Ah? Pero es algo, a mí me llega todos los días: ¿cómo está mi viejo? ¿Cómo estamos? ¿Ah? Una viva voz tú sabes de quién estoy hablando. ¿Ah? Y bueno, esperando que descanse nomás y ves que podemos, estamos viéndolo también allá donde está él para siempre.
1: Por allá lo vamos a juntar, pues lo vamos a, por ahí.
0: Sí, bueno, va a faltar algún día que estemos por
1: ahí. En la esquina lo
0: así es, así
1: si,
0: es.
1: Si es que llegamos allá arriba, pues.
0: Sí, los buenos van donde Dios pide.
1: Yo por lo menos creo que estoy...
0: Calda, llegan a, fíjate que los ves esas arribas y estamos dándolo a conocer para que podamos también entregar los nombres. Ahí va para la premiación, ¿no es cierto? La premiación y quiénes
1: sí,
0: son,
1: sí, sí.
0: Premiación y quiénes son. Entonces partamos con algunos para entregarle los saludos que les corresponde a cada uno de ellos.
1: Yeah.
0: Y llegamos así. Si quieres te doy este primero, ¿lo voy a conocer este?
1: ¿Cuál es ese?
0: Este es de Leo Durán y de Arteria Mesa.
1: No,
0: ¿este otra? Ya, partamos entonces con lo tuyo y hagámoslo en recorrido con calma.
1: Reconocimiento a Trayectoria Deportiva 2012. Club Deportivo Baqueano, Hugo Lehue, Eladio Arzúa, Patricio Mancilla, Luis Paredes y César Mancilla.
0: Hablar de los Mancilla, hablar de los apellidos nobles, claro. Raúl Mancilla y Paredes también, pero sí, pues. ¿Qué te parece? ¿Tú jugaste con alguno de ellos? De ahí,
1: sí,
0: con varios, sí. Paredes.
1: Con Hugo Lehue, el de Arzúa, también jugué contra él.
0: Ya.
1: Sí, con esto, con todos los que están aquí, pues.
0: Ya.
1: Y después abajo dice Club 21 de Mayo.
0: Ya.
1: Humberto Yorzún Macías, Abel Oyarzo, Jaime Aranea y Jaime Montiel.
0: Correcto. Sí. ¿Te acuerdas de Jaime Montiel, por ejemplo, los quisitos que era para jugar?
1: El profesor, pues sí. Pues.
0: Claro, tenía una delicadeza, medio tirado brasileño, medio moreno,
1: sí. Pues, sí, pues.
0: Pero tremendas condiciones, ¿eh? Jugador de alto rendimiento.
1: Sí, bueno, con Jaime Montiel los tenemos, somos amigos y los tenemos en otro grupo que siempre los...
0: Claro. Era otra cosa.
1: Los juntamos a almorzar con un grupo de...
0: Correcto.
1: De esa época.
0: Sí. Fíjate que mucho me parecía
1: Chichilo,
0: que
1: Chichilo, el famoso Chichilo.
0: Ya, Chichilo.
1: Claro.
0: Chichilo. Y era muy querido porque...
1: Claro, claro, Chichilo. Ya, Chichilo. Larga la luego.
0: Muy parecido su fútbol a Genaro Antimán de Aizen.
1: Antimán de Aizen, ya.
0: Este fútbol elegante. Claro. Buenas amortiguaciones, gestos técnicos. Ocupar toda la superficie de contacto, no solamente una para acumular, sino era para firmarse, no, usaba las dos superficies de contacto.
1: Oye, ahora que te acordaste de Antimán, ese es Antemujo, vos.
0: ¿Quién?
1: Antimán.
0: Sí.
1: El que jugaba conmigo, porque jugaba 5, sí, yo jugaba 3.
0: Sí, yo jugué con el
1: compañero. Me tocó
0: jugar con el compañero.
1: Sí.
0: En la Católica lo
1: jugué. Buen amigo,
0: vos. Un caballero.
1: Un caballero.
0: Y elegante, ¿ah?
1: Es que yo sigo insistiendo que nosotros fuimos una
0: generación,
1: una barba de personas que éramos como cariñosos,
0: sí,
1: por decir lo menos,
0: humanos,
1: ¿cierto?
0: Porque se te pedían los zapatos, tú los prestabas.
1: Ya, compadre, aquí tienes zapatos.
0: Claro.
1: Chuta, los chuteadores, aquí están los chuteadores, listo.
0: Claro.
1: Te fuiste, claro.
0: Y lo otro es que también en ese grupo humano existía lo que hoy día no existe, las buenas relaciones.
1: Oye, o sería que era más fácil... Era más fácil, había más
0: voluntad para hacer las cosas, ¿no?
1: Exactamente.
0: ¿Ah?
1: Era más fácil conseguir un billete para comprar una cosa,
0: claro,
1: una cosa así.
0: Claro. En ese tiempo todos estaban preocupados del amigo.
1: Claro, del amigo.
0: Ese amigo que está hoy día.
1: O este cabrón no tiene chuteadores.
0: Bueno, claro. Y nadie le sacaba partido a la institución,
1: claro,
0: a la radio, a
1: claro,
0: nada.
1: Claro.
0: Había que hacer la gestión y se hacía.
1: Se hacía, claro. ¿Ah? Claro.
0: Esos grandes campeonatos que hacíamos nosotros, por ejemplo, cuando se crió en Coyhaique, porque se olvidan algunos cómo nace el fútbol rural. Bueno, el fútbol rural nace por los campeonatos que se hacían. Claro. Eso que hacía el salto, por ejemplo, que hacía Valle Simpson.
1: Bueno, pues bueno, Valle
0: Simpson. Premiando una vaquilla, todo colocando ahí. Y todo ahí, claro, y todos compartiendo.
1: Pasábamos vestidos para ir a la cancha y pegábamos la mirada, tremenda vaca que estaba ahí dándose vuelta, bombeando ya para la
0: Y todo el mundo te colaboraba.
1: Sí,
0: fíjate, por ejemplo, uno de los gestos realmente de un ganadero que yo lo quiero destacar también, porque resulta que era más que positivo, y lo como hemos contado también, tenemos historia para varios días con esto. Fíjate que, por ejemplo, vinieron para acá, lo que siempre he contado, los bomberos, yo nunca dejo de destacarlo porque es realmente extraordinario, los bomberos de Castro.
1: Ya.
0: Y Coyhaique, el sector rural se puso con toda la alimentación. ¿Eh? Fuimos donde don Aquilino Fernández, cuando llegamos, Cárdenas, ¿qué anda haciendo por acá? Vine a ver a por Aquilino. Ya, dime nomás, ¿en qué te puedo servir? Le conté, pues.
1: Ya.
0: Dijo, ven, ya mire, mañana, el viernes, la maté de Cárdenas aquí una vaquilla carneada, ¿no es cierto? Y la movistamos para que la venga a buscar, carneada acá. No la lleve allá porque le van a curar los ojos y más encima se van a buscar. Entonces, ¿le parece?
1: Así era. Pues.
0: Ya, y nosotros se la vamos a tener embarcadita, que vengan a buscarla. Y en ese tiempo yo le pedí a bomberos que le nombraran a una persona que me acompañara de bombero.
1: Ya.
0: Porque la gente siempre es suspicaz.
1: Ah, sí.
0: Tú pedías algo. Oye, ¿con cuánto se quedaría?
1: Ah, claro.
0: ¿Ah?
1: Trajo 10 kilos.
0: Porque lo primero que se te pide, pues claro. Tú andas pidiendo para otro, andas pidiendo para otro. Entonces en ese tiempo yo pedí que me dieran certificado.
1: Puta, que se achicó la banquilla.
0: Claro, se achicó. Claro. Entonces el certificado, sí, por favor, me la firma para llevármela.
1: Claro.
0: Y se la entregamos a bomberos y ahí tenía. Y conseguimos la escuela de 21, ahí se hacían los almuerzos. Entonces, toda una familia colaborando en este cassette.
1: Eran bonitos tiempos los Cardenio, ¿eh?
0: Claro, porque hoy día tú le pides a alguien, yo cómo. Lo único que le interesa es los recursos que le pueden entregar. Sí, lamentable, pues, pero sí. Así es. Entonces, dice, bueno, se malea todo el sistema. Entonces, yo el otro día hablaba con unos colegas acá, no, si no me dan, yo no participo.
1: Claro,
0: tiene que... no. Entonces sí. Yo, pero sí se puede. Pero ¿cómo a veces personal hacemos la gestión para estar mejor?
1: Claro.
0: Lo olvidamos eso. Ya, ¿tenía otro acá o le damos a este un ratito? Ya, fíjate que aquí tenemos, por ejemplo, en el tenis de mesa, tenemos Leo Durán Valdés.
1: El Leo, sí.
0: Ya, grande el hombre del tenis. Don Alberto Galilea, el abogado.
1: Sí,
0: jugó bastante. Don Pedro Yarzún Macías.
1: Pedro Yarzún, el cojito que trabajaba en la notaría. Claro, Pedrito, hermano Humberto.
0: Que trabajaba en la notaría.
1: La notaría, sí. ¿Ah?
0: Él tenía su problema, pero era muy bueno para jugar tenis.
1: Sí.
0: Artes Marciales, uno gran amigo que yo lamenté mucho, porque hicimos gran trabajo juntos, yo no como maestro de artes marciales, sino porque él era el profesor y había que conseguirle cosas y nosotros estábamos ahí para colaborarle. Don Américo Marcos Díaz.
1: Ya.
0: Se nos fue muy joven, uno de los grandes hombres de las artes marciales. ¿Ah? Ahí está su escuela frente al hospital de Coyhaique.
1: Ya.
0: Ahí está su entidad. Bueno, y después veníamos nosotros, galardonados. También viene la equitación. Yo el otro día conversaba acá de la equitación que tuvimos en una zona ganadera. Era vital que tengamos equitación. ¿Ah? Que tengamos la gatera que quería nuestro senador, era hacer la gatera allá en el Villafrey, porque era meter los caballos y darle partida al tiro. Y se podía hacer. No alcanzó a cumplir su deseo, pero bueno, quedó esa inquietud. ¿Ah? Pero Valle Simpson quería una gatera para hacer las carreras, mejorar la equitación en Chile.
1: Hacía siempre rodeos ahí,
0: oye. ¿Ah?
1: Había siempre
0: rodeos. Sí, no, espectacular. Era, se hicieron así carreras con gritones,
1: claro.
0: Pero él quería una gatera para que no desgaste a la gente. Yeah. Y se hizo la primera competencia de caballos silleros. Yeah.
1: Silleros.
0: ¿Ah? Claro, tú llegabas con tu matungo, lo ponías ahí en el balcón y el otro.
1: Matungo.
0: Y tú decías que matungo le decíamos.
1: Matungo le decíamos, matungo, claro.
0: Porque los caballos venían con su montura de basto, con la montura de sellera.
1: Claro.
0: Entonces te decía, oye, corramos 100 metros aquí, pues, con el caballo tal como estaba. Entonces, ya, pero sacaban la montura, le ponían un basto nomás, y si corrían los 100 metros, entonces eran carreras por cariño, por compartir carreras con los caballos silleros, con los que tú llegabas,
1: sí, bueno,
0: al rodeo. ¿Ah?
1: Claro.
0: Y era bonito, pues.
1: Sí, pues.
0: ¿Ah? Y hacía la apuesta y todo eso.
1: Y cualquier gente, pues.
0: Pero cualquier gente.
1: Claro.
0: ¿Ah? Mientras se freía una olla de fierro por allá, sufría la torta y todos los otros cortes. Hoy día ha desaparecido. Oye, una gran cantidad de señoras de Villa Frey. Aprovechamos, sí, pues, mandarle un saludo. Una gran colaboradora que tuvimos allí en ese sector. De todos los sectores de ese programa. Así que la equitación, estaba también allí don Iván Loyola, lo que hemos nombrado acá del hombre de la farmacia, que hacía equitación también un poco más.
1: Ya.
0: Motocross, en el motocross, nadie pensó que aquí iba a ser motocross, pero que habieron varios que empezaron a trabajar en una cancha de motocross. Ahí en el Zorro Bajito del Estadio Municipal, donde vive don Carlos Abontín.
1: Sí.
0: Se hizo un poquito más allá, donde está la planta, digamos, de agua servía. Y se hizo unos montículos sacando niveles para que la moto pueda volar.
1: Claro.
0: Y allí hay un amigo que realmente yo lo he echado mucho menos, porque trabajamos bastante juntos. Que estaba allí, don Brahim Nasser Soto.
1: Brahim Nasser,
0: el mago nuestro. ¿Ah? Porque era mago, además. Y otro hombre que fue director del INEDEPO, de Balmaceda, pero hoy día está con nosotros. ¿Ah? Don Rodrigo García, pues también tenía su moto.
1: Rodrigo García, claro.
0: Sí, pues tenía su moto y tenía Balmaceda. Pero ahí tenía tú, haciendo actividad deportiva y pues director de Chile Deporte. ¿Ah? Entonces, grato, pues, recordar ese otro bonito. Automovilismo, alguien que nosotros cuidamos mucho, con el familiar de don Juan Cosmeli, ¿no es cierto? Que hacían automovilismo, don Julio Garrido.
1: A Julio Garrido, del taller ahí.
0: Sí, claro, don Julio Garrido, lamentablemente falleció, pero igual. ¿Eh? Después un rara rayolero, ¿eh? Los días lo nombramos acá, era militar, tiraba de 10, 12, 14, era pita. Era espectacular. José Sepúlveda Mardones. Era un militar. Pesca y caza. Teníamos don Héctor Castillo, el de Pingüino.
1: El Pingüino, ¿cierto? Sí.
0: Julio Meyer Trujillo, que ya lo hemos nombrado.
1: Padre, sí.
0: Francisco Aguilar Barrientos. ¿Te suena quién es?
1: No.
0: Panchito.
1: ¿Quién?
0: Panchito, el que venía a la relojería Panchito.
1: Sí.
0: Él era don Francisco Aguilar Barrientos.
1: Ya.
0: Y don Omar Homero Maturana.
1: Ya.
0: Él era de este tipo de pesca y caza. ¿Eh? Sí, esta pues. Es historia, amigo, verdadera, vivida y compartida. Que por hoy día, por horario, vamos a tener que ser respetuosos de cuidarlo y proteger lo que es nuestro y lo que nos pertenece a todos. ¿Qué hora tenés?
2: No, la hora ya.
0: ¿La 8?
2: Dos minutos.
0: ¿La 8? Faltan minutos.
1: Dos minutos nos faltan.
0: Ah, ya. Vamos a cerrar nomás.
1: No, porque se lo fue rápido otra vez esta cosa.
0: Pero que esta es historia. Esta es historia y la tenemos aquí escrita, amigo mío. Y la tenemos con fotografía, la tenemos con todo. Así que si usted quiere desmentir o quiere venir a colaborar con nosotros, venga. Aquí se la vamos a mostrar. Pero lo que queremos, entonces, que sí se puede.
1: Son lindos recuerdos, lindos recuerdos.
0: Sí se puede.
1: Y uno se va imaginando, mientras van nombrando personas, ahí imaginando el tiempo.
0: Claro.
1: ¿Cuándo era?
0: A ver si alcanzo a nombrar estos jugadores que están acá.
1: Ya, a ver.
0: Para verlo, sí. Porque aquí está alguien que se fue también. Ahí estamos, Roberto Álvarez, lo estoy mirando acá. Ernesto Pantoja, Osvaldo Valdés, de
1: Osvaldo
0: la Cabañita.
1: Valdés, sí, pues.
0: Ya. Y Carlos Mancilla, que para descanse, hermano con él.
1: Ya. ¿Ya?
0: Paulino Vera, que era el Banco del Estado.
1: Sí, pues.
0: Carlos Mancilla, viene Tatán Soto, a Ufeli, Hugo Barría, Walter Navarrete, Salazar, el Mono Velázquez, Rómulo Gómez, Perico Polete, ¿y quién les habla?
1: Este.
0: ¿Ah? Este es el equipo de honor de 21 de mayo 1968, ¿ya?
1: Ya.
0: Con cañón, muy hermano, o sea, bueno, aquí están los diarios.
1: Qué reliquia, ¿no?
0: Y tenemos, sí, todo lo que significa nuestro quehacer deportivo.
1: Sí.
0: Dice, Asociación de Deportes Caupolicán, nace en 1938, en 1944 ya estaba reconocida. Ya, Anfacoyay. 1944 a 1996, Asociación de Fútbol Amateur Coyhaique. Fue reconocida por la Federación de Fútbol de Chile. Esta es su historia. Acá está.
1: Ahí está.
0: ¿Ah? Esto es lo de mentir. Y quiero agradecerte mucho, Ascanio, porque esto es lo que deberíamos estar conversando con todos los nuestros vecinos. Un día de esto ya vamos a ver si lo podemos juntar con algunos de los familiares de don Raúl Rifo.
1: Ya.
0: De don Raúl Barría,
1: sí.
0: De estos antiguos, para que vengan a colaborar con nosotros. Y sabéis dónde entrenábamos nosotros también para hacer actividad deportiva. Fue el 21, era acá, yo tenía a mi padrino, un Pedro C. Coronado, fue uno de los grandes jugadores del 21 de mayo, un 10, chiquitito,
1: ya.
0: Era un gran jugador. Y los tocó, lo estamos yendo así,
1: listo.
0: Los tocó, y ¿sabes dónde hacíamos fútbol? Aquí, de la comisaría abajo. A la llegada al río, abajo, ahí teníamos una canchita y hacíamos todo el deporte. Bueno, yo la verdad es que quisimos fortalecer esto. Bueno, ¿quiere que yo cierre? No.
1: Cierra nomás.
0: Bueno, un abrazo grande para todos ustedes, amigos. Quisimos hablar con el corazón, quisimos hablar con la verdad. Y nuevos antecedentes los tenemos, los traeremos con fotos, con fechas, para que se haga esto justicia. Y tratemos de cuidar las organizaciones. Este es nuestro mensaje mejor. Las instituciones no pueden decaer si nosotros no decaemos. Tenemos que trabajar en conjunto y hablar con la verdad, pero no se echa límite. Cuando se hayan los comentarios, guardemos la reserva, porque hay gente que aparece, pero con los intereses de llegar a las instituciones para tomarlo con otra intención, tomar y no crecer. Lo que queremos nosotros es que el deporte gane. Y para
1: así
0: mi casa
1: es.
0: Llevaré lo que Dios me ha dado.
1: Así es. ¿Ah?
0: Ascanio, un placer.
1: No, para
0: un abrazo
1: igual,
0: grande a la familia.
1: Igual.
0: Y que Dios
1: igual.
0: Los acompañe a todos. Buenas noches.
1: Buenas noches,
0: gracias,
1: muchas
0: Marquito.
1: Gracias.
0: Un abrazo para la radio y para todos.
1: Igual,
0: los
1: un abrazo, amigo.
0: 47 años, el próximo 21.
1: Sí,
0: no, si no me equivoco, Marquito, próximo 21. Nosotros ya estamos preparando eso que se llama sartén.
1: Ya, el sartén.
0: Y creo que adentro va una torta, ¿no?
1: Ah, bien.
0: Parece listo. Que sí. Buenas noches.
1: Buenas noches.
0: Gracias, Mar.
1: Gracias.
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2: La justicia concretó la extradición desde Colombia a Chile de Dayonis Orozco, alias Botija, imputado por su presunta participación en el secuestro y homicidio de Ronald Ojeda y en el asesinato del carabinero Emmanuel Sánchez. El Ministerio de Obras Públicas informó que la construcción de la zanja fronteriza de Colchane presenta un importante avance y proyecta finalizar su primera etapa durante julio como parte del plan Escudo Fronterizo. La Confederación de la Producción y del Comercio presentó un informe que revela que la economía ilícita mueve más de 5.700 millones de dólares al año en Chile, calificándola como una amenaza estructural que golpea la seguridad, la recaudación fiscal y el desarrollo productivo formal.
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0: Muy bienvenidos a Negocio Redondo en la red Ventisqueros. Atención, la ayuda fraterna de la comunidad Nuestra Señora de los Dolores invita a un gran bazar para el día miércoles 8 de julio desde las 10 de la mañana a 15 horas. Los esperamos en calle Riquelme 438 y agradecemos su cooperación. Atención, se vende automóvil marca Suzuki, modelo Switch, año 2006, vehículo funcionando perfectamente, papeles al día, tratar al teléfono 98947-1172, 98947-1172. Atención, se ofrece una señora para trabajar como asesora de hogar en aseo por horas o por días. Llamar al 98327078, 98132 700 78. Se ofrece persona para cortar con motosierra palos de metro, chocos duros, y también se pica y entra leña. Tratar al WhatsApp más 569-3058-0712. Más 569-3058-0712. Se ofrece persona para trabajar en el campo u otros. Disponibilidad inmediata. Llamar al 957-1119-349. 957-1119-349. Para Esteban Díaz Ramírez, se ofrece señora para trabajar en cuidado de adulto mayor o niñera, también en aseo. Disponibilidad inmediata con ganas de trabajar. Llamar al 968-684-455. 968-684-455. Se ofrece señorita para trabajar como niñera o en aseo con disponibilidad inmediata. Llamar al 935-906-553, 935-906-553. Hacemos una pausa y ya estamos de vuelta.
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0: Continuamos con sus avisos. Se arrienda cabaña para persona sola, amoblada, valor 350 mil pesos mensuales. También se vende un colchón de dos plazas, valor 40 mil pesos. También se vende un vestido de China con falso y una peineta de flores para el pelo. Por todo esto, tratar al 973-94-8581. 973-94-8581. Atención, que se vende y se hacen rejas de sepultura, armadas, prefabricadas, dobles, simples. Se entrega dentro de Coyhaique, Aysén y alrededores. Se recibe también trueque, leña, etc. Tratar en Alfonso Serrano, número 515. Con el maestro soldador, de lunes a domingo, desde las 10 de la mañana hasta las 10 de la noche, por el mes de julio. Ahí sí. Se ofrecen joven para picar leña, limpiar patio, mozo patio, ayudante maestro general, para cualquier tipo de trabajo, ¿ya? Disponibilidad inmediata. Además, se ofrece una señorita como cuidadora de niños, de adulto mayor, en aseo de casa, etc. Ambos con necesidad y disponibilidad inmediata de trabajar. Llamar al 931-326-350. 931-326-350. Se ofrece maestro carpintero responsable para hacer todo tipo de trabajo como ampliación, reparación, construcción de cabañas, instalación de puertas, ventanas, cerraduras, terminaciones, etc. Disponibilidad inmediata. Llamar al 932-724-289. 932-724-289. Se ofrece persona responsable para cortar leña con motosierra propia dentro o fuera de Coyeque. Cortar pasto, limpiar sitio, disponibilidad inmediata. Tratar en Canal Melchor 671 o llamar al teléfono 940-994-797. 940-994-797. Es todo en Negocio Redondo por su atención. Muchas gracias.
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